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2: Seis con treinta.

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28: 645.

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20: Aria Vega, Ryan Castle.

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1: Pero bienvenido, amigo.
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1: Aló, aló, bonsoir, mon ami, bienvenido.
4: Mon ami, chiquitibum, la bimbomba.
1: El chiquitibum a todo lo que da. Ya estamos listos, estoy trayendo ahorita ya varios elementos de brujería. Tengo 11 muñequitos de vestidos de ecuatorianos con un alfiler en el aniú para que les duela y no se puedan mover. Y así, cositas de esas, no sé qué quieras contribuir.
4: Es que sí, debemos alistar todos los artilugios, todos los elementos,
1: ¿sí?,
4: todo el material didáctico posible para las macumbas, para los hechizos,
1: para lo mayor,
4: talismán y todo, para que triunfemos.
1: Ok, perfecto. Hay que hacerlo todo. En este momento ya dejo mis muñequitos vudús para que... Voy a tratar de romper piernas y todo eso para que no haya lugar a dudas de que ese partido lo tenga que ganar la selección. Aunque, insisto, a mí me da... Desde que supe que era Ecuador, sentí mello. Poquito mello,
4: la verdad. No, pues es que sí, oye, si derrotaron a los güeros estos...
1: A los alemanes.
4: Alemanes.
1: Bueno, pero Alemania...
4: quedaron fuera, vi hace rato.
1: Sí, pues Paraguay y Ecuador les ganan, quiere decir que Frotenbergen no estuvo alineado. O sea, no fue convocado.
4: Pues mira, para estar alineado y tener bien a gusto el frote, además de todo lo que vas a hacer, todo el público que me escucha, ajá, mi David, tú y toda, insisto, todas las personas que nos escuchan, alisten, esto es en serio, ¿eh? Alisten una tanga roja. Se la tienen que poner.
1: ¿En serio?
4: Porque en rojo es éxito y suerte. Ahí tenemos a las Misses Universo, mi Lalo, es éxito.
1: Éxito y suerte. O sea, las Misses Universo usan tanga roja para el show.
4: Sí. ¡Órale! Exacto, además del vestido rojo que ya conocemos con algunas con las que han ganado. Tanga roja para triunfar. Entonces, pongámonos todos tanga roja.
1: ¿Tienes tanga roja,
4: si
1: David?
4: Es sensual.
1: Sí, sí tiene tanga
4: si
1: roja,
4: es,
1: David.
4: Si tiene, sí. qué bueno.
1: Con hilo muy
4: si
1: delgado.
4: Si tiene brillito, perfecto. Okay. Si tiene encaje, qué mejor.
1: Qué rico.
4: Si es de algodoncito, pero si es de de lo que sea, pero tanga roja para triunfar.
1: Se vale, mañana. ¿Se vale la de chicle, la de que se deshace en tu boca? No. Sí.
4: Ah, pues más a gusto, más sabroso, oye.
1: Exactamente. Tenemos de algunas, ya digamos varios modelos, pero el punto es que sea roja.
4: Roja, sí, sabroso el rojo encendido.
1: Bien dicho, así lo voy a hacer. Y es más, en una de esas voy a ver el partido en tanga, o sea, ni pantaloncillo ni nada, mejor así directo.
4: No, qué mejor, sí, para darle risa al tongoneo, a la celebration, y te echas ya por momentos el helicóptero ahí, mi Lalo.
1: No lo sé, porque me va a tocar aquí hacer el enlace desde la Plaza Grande mañana, les aviso a todos, voy a estar en la pantalla, ahí voy a ver el partido, o sea, está padre, pero no estás con tu familia, pero a la vez, pues estás en el desastre total en la calle. Si me echan a volar, yo me voy a dejar, pero bueno, eso va a pasar mañana.
4: Sí, que te echen, que te cachen, pero tú siempre de mucha tanga, cállate, que yo voy a ir al Ángel mañana, tú.
1: Sí, amigo,
4: al
1: Ángel
4: de la Independencia.
1: Si gana México, tienes que ir al Ángel, por favor, y nos mandas todos los videitos para ver, porque he visto, o sea, yo he ido, ¿no? He estado ahí en algunos otros mundiales, Copa América, lo que sea que quieras, la selección mexicana. Y la verdad es que es una locura, pero en esta ocasión y como con los resultados que ha tenido la selección, es increíble, se llena impresionante, casi hasta las otras dos glorietas.
4: Sí, claro, desde la Diana, mi Lalo, desde la Diana hacia el Zócalo, todo eso lleno, atiborrado. Y fíjate que este sábado fui al Pride, a la celebración del Pride. Ajá. Me quedo a deber el Pride, no mala onda, sentí falto de gente, sentí gente extranjera que no llegó. Iba con todo el asunto para triunfar.
1: Nada.
4: No triunfé, dije no, se triunfa más en la celebración de la selección.
1: Estoy de acuerdo, capaz que ahí sí. Algo diferente, pero entonces no te prendió muchísimo la fiesta Pride.
4: Sí, me prendió, pero me quedó a deber. Digamos que del 1 al 10, un 7.
1: Órale, no se bajó, ¿eh?
4: Sí,
1: ¿y quién fue la reina o a quién llevaron de rey, reina o qué pasó?
4: Mi Vero Macumba Castro fue la máxima. Sí, ahí muy aplaudida, muy...

0: Pues Socorrida también.
1: Pero ya muy grande,
0: maquillada
1: Ibero,
0: por
1: ¿no?
0: Alfonso Weitz.
1: Ya vence algo
0: sí,
1: más nuevo.
0: Ya muy grande, ya muy grande. Bueno, con decirte que la acompañaron, ahí te va, Alejandra Ábalos.
1: Hubieran llevado mejor a Cristian Castro, eso hubiera sido un hitazo, güey.
0: Eso hubiera sido el hit. Mi Cristi Castro en reggae. Sí,
1: exacto. Ese en la tanga naranja de Vic sin problemas.
0: Exacto, para el triunfo. E igual le habían puesto una muy rainbow, muy de arco iris, jubileo y todo.
1: También, también.
0: Para que triunfara. Pero fue Vero Macumba Castro la reina LGBT de este año. Padre, sí, ajá. No tuvo tanto impacto porque pues el Zócalo está invadido por esta compañía famosa deportiva que tiene su fanfest y fue en Bellas Artes. Pero estuvo bueno el holgorio, pero a mí me quedó a deber. A mí, seguro a mucha gente le encantó, pero a mí me quedó a deber. Ya sabes que uno tiene expectativa alta.
1: Exacto, pero aparte ha sido a todos, entendiendo que también el movimiento pues tiene su historia y ha tenido... Claro. Pues celebraciones, la verdad, digamos que memorables, y me refiero a las de años anteriores y a lo mejor entendiéndose las primeras veces también.
0: Exacto, y con artistas en distintos carros alegóricos mejores.
1: Claro.
0: La verdad, ahora estuvo muy, insisto, de 7, pero bueno, cada quien. Exacto.
1: Pero por lo menos fuiste una vez más a ser parte del movimiento.
0: Y corrí porque cayó una tormenta de cállate los bronquios, o sea, sácate las botas
1: Pero no se metieron a los charcos como los que van a ver a la selección, que han llegado hasta nadan, ya vi un güey ahí con bucitos y todo, o sea, qué asco.
0: Ay, en el agua puerca.
1: Ay, sí, no, qué asco, la verdad. Está padre tu desastre, pero güey, te me vas a enfermar.
0: Ya no hay puro.
1: Te va a dar algo en el estómago y ahí te encargo,
0: Y hasta en la entraña te va a dar algo. Sí, no,
1: qué horror. Está peor que el agua, aguas negras, ¿no? No te pases de verdad.
0: No, pero bueno, a ver, ya platicaremos la siguiente semana de cómo me va, de cómo me fue mañana. Así y ya será. Te contaré los pormenores, si triunfé o no, o qué sucedió.
1: Claro.
0: Pero, pues te tengo noticias, porque esta semana ya Madonna estrena su disco Confessions 2. Sí. Y el fin de semana tuvo una entrevista en el programa de Graham Norton Show, donde, pues, Kylie Minogue fue una de las invitadas y dejan entrever, Milalo, una complicidad de tiempo atrás, de años, fácil unos 25, casi 30 años, y dan entrever, dejan decir que, pues, va a estar Kylie en este nuevo álbum.
1: Vi por ahí la entrevista.
0: Como Sabrina Carpenter.
1: Vi la entrevista en tu perfil de Instagram, @ Fabián F.A. Elizarrarás. Y efectivamente me quedé como con esa idea de que, pues, o sea, van a juntarse. Está muy padre, la verdad, que haga esas colaboraciones. O sea, si lo hace Pitbull, Rauw Alejandro, Maluma, todos estos güeyes de ahora, pues se juntan todos, la verdad. ¿Por qué Madonna no hacer un disco, no sé si final o el último o no, pero lleno de colaboraciones poderosas como esta de Kylie Minogue? Kylie es prácticamente la Madonna europea.
0: Sí, por supuesto. Y esta entrevista, mira lo que se pasó por la BBC, sirvió, pues, digamos, como antesala, ¿no? Ante este lanzamiento, insisto, del disco Confessions 2, que ya es esta semana, que es el 3 de julio, y sale bajo el sello de Warner Records. Y, pues, dan a decir, porque Madonna lo menciona así de, voy a salir de gira porque ahora sí podría ser mi último tour.
1: ¿Qué es lo que te digo? Puede ser último disco, incluso quizás a lo mejor saque algunos ahí, digamos, no sé, como especiales, etcétera, o reversiones, lo que sea, pero pues puede, no sé, se puede ver que sea el último disco y en efecto quizás la última gira gigante como tal, porque a lo mejor se va a presentar aisladamente en algunos lugares, pero como giras mundiales, yo creo que sí, ya, es The Last One.
0: Sí, de verdad. Su última cumbia, sí, exacto, porque pues ya en agosto cumple, si mal no estoy, 68 años.
1: En la madre.
0: Y con todo lo que se ha hecho, no ha quedado, o sea, tan guau como está Cher, por ejemplo. Entonces, la
1: oye,
0: pongo
1: pero
0: muy exagerada.
1: Kylie, ¿cuántos años le lleva a Kylie? Porque Kylie está
0: y
1: espectacular.
0: Como unos 15, 20 y tantos.
1: Ah,
0: Kylie debe tener 57, ponle a lo mucho 60, ya estoy exagerando.
1: Pues sí está joven Kylie, pero se ve espectacular,
0: sí, claro.
1: Kylie Minogue,
0: Sí, claro, y eso que le metió recio a todos los excesos, cuando anduvo con este niño jovenzuelo de la banda In Excess, ella lo dijo, le di recio a todo.
1: Tiene 58, 58, ah, no, mira, está tan 58. Joven, ¿eh?
0: Y se mantiene tú.
1: Se ve muy bien.
0: Y le zapatea, le taconea, le brinca, le compone, le canta. Y sí, ponle tú que esté guachicoleada. No tanto como no, Madonna.
1: Seguro, sí. Pero no tanto como Madonna y sí se ve un poquito mejor.
0: Sí, súper. Entonces esta complicidad promete mucho y esperemos que el disco, pues que se estrena, insisto, ya el 3 de julio y en un par de días, esté espectacular y todo, y que valga la pena la gira que seguramente ya está preparando Madonna, porque recordemos que la semana pasada te conté, Milalo, que la película ya no la va a hacer, ya no se va a hacer, está cancelada porque no les alcanzó el dinero. Ella pedía muchísimo.
1: Vi que entrevistaban a la actriz y que también estaba medio sacada de onda, como que medio molesta, tampoco quería contestar nada. Sí, pero bueno, hablando del disco, antes de cambiar, digamos, de ese punto, Martin Garrix está trabajando en este disco. Entonces, para mí es uno de los DJs, de entrada es el DJ más joven de todo el clan, de la banda ya top, ¿no? Quizás haya por ahí uno que otro nuevo que no ubico, pero Martin Garrix es un chaval, o sea, de tener veintitantos todavía. Y
0: sí,
1: que sea parte de esta producción, de este material, suena interesante. Andrew Walt también, y ya los features que hemos visto como Sabrina Carpenter, y ahora que nos mencionas a Kylie Minogue, quizás vayan a salir unas sorpresitas más.
0: Seguramente. En una de esas se echa, como lo que hizo Juan en su momento, los dúo.
1: Ándale,
0: que todo un álbum fue de puro dueto. O como Miguel Bosé,
1: no,
0: que se
1: mal.
0: Echó su... No, pues no, al contrario. Una cosa fabulosa. Si ya su último disco, como de temas inéditos, por así decirlo, y prepara su última gira, pues que eche toda la carrera al asador, mi Madonna.
1: Estoy de acuerdo. ¿Estás de acuerdo? Ojalá que le vaya muy bien a Madonna, se lo merece.
0: Que le vaya muy, porque tiene un desaguisado, mi Madonna. Ahí te va. Anda de pleito con Lula María, con su hija Lourdes, oye.
1: No me digas, ¿qué le pasó a Lourdes?
0: No se hablan, no se hablan.
1: No me digas.
0: Andan distanciadas, oye.
1: ¿Pero por qué o qué? ¿Es qué pasó ahí?
0: Pues mira, resulta ser que ya no es chiquitilla, pero Lourdes María León, pues tuvo un momento complicado, ¿no? En su vida personal, no sé, seguramente amorosa, un poquito así. Pero pues Madonna le dijo, hija, haz esto, haz lo otro, vete por aquí, sigue el camino, soy sabia por momentos, ¿no? Y no le hizo caso. Ah, bueno, pues ahí va Lula María a cometer un error garrafal, así lo siente Madonna, y pues peleadas. Hija, yo te dije que por ahí no caminaras, que te ibas a caer y te caíste, y ahora pues sóbate tú solita, cúrate y haz lo que quieras. ¿Qué fue en sí? No lo sabemos al 100%, porque estos detallitos que te estoy mencionando también los reveló Madonna en la entrevista que brindó a la BBC, porque le preguntan de los hijos. Fue una entrevista muy completa. Y cuando llegan al punto de Lourdes María, así de, pues básicamente no me hablo con mi hija, estamos distanciadas. Y eran muy cercanas, por momentos amigochas, mejores amigas.
1: Pues sí.
0: Y el tema fue que dejan entrever es porque la hija escribe una canción y a Madonna no le gustó.
1: Sí, es que ese también es un
0: punto. Y no la incluyó.
1: Suena muy normal, suena muy, digamos, clásico, familiar. Quieres ahí como aconsejar a tu hijo porque eres profesional en algo y tu hijo más o menos va por el mismo camino, y al final, pues las cosas no son así. Los hijos se tienen que tropezar solitos, la neta. O sea, no les puedes estar quitando las cosas del camino para que pasen libres y sin un golpecito, sin un rayón, porque no va a ser así. En algún momento va a tener que sentir el fracaso. Y es mejor, Madonna, ¿cuántas veces no anduvo por el suelo y de ahí para arriba? Y claramente es quien es, pero no es... Vaya, Lourdes tiene que darse de tope sola. Entonces, un poco yo creo que Madonna tendría que dejarla ser y ya total, si le sale de la fregada la canción, pues... Pues ni modo, ¿no? Y ahí que le siga apoyando. Pero te digo, tanto como que me enojo porque pues no... O sea, me suena como problema familiar y que la mamá es medio pesada.
0: Sí, seguro. Y en una de esas, seguro el novio de mi Lourdes María quería con Madonna.
1: Cándale, sí.
0: En una de esas, pues sí.
1: Y
0: dijo Madonna, pues me lo podría merendar, jovenzuelo, colágeno, botox... natural, venga de ahí. O sea, en una de esas, ¿eh? ¿Y cuántas veces historias no sabemos de este tema de que las mamás andan con los novios de las hijas, o sea, se los bajan.
1: No lo dudo. Ahora, lo que sí es que no se parecen en nada Madonna y su hija, ¿eh? Pero bueno, ya es otro tema.
0: Es que la hija salió todo al papá, a Carlos sí, León, cubano bailarín.
1: Ya lo sé, nada que ver con Madonna, o sea, no se parece en nada.
0: Pues de hecho, ninguno de los hijos biológicos de Madonna se parecen a ella. Rocco se parece a Guy Ritchie.
1: Sí, claro.
0: Exacto. En la entrada, pero en el pelo que ya se le cae, en la estatura, que es chiquitito, y bueno, los adoptivos, pues, qué decir, ¿no? Cero se parecen a Madonna, pero pues andan peleadas, tú.
1: Ni modo.
0: No, pues.
1: Que se reconcilien, pues, ojalá.
0: Pues sí.
1: Tenemos que hacer una pausita, pero ¿con qué vamos a regresar, amigo?
0: Pues te late que volvamos con otro tema de mamás e hijos. Y te hablo de Pau Rubio. No queda.
1: Nada más no se resuelve. Regresamos con eso, por supuesto, y nos vas a decir qué es lo que está pasando. Mientras tanto, una pausita rápida. Son 8:20. Estás escuchando La Grex and La Night en el Platicotorreo con F.A. 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Fabián, para que lo sigas ahora mismo en Instagram.
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0: 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Así que vámonos con Fabián, que seguimos con el platicotorreo y toda la, la cuestión del chisme que se pone intenso.
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0: Amigo, nos decías que la Pau Rubio aún no puede solucionar sus problemas, sigue gastando dinero, sigue manteniendo maridos, se le está extinguiendo, el, digamos que el ahorro.
3: Se le acaba el guardadito porque ya pasó más de un mes, mi Lalo, donde tanto el juez de Estados Unidos como su abogada, como la abogada de Colate, pues iban a llegar a un acuerdo, a una conjunción en los temas, pues ya básicamente en sentencia, para ver qué onda con el chiquitillo Andrea Nicolás, no ha sucedido. Al parecer se les han complicado ciertos detalles, justo bien lo mencionabas, tema de dinero que evidentemente va a tener que pagar Paulina Rubio si esto sale, digamos, en el fallo que se dicte en esta sentencia, ¿no? Mientras tanto, el chiquitillo Andrea Nicolás está en Europa, está con su papá en España, dándole vuelo y bien a gusto a las vacaciones de verano, vacaciones mismas, Milano, que Paulina Rubio está pagando. O sea, de ribete, el niño por allá y pagando pues todo lo que el niño necesita, pero pues también lo de Colate, oye, pues ¿qué es eso?
0: Pues es que
3: ni
0: como
3: eso
0: dicen,
3: puede solventar Colate.
0: Como dicen en el barrio, ella se lo buscó. Ella se lo buscó feamente. Y yo creo que así como la gente en Hollywood hace unos acuerdos prenupciales verdaderamente claros, pues aquí se le fue la onda. O sea, yo no sé en qué estaba pensando, de verdad no sé en qué estaba pensando para haberse casado de esa manera y quedar manteniendo a los maridos. O sea, imagínate nada más.
3: En el amor, mi Lalo, porque solo el amor te puede cegar, dicen los que saben.
0: Dicen.
3: Si no, pues ¿cómo? O sea,
0: no puede ser.
3: ¿De
0: no
3: qué
0: puede
3: otra manera puedes como resolver eso? Pero pues bueno, allá ellos y sigue este pleito, tú, horrendo, horrendo. Y quién sabe, pues cuando no hay una fecha ya estimada, establecida para saber el veredicto, porque pues se ha atrasado y pues ve tú a saber, go you to know. Lo que sí sé, mi Lalo, es que debes ir alistando tu buen tuxedo, tu buen zapato de tacón de charol y todo lo opulente que tengas, porque de ser así nos vamos a Nueva Orleans. ¡Vámonos! A la boda de Zoe Kravitz y Harry Styles.
0: Órale, muy bien. ¿Eso cuándo es?
3: Pues digo, ya para prepararme. En los próximos meses. Ya en los próximos meses, porque la pareja fue vista justo en esta ciudad estadounidense, viendo qué onda, dónde puede ser, porque ellos buscan una ceremonia íntima, alejada del clamor, de los reflectores, tanto de Hollywood como de Londres. Y eso sí, quieren una fiesta de más o menos 4 días, de un jueves, ponle tú, a domingo, o jueves a lunes, en Nueva Orleans, tú, con mucho bailongo, mucho estilo boho chic, quiero pensar. Claro. Pero eso sí, con mucho estilo, oye.
0: Yeah. Está bueno, imagínate. Qué bien que ya lo concretaron, ya es una realidad. Zoe Kravitz, que se estaba escabechando al Channing Tatum cuando vinieron aquí a Mérida, ¿sí?, a hacer la película.
3: Sí.
0: ¿Te acuerdas? Que sí, vinieron aquí a la Hacienda Temozón.
3: Sí. Justo. Se lo desayunó, se lo comió, sí, se lo merendó. Bueno,
0: andaba
3: no
0: con
3: perdió
0: todo
3: el tiempo, mi Zoe.
0: Yo creo que ya lo tenía, sí, clarito, Zoe, que como que decía, este güey es muy fiestero. Entonces nada más va a ser de entrada por salida. Y luego, mira, nada más, acabó con Harry Styles. Qué bárbaro.
3: Pues mira, él también es fiestero, pero le ha bajado un poco a todo este merquetengue. Oh,
0: después de lo de Liam.
3: Está enamorado.
0: Menos.
3: Después de lo de Liam, que platicábamos hace unas semanas de... ¿Sí? De la terrible
0: muerte
3: que tuvo y de la herencia y todo, exacto. Entonces, pues ya mi Harry le bajó y hasta se le olvida, tú, porque en el show que tuvo justo el fin de semana, en un performance, se le olvidó el micrófono y el público le ayudó a cantar.
0: Como dicen, cuando estás enamorado, la andas regando.
3: Está enamorado tú. Y dijeron, no queremos gente famosa porque nos va a quitar los reflectores, la atención, puros amigos cercanos, familiares, y como nosotros somos cercanos, Milalo, vamos a ir a esa boda.
0: Obviamente, obviamente, ahí estamos listos, ya como dices, con el tuxedo, completamente listo, uno azulito así brillante, padrísimo, güey.
3: Ándale, jubilé, en pastel, porque ya ves que a mi Harry le encantan los tonos estridentes.
0: Exacto, para combinar un poquito con el novio, que no creo que vaya tan, tan serio.
3: Exacto, exacto. Entonces, Nueva Orleans, Milalo. Ahí puede ser el bodorrio. Y de ahí nos podemos tomar un jet y vámonos recio a Nueva York.
0: Okay.
3: Porque todo apunta, Milalo, que mi Taylor Swift y mi Travis Kelce se casan en la Gran Manzana.
0: Ándale, pues, de plano.
3: Pero este es tipo ya, Milalo, ¿eh? O sea,
0: ya.
3: Puede ser en esta semana, este fin de semana, que es el Día de la Independencia de Estados Unidos, o ponle tú la siguiente, porque es ya pronto, así de ya.
0: Obvio, no, avísame, yo de una vez listo para llevarme dos tuxedos, no uno nada más.
3: Sí,
0: no puedo,
3: claro,
0: repetir, no puedo repetir.
3: No, no, no, no puedes repetir,
0: no, por favor,
3: porque nos van a sacar en todos lados y van a decir, pues estos, porque andan repitiendo el atuendo.
0: El atuendo,
3: pues,
0: no, para nada.
3: Exacto.
0: Me parece,
3: imagínate,
0: muy bien
3: salir en The New York Times con atuendo repetido, pues no.
0: No, nunca, nunca. Entonces Taylor se casa ya, ahora sí, por fin.
3: ¿Ya?
0: Y dices, obviamente, sí, en la Gran Manzana. ¿Pero habrá algún, sí, lugar específico, algo tal vez que hayan compartido?
3: Pues se está rumorando mucho.
0: ¿En qué salón?
3: En los Hamptons. en el salón del Waldorf Astoria.
0: Ándale, o en
3: ahí
0: el MoMA.
3: Ser.
0: Museum of Art.
3: Ándale.
0: Modern, sí, Art Museum.
3: Puede. En una, seguramente, oye. O en todo lo alto del Empire State, ya sabes.
0: Podría ser, muy, podría ser interesante.
3: Ay, muy trepada mi Taylor con Travis.
0: O
3: sea, pero es tipo ya, O sea, ya en estos días, este weekend, ponle tú a lo mucho el que viene. Está muy cañón ese run run.
0: Digamos que estas dos son las bodas del año, definitivamente, ¿no? Serán.
3: Claro,
0: serán
3: totalmente.
0: Las bodas del año.
3: Y claro, jovenzuelos, tú todos.
0: Está bien, pues es que es el momento, es tan justo. Bueno, y la de Dúa que también debe de contar, evidentemente.
3: Que mi Dúa sigue derrochando pasión, amor en su luna de miel. Y las fotos, Milalo, y las historias que han subido están buenas de tono, porque ya vemos a mi Dúa Lipa, Milalo, en el jacuzzi. Evidentemente sin ropa, pero de mucha espuma, pero deja ver su cuerpazo, un poco el border, claro, de la boobie, pompa. Sopas. Hay otra donde está en bikini, pero como en una posición muy sugerente, como en ve todo.
0: Claro.
3: No, bueno.
0: Las fotos se las está tomando ahí Callum, ¿no?
3: Ah, claro, claro. Pero hay otras donde mi Dúa le toma a Callum. Bueno, el ánimo bien levantado. La carpa todo lo que da.
0: No me digas.
3: No, pues es que, hijo, mano. Qué a gusto todos.
0: Está bien, qué bueno que le estén poniendo Jorge al niño como debe de ser.
3: Y
0: en una de esas se me anda embarazando mi Dúa, Que no lo sé.
3: Nada, estás bien, Eduardcito, en camino.
0: Podría ser.
3: O un Calumcito, sí, puede ser.
0: Hay que ver qué va a pasar,
3: puede
0: digo.
3: Ser, oye.
0: Está en un buen momento, terminó una gira espectacular. Podría ser que un par de añitos en lo que el Chilpayate y etcétera. ¿Por qué no? Pero quién sabe.
3: Pues sí. Venga de ahí.
0: Y
3: pues se anda dejando, espero que se esté cuidando y no se deje tanto, pero pues andan haciendo un road movie. Y dicen los que saben, medios londinenses muy british, que van a hacer de esto evidentemente un negocio, porque van o andan viendo si venden o no el concepto de pues para una plataforma, ¿no? Que la transmita o en complejo de cines. Imagínate tú el viaje a la luna de miel de mi Dúa. Podría ser,
0: definitivamente. O sea, vamos a ver qué tal. Y también, pues que se compartan las fotos, ¿no? Obviamente hay que seguir a Dúa para poder ver todo esto.
3: Sí, claro, te digo, anda muy sensual, muy erótica, llena de espuma, el otro con la carpa levantada, no, bueno, una cosa de agárrate.
0: Está bueno, ¿eh? Está interesante. Pues vamos a ver, y como también ya se viene la casa de los roñosos, creo que eso también nos tiene aquí medio, pues no sé, con ganas.
3: Se confirmó lo que evidentemente podríamos haber sabido y tenemos ya confirmado. Galilea es la conductora oficial.
0: Como siempre.
3: Va a seguir Odalis.
0: También.
3: Ramírez. Va a seguir Diego de Erice.
0: El amigo de
3: Barbarita. Va a estar Margalef. Ándale. Va a estar Wendy.
0: Bueno, pues digamos ¿quién? Que ¿quién? Eso. ¿Quién dijiste?
3: Esto ¿cómo? De conductores.
0: Ah, Wenchis.
3: Wendy, o sea, ajá, exacto.
0: La Wendy.
3: Y ya como tal, los integrantes van a ser revelados la siguiente semana. Pues igual y este fin de semana, porque les encanta salir antes. Entonces, pues ya vamos a ir sabiendo. Esperemos atinarle, Milalo, a todos los que dijimos. Porque ¿a quién más podrían sumar a este proyecto? Insisto, oye, ¿a quiénes?
0: Cintia Clitbo, sí. Moisés Peñalosa, Leo aquí también.
3: Ajá.
0: Son los nuevos.
3: Gaby Soto.
0: A ver.
3: Estaba en esas.
0: Karenka. Gabriel Karenka, Soto. No manches, güey. Esa vieja ya está más
3: petronada que nada. Karenka. No. Ya dijimos Mariano que... Ochoa.
0: Ajá.
3: Dijimos Brianda de Llanara.
0: Órale, pues.
3: Dijimos Silvia también Pasquel, Alex Bisoño. Dijimos Silvia Pasquel.
0: Sí va a entrar ¿cómo se llama este güey? El...
3: ¿Quién tú?
0: El... Ay, ¿cómo se llama el cantante? Cantante que no es cantante.
3: Híjole, ¿quién?
0: No,
3: a ver, dame tono, échate un...
0: Ahorita me voy a acordar. Something. No, es que no me acuerdo cómo se llama su canción. Gabriel.
3: Gabriel Soto.
0: Ajá.
3: Pues sí, cantaba, cantó en Cairo y luego solo, horrendo.
0: Que horrible, no horrible, asquerosísimo. Pero sí, bueno, claro. Pero sí va a entrar, ¿no? También.
3: Pues sí, es de los más costosos, esperemos que sí, oye. Y se confirme lo que hemos dicho aquí.
0: Exacto, veo aquí Raquel Garza, Yetus, la madre.
3: Te dije del Yetus, ajá. Eso.
0: Ese Yetus me tiene a mí intrigado, pero bueno, de todas maneras... Amigo, es el amigo de Aldo de Nigris, ok.
3: Exacto. Y el tema musical, ves que lo cantaba Matute, ¿no?
0: Ajá.
3: Ahora andan haciendo como un arreglo, como un featuring con Elaine. ¡Hello!
0: No manches. ¿Y qué tal lo de Elaine? ¿Dos, tres o Piñatón?
3: Ay, pues te diré.
0: Piñatón.
3: Te diré.
0: O Piñatísimo.
3: Piñatón. Igual también Wendy anda listando ahí una sorpresa musical para la nueva temporada, imagínate.
0: La verdad, con todo respeto, qué horror, qué tristeza, qué lamentable, pero bueno. Ahora sí que, por ejemplo, aquí David ya está ya la ama, entonces él la tiene póster en su casa. Aquí en la estación. Y le puso bulto galáctico al póster y todo.
3: Claro,
0: o sea, sin problema.
3: Claro. Pues sí.
0: Pero no, o sea, perdón, pero es que a ver, es que es lo mismo que Gabriel Soto. ¿Cómo, de dónde sacaste que eres cantante, güey? O sea, por favor. ¿En qué momento vimos a Wendy cantando, güey? O sea, neta, no, por Dios, no hagan eso. No manches.
3: Un horror del terror.
0: Horror del terror. Pero bueno, pues es que ahorita es... ¿Qué quieres? ¿Qué más debes hacer, hija? Pues canto. Hay que hacerle un disco. Ay, Dios mío. No puede ser. No puede ser.
3: Terror. Qué horror, oye.
0: Ahora sí
3: pues
0: me dejaron.
3: Pues esto va a salir al aire el 26, domingo 26 de julio.
0: Órale.
3: A las 8:30. Va a ser el numerito.
0: Bueno, está bien. Acabando el fuchebole, digamos, que va a ser un domingo. No, 26, la final 26, es 19.
3: Porque el foot acaba el 19.
0: Exacto. Un dominguito después, casi. Bueno, un poquito más.
3: Exacto, ajá. Sí, dejas descansar tantito, la audiencia te puede ir de verano o algo.
0: Estoy de acuerdo.
3: Y pero unos días, porque el siguiente domingo ya es la casa de los famosos.
0: Estoy de acuerdo. Pues vamos a ver qué tal se pone. Digamos que si ya compraste el del Cristian Castro, el VIX, pues ahí lo vas a poder ver. Habrá representante de la comunidad, me dice David. Bueno, pues obviamente, ¿quién será? ¿Quién va a ser?
3: Ahorita nadie.
0: Nadie.
3: ¿Quién podrá ser?
0: No han dicho nadie.
3: A ver, David, ¿a quién sugieres?
0: ¿A quién sugieres, David, por favor, que se te ocurra algo? ¿Nada?
3: En una de esas meten o a Paola o a Kimberly. ¿Quién?
0: Que estaría bueno que alguna drag queen, es lo que yo digo, ya que metan algo, pero fuerte, intenso. De las que pelearon en las de En las de las batallas estas de...
3: ¿De la más draga o cuánto?
0: De la más draga, podría ser.
3: Podría digo, ser, claro.
0: Algo así intenso, ¿no? Estaría
3: o,
0: bien.
3: O van a salir con su Paola Suárez, su, con su Kimberly la más preciosa. Con, ya ser, sabes, con ser. Su la cuatro labios K o algo así.
0: Yo digo que se metan a la, no sé, es que te gusta, pues no, es que no sé, la verdad, una reggaetonera, ¿por qué no? La Bella Cat, ¿no?
3: ¡Ándale!
0: La Bella pues Cat, sí, así que una, aparte que es como arrabalera, entonces se van a armar ahí los fregadazos.
3: Ah, claro, por supuesto, va a estar bueno la aquelarre ahí.
0: Una Bella Cat estaría bueno, me gusta.
3: Estaría bueno, estaría muy, muy.
0: Pero ya, muy. Ya no van a faltar más, o sea, sí va a haber más sorpresas, digamos, todavía. ¿De convocados?
3: Pues sí, porque van a, según, a confirmar
0: okay.
3: todos los participantes. Entonces,
0: ahorita toda esta lista, digamos, está nada más como para que podamos platicar, ¿no? En los
3: exacto,
0: espacios.
3: sí.
0: Muy bien.
3: Exacto.
0: Perfecto, pues ya esperemos a ver qué pasa y obviamente aquí le vamos a pasar a toda la banda el dato. Mientras tanto, te agradezco, amigo, como siempre, el tiempo, el espacio, la oportunidad de platicar. Se nos va la hora completa casi. Así que te deseo lo mejor y espero verte en tus historias mañana en El Ángel, celebrando nadando. A la Selección Nacional, nadando. Te quiero en bucitos, aunque en tanga roja y en el agua puerca con el anillo hacia arriba, por favor.
3: Como debe ser, triunfando, ¿cómo no?
0: Triunfando como debe de ser y como bien dices, capaz que triunfas más que en la que en el... En lo del...
3: Que en el Pride.
0: En el Pride.
3: Es que sí, ¿no? Oye.
0: Puede
3: pues
0: ser,
3: sí,
0: saques ahí un
3: se junta
0: sombrerudo con bigote.
3: Con las ganas de comer y agárrate.
0: Exactamente. Muy bien, amigo. Pues que la pases muy bien. Te mando un abrazo enorme.
3: Recibe otro muy fuerte también, mi David. También otro muy grande al público que nos escucha.
0: Exacto.
3: Muchas gracias, mi Lalo.
0: Gracias a ti, amigo. F.A. Elizarrarás. Así lo pueden seguir en Instagram. Y dejamos un poquito todo este platicotorreo y regresamos con más música. 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

0: si todo sale normal y no hay cambios para el día de mañana, los veo mañana ahí en la plancha, digamos, acá. No en la plancha, mejor dicho, en la
1: ah, en la Plaza Grande.
0: En la Plaza Grande.
1: Ahí. Porque
0: iba a estar ahí iba a ser en la plancha de la Plaza Grande, pero no, corrijamos para que no haya problema. En la Plaza Grande, ahí los veo en la pantalla.
1: Ya la vi.
0: Oye, es que está de lujo porque, mira, no es lo de la FIFA, sino lo del ayuntamiento.
1: De otro patrocinador.
0: Exacto, de otros patrocinadores, que en este caso, pues, sacan las bebidas espirituosas, ¿no? Entonces, espumosas y deliciosas. Así que ahí los voy a ver y, pues, a disfrutar, a pasarla bien.
1: Y te ve la bandita ahí que te saluda.
0: Ah, no, obvio, acérquense oficial. Por favor, la fotografía, el cotorreo, nos lanzamos, nos echamos cerveza encima, claro. O sea, lo de siempre, ¿no?
1: Imagino cuando meta gol México.
0: La algarabía, por no decir el desmadre que se va a armar.
1: Porque obviamente va a ganar México.
0: Ay, ay, claro.
1: Le va a costar, no lo voy a negar.
0: Pero a ver, yo veo un 2-1, posible 3-1, el primer gol que le meten a México en toda la en el Mundial por ahora.
1: Yo igual lo veo 2.
0: Y puede ser que para mi gusto pueda empezar 1 México, después 1 Ecuador y en el segundo tiempo se defina todo favor a México.
1: Yo creo que gana México igual en los 90, me voy a atrever a decir.
0: En los 90 yo también.
1: Y es más, me baño todavía más. El gol del gane, ahí si quieres, luego lo platicamos mañana.
0: Ándale, va.
1: David, sí, no lo puedo creer cuando me diga.
0: Sí te creo.
1: El gol del gane es del Chaquito.
0: Del Chaquito.
1: Porque el gol final va a caer en los últimos 10.
0: Órale, va.
1: Lo van a meter de cambio y cuando ya estén todos ahí cansados, ¡boom! Cabezazo, una jugada de desmarque y se acabó.
0: Dios te
1: oiga. Como Cruz Azul contra Pumas. Así la va a terminar.
0: Dios te oiga, amigo. La verdad es que sé que eres de los favoritos de...
1: Porque hoy se fue, Hoy se fue a Alemania,
0: Hoy se fue a Alemania. Increíble.
1: Increíble.
0: En tanda además de penales, donde la verdad es que podría decirse que hay experiencia, son europeos.
1: No, Manuelito Neuer que ya se retira. Horrible. Casi, casi diciéndole, ayúdame, compadre, no puedo hacer todo yo.
0: Ya se retira Neuer, pero también porque ya tiene como 40,000 años, ¿no? Años, o sea, también ya es un señor, es un anciano ya.
1: Ya también.
0: Por eso tampoco puede parar todo.
1: Pero también ya los alemanes y Brasil, terminó dándole...
0: Brasil casi se va. Estuvieron perdiendo primero 1-0.
1: Exacto.
0: Le dieron la voltereta, me queda claro, pero estuvieron empatados
1: Ronaldo,
0: casi todo el partido.
1: Ronaldinho, de todos apareció. De Kaká apareció para que la verde amarela pudiera avanzar de ronda. Porque
0: estoy de acuerdo. Sí, yo el que no veo, o sea, es que la verdad es que hay varios jugadores que no, o sea, Neymar de por sí no
1: Neymar
0: está jugando.
1: Neymar ni ha tenido minutos, estaba lesionado, pero la gente se emocionó porque lo vio calentar y pensó que iba a entrar y al final Nelson cancela.
0: No, la verdad es que sí está muy, muy extraño, no sé qué vaya a pasar, la neta.
1: Mañana Francia,
0: Mañana contra Francia.
1: Suecia.
0: Mañana Francia, eso va a estar muy bueno.
1: Mexicalpan de las manzanas contra Ecuador, que no se nos olvida que entraron a la fuerza a la embajada.
0: Así es.
1: Es todo lo que les vamos a decir.
0: No, sí, va a estar bastante bueno. Pues ya los voy a dejar porque si no, no te
1: Simón,
0: va a dar tiempo.
1: Porque tenemos amigos sin derecho a
0: exactamente.
1: Las
0: no te va, exacto, eso es importante. Lo que sí es que nada más así como último comentario, al que de plano no he visto es a Vinicius. Nada. O sea, está jugando, está corriendo.
1: Por
0: pero
1: ahí, todavía hizo, cuando ya la agarró Brasil en el 1-1, hizo una jugada que sí la metía.
0: Órale, va.
1: Pero mira...
0: Sí,
1: al Ángel íbamos todos, pero sí, al final de cuentas le falta más protagonismo.
0: Pero
1: tiene
0: bueno,
1: que estar a la par de Mbappé, de Haaland, de Messi.
0: Veamos lo de mañana de Mbappé, a ver qué tal. Exacto. Y Dembélé, que yo creo que van a dar el partidazo de su vida. Me imagino mañana, es un buen encuentro. Pero bueno, hasta mañana, David. Gracias.
1: Gracias, amigo.
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1: ¡Bien! ¡Aquí estamos! ¡Hey! ¡Hey! Aquí estamos arrancando el programa del día de hoy. Este que es pues un día lleno de fútbol. Mi querido Fer, ¿cómo estás?
2: Bien, Jessy, tres partidos. Ahorita sigue el de Países Bajos contra de Marruecos. Se van a tiempos extras con un gol de último minuto de Marruecos que parecía que ya Países Bajos se metía a zona de octavos de final.
1: Oye, y con un golazo de Marruecos. Y
2: además, golazo. Oye, qué golazo soy, ¿no, Jessy?
1: Sí, la verdad es que sí. La gran sorpresa del día de hoy, mi querido Fer, saludos a toda la gente que nos está escuchando en radio, toda la gente que nos está viendo en redes sociales, en YouTube, en Facebook. Estamos en la cadena EXA, en la cadena La Mejor, en la cadena Globo, en MBS Noticias, en su YouTube, en Facebook, bueno, en todas las redes. Un saludo bien especial a todo el país. Estamos de Mérida, Tijuana. La sorpresa de hoy.
2: Paraguay. Felicidades a todos allá en Paraguay, que seguramente también habrá gente que nos está escuchando a través de las redes sociales, que era de todas las llaves, me parecía que era el menos favorito y más contra una Alemania que parecía también iba un poco hacia arriba, aunque hayan perdido contra Ecuador, pero muy bien los paraguayos y una tanda de penales de nervios.
1: Sí, la verdad es que penales, una tanda de penales que parecía definida.
2: Sí, sí.
1: Hay dos paraguayos que
2: fallan, tenían la chance ya de
1: una tras otra, sí. Y hasta el tercero, pues nada, ya hoy la verdad es que fue un buen día en cuanto a fútbol se refiere. Y pues, ¿qué te puedo decir? Mañana juega México, estamos nerviosos, contentos, desesperados. Todo a la vez, mi querido Fer.
2: Así es, pero también muy motivados y también muy ilusionados porque México haga un buen partido y se pueda meter a octavos de final. Y después de lo de Paraguay, me parece que también podemos pensar en cosas grandes. La famosa frase, y si sí, es que y si sí se puede. Yo creo que hay chance después de lo que hemos visto en este torneo, Jessy.
1: Oye, la verdad es que sí. Hoy tenemos un muy buen programa. Hoy viene el profe Colas, uno de los árbitros más polémicos del fútbol de barrio, del fútbol de llano,
2: pero que sí.
1: Ahí va creciendo poco a poco el profe Colas. También estará con nosotros Ragazzi, vamos a platicar con los Ragazzi de fútbol, la dama de México, la perla, así le dicen, la dama de México, la perla dorada, señoras, señores, el tazo dorado de la radio, claro. Y del entretenimiento, la dama de México, señora, la dama del buen decir.
2: Así es.
1: ¿Qué más puedo decir de Rosa Concha que está con nosotros hoy?
2: La mismísima, al ratito también va a venir Rosy Vidente y ya veremos si sí logró pegarle a alguno de los marcadores de hoy, que está muy cerca, puede ser de darle al de Marruecos Bajos. Y también, Jessy, tenemos el histórico entre México y Ecuador.

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1: En el 2019 un amistoso que ganó México, luego nos ganó Ecuador. El 2021 también amistoso, cero roscas. En el 2022, fase de grupos, mi Fer.
2: En el 2024, 0-0 y un amistoso el año pasado, en el 2025, 1-1. Me parece que por lo que estamos viendo, los duelos han sido muy parejos.
1: Sí, muy parejos, y así será el día de mañana. Yo creo que va a ser un duelo sumamente parejo, y no solamente sumamente parejo, sino de mucha emoción. México juega con 12, es decir, México juega con el Estadio Azteca, perdón, con el Estadio Ciudad de México a su favor. La afición se va a hacer notar, una ola verde, ¿no?
2: Sí,
1: que
2: sí,
1: va a llenar la tribuna del Estadio Ciudad de México.
2: Todo parece indicar que México va a salir con la verde, justamente. Entonces se invita a toda la gente que va a estar presente en el Estadio Ciudad de México para que lleven la camiseta,
1: sí,
2: verde,
1: hombre,
2: ¿no?
1: Que se pinte la tribuna, señores.
2: Y aquí estamos viendo, Jesse, el histórico de México desde 1970 en partidos, digamos que en el cuarto partido en Copas del Mundo.
1: En el 70 México ganó 4-1, luego en el 86 2-0, el cuarto partido, ¿no?
2: En el cuarto partido.
1: El cuarto partido, sí. Luego en el 94 empató a 1.
2: Que nos fuimos a penales contra Bulgaria, y ahí nos eliminan.
1: Sí.
2: En el 98 se pierde, que fue en Francia 98, se pierde contra Alemania 2-1 en esta selección que también parecía que podrían avanzar. Luego, Jesse, en el 2002, que ha sido una de las derrotas, sí, más dolorosas.
1: Nos ganaron los gabachos en Corea-Japón. En el 2006, Argentina nos dejó fuera.
2: Exactamente, en el 2010 también nuevamente Argentina nos deja fuera con un marcador un poco más abultado, 3-1. Luego en el 2014 el famosísimo no era penal.
1: Exactamente, ¿viste cómo gritaba el estadio? No era penal. Allá en Monterrey. Y en el 2018 el cuarto partido nos gana Brasil, y bueno, pues acá estaremos el día de mañana jugando contra Ecuador y tratando de romper ese
2: maleficio
1: que hay, sí, en torno al cuarto partido, y esperando que México salga adelante para volverlo a ver en el Azteca el domingo.
2: Exactamente.
1: En el Ciudad de México, perdón.
2: Ojalá que así sea, y te parece si vamos a escuchar a nuestros compañeros Gerardo Velázquez de León y al querido Luis Castillo, que hablaron sobre el encuentro entre Brasil y Japón esta mañana, que en algún momento pusieron el predicamento a la selección canariña. Los escuchamos.
3: Canariña. 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
5: ¿Cómo les va, amigos sin derechos? Qué gusto saludarles a todos. Un fuerte abrazo allá al estudio. Hemos visto hoy el sufrimiento de Carlo Ancelotti, de los brasileños, en su máximo esplendor, ¿no?
6: Exactamente. Hoy este es un equipo gris, mediano, mediocre, el de Brasil. Gana ante un equipo japonés, pero in extremis. Hoy no emociona este equipo. El juego bonito no existe. Este Brasil es...
5: El juego bonito no existe desde hace...
6: Por eso,
5: años.
6: No existe, pero seguimos esperando los que amamos a Brasil. Eso ya...
5: Brasil.
6: Los que amamos a Brasil desde el 70, con Pelé, sí. con Zico. ¿Tú no
5: jugaste? Zico no jugó en el 70.
6: No, pero en el 82 sí, güey. En ese, ¿sí o no? A ver, Careca, sé más de fútbol que tú.
5: Tostao, Garrincha, tal. Si quieres te digo la alineación, Félix, ¿no?
6: Pero platícalo mejor, ¿qué pasó acá? Decepcionante.
5: A mí me parece que no es decepcionante, porque el segundo tiempo Ancelotti sí entiende más lo que estaba pasando. El primer tiempo era un desastre.
6: Ancelotti no es español de entrada, ¿eh?
5: No, pero ¿qué tiene que ser español?
6: Porque
5: Ancelotti hizo los cambios que me parece fueron lo suficientemente claros para tener mayor profundidad, para tener más creatividad y mayor movilidad, que no lo había tenido el equipo de Brasil. Habían sido apáticos, de verdad. O sea, piensan a veces los brasileños que tocando dos paredes la pelotita van a meter goles, y no es así.
6: No, ya no.
5: No es así. Hoy el fútbol tienes que ser no tan evidente como fue el primer tiempo.
6: Tienes que
5: tener creatividad.
6: A ver, ¿no? Hoy Brasil fue pragmático.
5: Fue una facha el primer tiempo.
6: Ah, bueno, ahí está.
5: El segundo
6: entonces...
5: vimos la mejor jugada del torneo, además.
6: No, pero qué golazo del japonés Sano.
5: Pero
6: Sano parecía Messi, cómo se arrancó, ¡pum! ¿Cómo
5: sí,
6: la mandó?
5: También,
6: ¿no?
5: Danilo se la regala,
6: pero,
5: ¿no?
6: Está bien, pero tuvo que...
5: Y
6: la gran jugada de Sano.
5: También el gol de Martinelli ya sobre la reposición, sí, faltando un minuto. Pues la verdad es que esté allá de júbilo. ¿Van a jugar contra Costa de Marfil o contra Noruega? Yo sí creo que Costa de Marfil o Noruega le puede ganar a Brasil, ¿eh?

0: Tú sí los ves.
1: Yo sí lo veo. O sea, no veo un equipo tan poderoso como se ve Francia, como se ve Argentina.
0: De acuerdo. Eso es y el equipo, propio Inglaterra, ¿no?
1: Sí, se ve. Es un equipo muy, pero muy.
0: Entonces coincides conmigo, muy mediano para lo mediano, que siempre sí. se espera de Brasil. Sí, esa es la verdad.
1: También. ¿No? Sí, o no. No tiene generaciones brillantes.
0: Ese es el tema, ¿no? O sea, oye, Endrick, cuando lo meto, o sea, Endrick es otra de las historias de las grandes mentiras de Brasil. No, se lo vendieron, no sé cómo se lo vendieron. No, pero no importa que esté niño. Es muy malo. Bueno, apanicado. También, Mora también es muy niño.
1: Sí, también. Pero bueno, no da partidos tan redondos todavía.
0: Bueno.
1: ¿No? Regresamos con
0: mañana
1: ustedes.
0: Mañana estamos en Dallas y en Ciudad de México.
1: Así es. Va a gustar por todo el mundial.
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3: Y aquí seguimos en este programa que se llama Amigos sin Derechos, un programa dedicado a hablar de la justa mundialista y que tiene personajes importantes de la cancha, mi querido Fergay.
4: Exactamente, seguramente se han topado ahí en las redes sociales con un árbitro que se está convirtiendo en un árbitro leyenda en el mundo del fútbol llanero, semiprofesional, seguramente ya lo conocen, lo han escuchado, tiene una voz muy particular y lo tenemos hoy de invitado, él es el Profe Cola.
5: Visitando las estrellas.
3: Eso, ¿cómo está mi profe? Qué gustazo tenerlo por acá en este programa, para todo el país. Cuéntenos cuándo inicia realmente su afición por el arbitraje. Una afición que se distingue mucho del querer ser jugador, entrenador, sino ¿por qué ser árbitro, profe?
5: Pues por necesidad. Sí. No, sí, la verdad.
3: Ok.
5: Es por necesidad. Cualquier árbitro que ahorita te diga que por hobby o porque le gustó, no, es por necesidad. Todos los árbitros hemos iniciado por necesidad. Yo tengo 51 años de arbitrar. Acabo de cumplirlos el 15 de septiembre. Y te digo, todos en el ámbito ha sido por eso. Por la necesidad.
4: ¿Y en qué momento pasó del anonimato a convertirse en el Profe Colas, famosísimo ahí en las redes sociales, con la camarita grabando y además con una manera de llevar y de pitar los partidos, pues muy, muy especial, porque se dice de todo con los jugadores, profe?
5: Pues que así debe de ser esto, ¿no?
4: ¿Así o qué?
5: O sea, dicen todos que el fútbol es familiar, pues somos familia y nos mentamos la madre todos. Pues sí, claro. O sea, esto empezó hace, bueno, de la mentada, de todo el cotorreo, de todo esto, empezó hace como unos 15 años, 18 años, con el torneo de barrios, torneo del PRI, campeones del PRI, campeones del Llano, pero ya todos empezó a ver esto, todo esto estuvo muy bueno, cuando llegó el Render TV y me... Ahora sí que me descubrió, llegó Cristóbal Colón y descubrió al indio.
3: ¡Ay, papelín! Sí, oye, ¿nunca te has metido en una bronca por no. meter la madre a alguien, por ponerlo en su lugar? No. ¿O qué sé? No, nada. ¡Qué bonito, ¿no? Sí, si te no, respetan oye. Así.
5: No, lo que pasa es de que hay que, desde el principio hay que, ¿cómo te diré? Poner las reglas, ¿no? Yo, cuando sirvo el principio, el inicio del juego, les hablo a todos los muchachos, los pongo alrededor, les digo, mira, me conocen, el que no me conozca, pues entonces váyame conociendo, si quieren ser desmadre, vamos a ser desmadre, aquí nos vamos hasta las 12, 1 de la mañana, apagamos las luces, agarramos a ver a quién y nos chingamos. Si no quieren el desmadre, en dos putos minutos yo me regreso a México a chingar a mi madre.
3: Exactamente. Sí, árbitro, como debe ser, sí, como debe ser, la, sí, la, señor. La, sí.
4: Las cosas así como es, son, profe. Sí,
3: pero espérense, pues así sí. es. Regresa a México.
4: Sí, la neta sí, es que sí. Ya le toca luego pitarle a exfutbolistas, ¿no? En los partidos sí, de leyendas. Sí, ¿quién de todos es así que dice usted, este es un castroso, ya no lo soporto?
5: No, pues también lo mismo les miento a su madre.
4: Pero ¿a quién, sí, por ejemplo? ¿Quién es el más castroso, así el que más molesta?
5: El más castroso, el Chitiba, hijo de todas.
4: Ah, el Chitiba, el Andrés Chitiba.
5: Se puso, se puso todavía muy al pedo, hasta un puto manazo se llevó de
3: ¿sí, señor? Sí, señor. Sí, sí, sí. Se lo llevó, se lo llevó. Se lo llevó, se lo llevó. Se lo llevó el cabrón. Se lo llevó.
5: No, es que también quiere venir.
6: ¡Claro, coño!
5: ¡No, la misión! ¡Mira, ya llegó!
6: ¡Se juntó con el fregadazo! ¿Cómo está, Nicolás?
3: Ah, ya se conocían, de verdad.
5: Con la que estábamos esperando. Llegó la chingona.
6: ¡Eso! Lo pensó, pero lo dijo. Gracias, claro que sí. Jessy Cervantes, qué placer.
3: Está, acaba de buen decir. Es la perla, le llaman a la señora. La perla.
5: La perla del occidente.
3: Ese sí, la perla, la perla.
6: Ay, de nada más.
5: Nada más para que cheques el pinche dato.
3: Eso, como debe ser.
6: Oye, de veras. Oye, de veras.
3: ¡Árbitro!
6: ¡Eso! Todavía hueles a suadero, ¿no, chifles? ¡Qué barba!
5: ¡Oye, a longaniza también!
6: ¡Ay! ¡Un sentón me la acabo toda!
5: Fueron de los dos.
6: ¡Ay, te gustan así! Oye, pues ya te pareces a los futbolistas profesionales. ¡Qué bárbaro, Colas! ¿Cómo has estado, Aquí vine a saludarte.
3: Oye, no seas igualada. ¿Cómo sí, Colas, profe Colas?
6: No, licenciado, oye, Cervantes.
4: ¿Te vas a sacar la roja?
6: ¿A poco crees que...? No, ya me dejó roja. Deja tú, se me la va. ¡Oh, espérate! No, colorada, colorada. Oye, no, aquí Colas y yo tenemos una... pues una historia de trastiempo. De hecho, yo venía no solamente a saludarlo, sino a decirle... ¿A qué hora sales al PAN para pasar por la leche, verdad, chiquito?
5: No, pues sácame de la casa y no...
6: Hasta que me encontré uno de mi calibre. ¡Qué bárbaro, Colas! ¡Ay, Dios mío! Ahora sí que creo que esta noche yo venía con ganas de comulgar un rato y se me hace que hasta voy a hacer la primera comunión también, ¿eh?
5: Pues total, que...
3: Oye, profe, ¿no trajo tarjetas? Para dejar aquí
5: tarjetas
3: firmadas.
5: A ver,
4: sáqueme la roja. Sáqueme la gold.
7: Oiga, profe, Colas, no. Rosa Concha y mi querido
5: aquí
7: Jesse.
5: Aquí hay tarjetas.
3: ¡Esa! ¡Sacó la roja! Vamos a un corte comercial en la radio, regresamos, nos quedamos aquí en redes, no se vayan.
6: Oye,
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8: No sé, es el Deportivo Azcapotzalco. Ahí han salido muchos jugadores.
9: ¿Como quién, profe?
8: ¿Como quién? Pues ya para terminarlo así, Cuauhtémoc Blanco salió de
9: ahí. Ah, mira. Síguele.
10: Ah, sí, es cierto.
9: ¿Te tocó pitarla a Cuauhtémoc?
8: También me tocó, de chavillo me tocó pitarlo.
9: ¿Y cómo era? También era
8: jorobillo. Era relajado. Mira, es relajado.
9: No, quería, yo soy todavía de chiquillo.
8: Deja el pinche jorobado.
9: No,
8: yo también lo tenía en un concepto muy, muy mameluco, pero no.
9: Sí,
8: es buena onda. El Terrazas es otro.
9: Isaac. Híjole, ese. Yo creo
10: que tiene podcast. Tiene cara, Terrazas.
8: Es una chulada ese pinche Terrazas.
9: Oiga, profe, hasta el momento, nada más para poner a la gente que nos está escuchando, el marcador en el segundo tiempo extra. Países Bajos 1, Marruecos 1.
11: Y huele a penales, señoras y señores. Se empieza a oler a penales.
10: Claro,
11: sí, señor.
10: Sí. Y voy a dar una acertación el día de hoy. Van a ver que en un momento entra el siguiente gol.
11: Por tu culpa voy a perder.
10: Fíjese, no.
11: Más vale. Tráiganse a Galina Fernández, por favor. O tráiganse a alguien.
10: Manera.
11: Los teléfonos del profe Colas, por si quieren contratarlo. Ahí están, miren.
8: Ahí estamos.
11: Ahí están para que marquen si quieren llevarlo a su liga, a su ciudad. Ay, qué bueno, mi Fer. Ya te estoy bajando. Perdón. Sácame la amarilla.
8: Son chingaderas,
11: ¿eh? Mano en el área.
8: De veras.
11: Mano, que... perdóname, Fer.
9: No, hombre,
11: sí,
9: no,
11: sí, fue mano.
9: Con confianza.
11: Sí, fue mano.
9: Estamos en el área chica, profe.
11: Sí, fue mano.
8: Me hubieras
11: que lo digan para radio, ahí va para. Ahí ya voy, me voy a parar aquí. 55. Sí, no, lleva otra vez. 55, 53, 83, 71, 56. 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Profe, ¿qué, ahí en radio, cuéntanos, ¿qué te ha parecido el arbitraje en la Copa del Mundo, en el Mundial?
8: No, pues lo que estaba diciendo, malo.
11: Malo, no, no te ha gustado. Malo, no. Oye, ¿qué te parecen los tiempos estos de hidratación?
8: Malo.
11: Malo, también le quitan el ritmo.
8: Les cortas todo el... Mira, yo te voy a decir una cosa. Tú vas al gimnasio, estás en el gimnasio, fum, fum, fum, fum, fum, fum, fum, y no das el extra. Uh-huh. Dices, bueno, pues voy a hidratarme. Uh-huh. Regresas al gimnasio y ¿qué vienen? Los calambres.
9: Sí, claro.
8: Sí, sí, sí. Entonces, sí, ese es el problema. Ahorita, afortunadamente, no ha caído
9: un
11: problema cardíaco.
9: Claro. Oye, Nicolás, tú sí das el extra. Claro. Perdón,
8: hola, yo sí,
11: abuelo. Es igualado, Fernando. Fernando, no es igualado. Fernando.
8: Carlos Quinto, claro que sí.
9: Mi profe Colas, porque le dije mi Colas, me fui.
11: Fernando, no es igualado, Fernando.
8: No hagas caso, mi vida. Tú no les hagas caso, tú sigue.
11: Eso, qué bonito.
10: Terminando esta participación, nos vamos a matrimoniar.
9: Qué bonito. Espero estar ahí presente.
11: ¿En el Ángel en vivo?
10: En vivo.
11: Va a estar bueno.
8: Luego nos vamos al Zócalo, ¿verdad?
10: Ahora sí. Pero lo que sí está peligroso es Tepito.
11: El profe,
10: noche.
11: Muchas gracias, mi querido profe, por estar con nosotros.
9: Que le vaya muy bien, profe.
11: Mucha suerte, profe. Bendiciones.
9: Sí, que se la va a hacer agua. Sí, se la va a
11: hacer.
10: Véngase, profe, con las. La marcha nupcial. Fíjate, yo venía con ganas de rezar un rato y hasta se me hace que voy a comulgar también.
11: ¡Ay, papel! Profe, gracias. Vámonos con esta cápsula de caliente.mx.
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13: Amigos sin derechos, ¿recuerdan a este individuo que creía en los fantasmas que atormentaban al Cruz Azul? Pues no lo encontramos y nos dijo lo siguiente.
14: ¿Quién para campeón del mundo?
15: El Cruz Azul, con gol de Rotondi.
16: Oiga, pues ¿qué pregunté?
14: Precioso, pero internacional, ¿quién?
15: Yo creo que soy mis cinco candidatos, España, Portugal, Argentina, Brasil y México.
14: Y no eres indeciso, ¿verdad?
15: No.
14: Hay opciones, ¿qué es lo bueno?
15: Hay opciones, pero que sea campeón en el Shiu, mi bicho, lo.
14: ¿Cómo lo vas a hacer cuando andate con una, dos, tres? Muy bien.
15: ¿Cómo le hace?
14: ¿Todo bien?
15: Sí.
14: Gracias. ¿Quién para campeón del mundo?
15: Bueno, pues México, ¿no? Yo digo. Imaginemos.
14: Imaginemos cosas
10: Imaginémonos cosas Imaginémonos. Échele.
17: España. Definitivamente va a ser España, yo creo.
14: ¿Por qué?
17: Tiene una selección muy buena y juegan bastante bien.
14: Volvemos hasta el estudio de Amigos en Derechos.
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11: Seguimos y quiero decirles algo. Francia y Suecia se enfrentan este martes 30 de junio en la ciudad de Nueva Jersey por los 16avos de final en la Copa Mundial de la FIFA 2026. Le Blues llegan como uno de los grandes contendientes al título tras firmar una fase de grupos perfecta y con una ofensiva encendida encabezada por Kylian Mbappé y Dembélé. En cambio, Suecia avanzó como uno de los mejores terceros luego de una primera ronda irregular, pero tiene argumentos ofensivos importantes liderados por Isaac y Gyökeres. Si es Gyökeres, ¿no?
9: Sí.
11: No, es Gyökeres. Gyökeres. Es que mi sueco no es así que tú digas muy perfecto, pero me entendieron. Y bueno, la verdad es que se espera un duelo de alta exigencia, con Francia intentando imponer ritmo y jerarquía, mientras Suecia buscará resistir, aprovechar los espacios y dar una sorpresa. 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Ahora vamos. Es uno de mis momentos favoritos del programa.
9: Me encanta, a mí también, la verdad.
11: Uno de mis momentos favoritos del programa. 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
11: Vive

0: basta, basta.
1: Señora, ¿se fija cómo los convulsionó? O sea, se trabaron, no sabían qué decir.
0: Bueno, es que eso es por otra cosa, pero no lo voy a decir al aire, pero no, sí.
1: ¿Con marihuana?
0: Sí. No, yo quedo.
2: Ole, ole, ole.
0: Esa no, porque me siento Ivonne Ivette, la verdad, esa no me la canten, porque sí, yo de verdad...
1: Sí, da usted el...
0: Oiga, licenciado Jesse Cervantes, en amigo... comunicación extrasensorial del mundo, la cielo y las estrellas, señor. Y el mismísimo amigo... Fergay.
3: Sí, aquí Fergay. Ando presente.
0: ¿Qué podría hacer para este programa? ¿Tendrías como no sé, qué podríamos decir? ¿Director técnico?
1: ¿Director técnico?
0: ¿Director
1: sí,
0: director técnico de Amigos Sin Derecho?
1: Sí, señor. El señor Fernando Gay.
3: Estoy listo. Sí, mañana Fergay. Voy a poner mi boina como Manuela Puente.
0: Ándale.
1: Manuela la Puente, con la boina.
0: ¿Te acuerdas, verdad, de aquellos tiempos? Oigan, muchachos, yo, pues mañana juega México. Yo no quiero quedar mal, así que yo desde este momento, yo quiero...
1: ¡Renuncia!
0: ¡No!
1: Yo dije no, ya valió. No, no se vaya, espérese, señora.
0: Quiero, pues, ahora sí que dar a nuestra hinchada, que es uno de producción, en sacrificio a los dioses. Pero me dijeron, no.
1: O sea, lo voy a ofrecer en sacrificio.
0: ¿Verdad? Ofrecer en sacrificio con, así con... No, vete, hinchada. Mira, es que yo le digo mi hinchada, pero es de corazón, porque él está delgadito, pero se ve así porque de repente viene hinchado, ¿verdad, mi amor?
3: Hinchada sí, Mohamed.
0: Oye. Hinchada Mohamed. Oye, ¿qué tal vienes tú del Iris esta tarde? Quiero yo preguntarte.
4: Pues bien, abierto. Sí.
0: Se te nota. Se
3: trae el Iris abierto. Espérate. ¡Ey, árbitro, colas!
0: No solo. Seguimos. Aquí nos dejó su espíritu. ¡Qué bárbaro! Oye, pero te lo veo aparte el Iris. Lo traes medio fisurado, ¿eh? Te veo fisurado el Iris. Es que si me permiten, pregúntenme por un juego porque estoy viendo yo aquí. Dios mío.
1: Ah, el Iris. México contra Ecuador.
0: Ay, Dios
1: mío. De México.
0: En este momento yo estoy viendo. Miren, nada más.
1: Se empieza a convulsionar. La señora está convulsionándose.
0: Así como
1: no sabemos si es un exorcismo.
0: Se
1: traigan un cura. Echen agua bendita.
0: En este momento yo le estoy viendo el iris muy mal. Mi amor, estoy viéndote el iris. Lo tienes bastante. Vienes pacheco, desgraciado, ¿verdad?
1: No. Hay doping en la entrada, señora.
0: La cara.
1: En la entrada hay doping. No, nadie viene pacheco aquí.
0: Y todos vienen con él. Oye, pues mira, yo veo que mañana... ¡Ay, Dios mío! Empate no puede ser, ¿verdad?
1: No hay manera.
0: Mañana,
1: penales.
0: Señoras, señores, ¿qué? Rosy Vidente, dueña de las estrellas, y también gran amiga de Plutón, ¿verdad, mi querido Fergay? Que somos bien amigas de Plutón, ¿no? Gran amiga de toda la vida. Pues te voy a decir...
1: Y de Venus, el jabón.
0: Ah.
1: El jabón
0: Venus. Mañana gana México, señores.
1: ¡Ahí está! ¡Convulsionándose, Rosy!
3: ¡Órale!
1: No le toquen la peluca a Rosy Vidente, amiga de la gente.
0: Es que sabe que bueno, pues hoy vengo.
3: La pelona.
1: ¿Cómo dice bien ahí?
0: Ah, sí, una cosa muy preciosa.
1: Ahí, exacto.
0: Pero lo más importante es que el día de hoy traigo un ritual muy hermoso para todos los mexicanos.
1: Ándale.
0: Y yo los invito a que usted, donde quiera que nos esté escuchando, me ayude a hacer este ritual. Y es un saludo al sol.
1: ¡Ah, qué bonito!
0: Sí,
1: pónganse
0: bien,
3: de posteco, ¿verdad?
0: Ándele, algo así. Como este si va a ser un saludo al sol para que mañana nos vaya súper bien.
3: Me hubieras dicho, me venía de blanco completamente.
0: Usted véngase como quiera.
1: Venga.
0: Ahora.
1: A ver, no se le ve el iris, porque trae lentes. ¿Quién sabe?
0: Ay, caray. Y esto dice, más o menos así. El mantra de siempre, ya saben, el...

0: es el saludo al sol de amigos sin derechos. Claro, pues entrégate. Ay, vergas. Pues muy bien, muy contenta. Oigan, señoras y señores, pues viene lo que sigue, hablando de la justa futbolera. Ay, ahora sí me...
1: Se cansó, ¿eh?
2: Agarra aire.
1: Tres pasitos, señora.
2: Fueron cuatro pasitos.
1: Tres pasitos
0: pues
1: con
0: sí,
1: los...
0: Sí, pero pues es que vengo de hacer el amor con...
1: ¡Poetisa! La poesía hecha realidad, las gracias. Palabras de inspiración de la dama de México.
0: Gracias, gracias, amado Nervo, por tus enseñanzas, toda una vida. Gracias también, Pita Amor, por haberme inspirado tanto en mi peinado. Y dice lo siguiente.
1: Concéntrese, señora.
0: ¡Extra, extra! Grita fuerte la poetisa y la vocera. Con un gol de Martinelli, mi Japón salió pa' afuera. Oh, Brasil de mis andungas, de los hombres bien papushis, de mi saga impresionante, llamando a Japón por sushis. Pero ahí no terminaban las sorpresas de este verso. Paraguay les preparaba, Alemania su más tuerzo. ¡Oh, señor del taco en trompo! ¡Que aparece en la tortilla! ¡Cuídame mañana al tri! Y quítamelo. Bueno, lo que quiera citarme, que termine en illa, ¿verdad? No le vamos a entrar.
1: ¡Termínelo!
0: ¡Huela, huela, mariposa! ¡De maná eres traicionera! ¡Que mañana al Ecuador lo dejamos cambio y juega!
1: ¡Ah, qué bonito!

0: mano, felicidades.
1: Muy bien, como pues siempre eres. Béseme la mano y béseme también lo que termina igualmente.
2: 2 minutos de los penales.
1: Ay, estoy bien apurada.
2: Sí, sí, mañana México, entonces definitivamente ya.
1: Mañana México.
2: Pero a ver, ¿quién está jugando? ¿Penales de quién contra quién?
1: Pues estos niños, los que nada más llamáis, ¿verdad? Estos niños, no, Marruecos.
2: Los partidos, ¿de quién son?
1: Marruecos, había dicho, Holanda-Marruecos.
2: A eso, sí.
1: Me tienen, porque en los dos equipos tengo grandes amores.
2: ¿A poco?
1: En los dos equipos, ahí he estado yo de cuerpo presente, mi esencia y todo lo demás. Así que bueno, pues, ahorita vamos a ver si acierté o no acierté. Y mañana,
2: acerté.
1: Y mañana, gana México, señores.
2: Sí, señor, vámonos con el zar.
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4: Hola, Jessy, Fer, les mando un gran abrazo. Caramba, qué cosas los 16avos de final. Les había dicho, partidos cerrados y la gran sorpresa de Paraguay, que ustedes ya comentaron, eliminando a Alemania. Bueno, mañana queda un partido espectacular de México contra Ecuador. Seamos claros, Ecuador es mucho más equipo que México, tan solo por el costo, por lo que ha manejado en los contratos internacionales, un equipo de 368 millones de dólares contra uno de 161 que está marcado con México. William Pacho tan solo baile 80, sí, el caso de Caicedo con 75, Santi Jiménez con 18 y también Edson Álvarez con 15 millones, nada más para hacer la comparativa. Pero creo que México tiene ciertos valores que le pueden ayudar. Sí, se ha mostrado con un equipo con una defensa sólida, sí, también ha tenido dinamismo en el medio campo. Creo que Ecuador ha mostrado varias caras en el Mundial. La última nos quedamos con lo que vivimos justamente con Alemania para sacarle el 2-1. Creo que si México, y como veo a Javier Aguirre que va a manejar, es romper circuitos, tratar de aprovechar algunos errores de la defensa y buscar el desgasto del partido. ¿Y a qué me refiero? Un partido largo, trabado en algún momento en medio campo, el que tenga mayor capacidad de desprendimientos, evidentemente para tratar de contragolpear va a generar esto. A Ecuador le gusta tener el balón, pero también a México, y le conviene tener el balón para tener esta relación. Pero creo que es un partido que va a cerrar. Y si ustedes me apuran, incluso hasta en tiempo extra, no conviene llegar a los penales, queda claro. Pero mientras más lo alargue Javier Aguirre, veremos que Ecuador le va a empezar a costar trabajo en desplazamiento en el estadio de Ciudad de México. Así que pienso que hay oportunidad importante para México, al menos por un gol de diferencia, sacar el partido. Quizá como lo que vimos ante Corea, que fue no el mejor fútbol, porque aquí no se trata de jugar el mejor fútbol, sino ser inteligentes y tratar de sacar el resultado. Pero también aparece en Arlington, Costa de Marfil contra Noruega, qué juegazo de verdad. Si hemos hablado que este mundial es físico, aquí lo vamos a ver. Costa de Marfil tiene eso, sabe jugar el físico. Del otro lado aparece con Noruega Haaland, 4 goles en 2 partidos, lo reservaron en el último juego. Julian Raison está ausente, su nombre que se manifiesta muy bien por la derecha, pero no estará dentro del equipo y eso le da posibilidades a Costa de Marfil. La ausencia de Wilfred Tsingo le va a pesar a Costa de Marfil, y también el que sí estará es Evin Nitka, el de la Roma, que me parece que tiene este juego conciso. El que salga ganador de este enfrentará a Brasil, que ya lo está esperando. Reitero, duelo cerrado, duelo fuerte. Costa de Marfil no creo que lo espere tanto, también va a tratar de quitarle el balón, en algún momento sí veremos que lo repliega Noruega, pero es un juego vertical el de los europeos, así que me parece que si se queda esperarlo, se pueden llevar un buen racimo, van a tratar de jugar al choque y al físico los de Costa de Marfil. Interesantísimo el duelo. Francia contra Suecia, la verdad que creo que Suecia va a poder hacer muy poco con Francia. Hemos visto que los franceses han mostrado su paciencia para dominar a rivales europeos y a los que se les aparecen. En East Rutherford esto sucederá en Nueva Jersey. Paraguay está esperando al ganador de este y les aseguro que ruegan que sea Suecia, pero veo complejo. ¿Qué valores tiene Suecia? Un equipo que es vertical, está por ahí Alexander Isaac también y Anthony Elanga, pero la verdad creo que lo conciso, lo fuerte de la defensa francesa, puede que la anoten a Francia, como pasó con Brasil, como pasó con Alemania, pero creo que la paciencia, la fuerza, un Mbappé completamente vertical, lo que hace Dembélé, el mosquito también, tiene una oportunidad, la van a meter, Olise generando incluso asistencias, bueno, van a generar eso. A balón parado, el equipo francés es muy superior, así que grandes duelos. Paraguay, reitero, desea que su Suecia será Francia. Por lo pronto les mando un abrazo, nos escuchamos mañana.
3: 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En un momento regresamos.
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0: chicos? Qué gusto saludarlos. Bienvenidos a este programa. Es futboleros, me da mucho gusto. ¿Cómo han visto la Copa del Mundo? ¿Cómo han visto el Mundial?
1: La verdad es que, fíjate que sí me he estado clavadísimo en el Mundial. Creo que han sido partidos muy buenos en general. Algunos, más o menos. Pero creo que en este día que se jugó el Alemania-Paraguay, creo que fue un partidazo. Colombia viene jugando excelente. Brasil también, y se diga también, de repente estaba flojito y de repente agarró y power. Yo creo que México mañana va a ganar por una diferencia de 2 goles.
2: Yo digo, ándale. Bien, yo al Rick le veo cara como que es de, como que le va a los Darks de San Luis, ¿no? ¿A qué equipo le vas? ¿A los Darks de San Luis?
1: ¿A los Darks de San Luis?
2: A los Darks de San Luis.
0: Sí, muy bien, bien.
1: Nos vemos en la banca, no te hagas.
2: Porque yo soy aguadora de todos los equipos llaneros del mundo y madrina también.
3: Oye, que decían que además ya habían viajado con Rosa Concha, ¿verdad? En avión privado.
4: Avión privado, íbamos ya como buchonas.
3: ¿Cómo ahí fue eso?
0: Ándale,
3: privado,
0: ya le dijeron buchona.
2: Sí, soy licenciado y buchona. Me encanta, es el mote tras el que siempre anduve en toda mi vida, sí, buchona.
4: Sí. Nos fuimos que a la feria de
1: Fresnillo,
2: Zacatecas. Nos llevaron a Fresnillo, sí. Y no, entonces nos llevaron, porque no había vuelos directos a Fresnillo, pues
4: vuelos.
2: Nos llevaron en
1: vuelo,
2: palomita. Ah,
4: fue donde hiciste el desnudo artístico.
2: Ahí. ¿Sí? Y hoy también le voy a decir, si gana Marruecos y todavía estamos al aire, voy a hacer un desnudo artístico en radio.
0: ¡Ándale! ¡Qué bonito!
2: No en pezoneras, desnudo.
0: ¡Canten! ¡Que canten! Ragazzi, ¿nos cantan?
1: Oye, venga. Estamos anunciando un nuevo sencillo, Jessy, que se va a empezar. ¿Nos echamos el corito para que la gente se lo empiece a quedar?
0: Sí, por supuesto, claro.

0: gracias.
1: Derechos.
2: Entonces, música nueva, han estado produciendo, grabando.
3: Mira, la realidad es que yo creo que ya era momento en que Ragazzi trajera nuevas propuestas. Siempre es importante. Creo que se ha abusado un poco de la fórmula de la nostalgia. Está bien, porque la gente se acuerda de los temas y todo, pero también era momento de que Ragazzi ya se reinventara y tuviéramos una propuesta nueva. Traemos ahora un disco de 8 temas inéditos que vamos a ir liberando uno cada 15 días, así que hay muy buenas sorpresas.
0: Y las rolas que ya han liberado ya las podemos escuchar en plataformas, ya están ahí.
1: La primera se llama Empezar, que es el sencillo, sí. También pueden ver el video en YouTube. El segundo tema que se liberó se llama Regrésame la Vida, para aquellos dolidos.
2: Eso.
1: Y la tercera rola que hoy, precisamente hoy se liberó, se llama Por Creer Que Me Querías.
0: Ay, ay, ay.
3: Y esa sí duele, Rosa Concha.
0: Pero sí, como no es, hay otras tantas que conozco. Oigan, chicos, a ver, díganme una cosa. Un tema más de atrás, un tema más.
4: Un tema más. Un tema más. Un tema más.
0: Ay, qué vulgares, qué bárbaro, es cierto. Muchachos, yo quería que me cantaran algo de lo de ayer, hoy y siempre, porque yo me enamoré con Ragazzi y hoy me voy a volver a enamorar de Fergay con ustedes.
2: ¡Ájale!
0: ¡Ah, Fergay, no te creas!
1: Es que digo, es una de las de amor de antes, ¿no?
3: Sí.
1: Tanto tiempo disfrutando.
3: Ay. Ya dile que sí, Rosa Concha, ya dile que
0: ahora
3: sí.
0: Ahora pues, a lo que te. A lo que te sepa. No, no es cierto. A ver.
1: No, no, vamos a hacer un clásico.
2: Venga, venga, venga. Venga el arte.

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1: ¡Ah! ¡Qué bonito! Está Ragazzi con nosotros. ¡Bruja!
2: ¡No!
3: ¡Vidente! ¡Amiga de la gente! ¡Rosy! ¡Vidente! ¡Amiga de la gente!
4: ¡Arriba Marruecos!
5: Se cumplió sí. La predicción de Rosy.
1: Ayer dijo ¡olé, olé, olé! ¡Rosy!
2: Estoy hasta las lágrimas.
1: Yo pensé que hasta la madre. Así no, no venga, señora. Dije.
2: Hasta la
5: a ver, vamos a escuchar la predicción, ¿verdad?
1: La predicción de ayer. Sí, ayer perdón, ya terminó. Bajos con...
2: A Marruecos. Sí, sí, sí. No, estoy viendo aquí. A los ver. Culebrones de Marruecos. Marruecos.
1: Los tulipanes. Si ve tulipanes es...
2: Híjole, no, estoy viendo culebrones, estoy viendo historias marroquíes que vienen tan...
1: No diga una barbaridad, ausentes, ¿eh?
2: Que están tan presentes y en este momento yo digo que Marruecos, señoras, señores, gana mañana. Sí, cómalo con mucho gusto. Hijo. Marruecos.
1: Qué aventurado. ¡Oh! ¡Amiga de la gente! ¡Rosy! ¡Marruecos! ¡Amiga de la gente!
2: El pueblo se cansa de... No, no es el
4: Nosotros los actores.
5: Sí, en tanda de penales Marruecos.
2: Juan Pablo, legal. Segundo.
1: No, no, es que todo el mundo.
4: ¿De quién
1: es
4: todo el mundo? Hermana, ya eres mexicana.
2: ¿Qué pasa?
5: No, que en tanda de penales Marruecos ya venció a ya, países bajos, como lo dijiste
1: transforma,
5: tú.
1: Transforma, ¿eh?
5: Sí, ya, no, ya ahorita ya está
1: subidísima. Ya se subida en un ladrillo.
5: Sí, sí, no, ahora sí, oye, ahora sí ya te puedes encuerar.
2: Ahora sí. Ay, dije que iba a ser el primer desnudo en la radio, señora.
1: Pero
2: señores.
1: Primero platiquemos con Ragazzi.
2: Bueno, está bien.
4: No, que no, sí que sí. Ya no.
1: Oigan, ¿cómo han estado? ¿Qué tal la chamba? ¿Cómo va todo?
5: Pues fíjate que estamos ahorita bien clavados en la promoción de este nuevo disco. Creo que ya, como dijo David, nos los merecíamos para sacar algo nuevo para la gente. Ahora que ya somos nada más dos integrantes, que también es eso, algo hay que decir a la gente.
6: De los 7 que quedaban, de los 7 que quedaban.
5: Exacto, porque creo que hay que decirle a la gente, ¿no? Que David es de la primera generación, yo soy de la segunda. Y bueno, pues Ragazzi, la historia continúa precisamente con eso. Hacer de esta nueva evolución musical, porque también antes éramos pop rock, ahora somos rock pop. Tenemos también, nos acompaña Joan Romagosa en la producción conmigo. Producimos estos dos discos. Y creo que es una parte muy importante, ¿no? Que Ragazzi vuelve con algo más poderoso, más rocker. Entonces también.
7: Sí, aquí nos escucharon muy así, muy bohemios, pero si escuchan el disco, ya es totalmente rock.
1: Qué bueno.
2: Ya están grabado algo de regional mexicano, Mondrigo.
5: Hicimos colaboraciones con regional mexicano.
1: Qué bueno.
5: Los temas de El Río del Agua, Baila. Ayúdame, alguien menos.
2: Híjole, de ayuda.
5: Se hicieron en colaboración con Regional Mexicano.
2: Híjole, qué chulada. Oigan, ¿y presentaciones en vivo cuándo?
7: Pues de hecho tenemos planeado precisamente cuando se termine de liberar a este disco de los 8 temas inéditos, se está planeando ya una gira en vivo, precisamente ya con el nuevo sonido de Ragazzi, que va a incluir todos los éxitos de toda la historia de Ragazzi, ya con banda en vivo y ya ahora sí a rockear como se debe.
1: Eso,
7: más o menos como para puede ser finales de septiembre, octubre. Por ahí más o menos.
5: Y también decirle a la gente que estamos incluyendo a 5 músicos mujeres.
1: ¡Ah, qué buena onda!
2: Ay, no, ¿por qué no me llamaron? Tan bonita que me sale
1: corista.
2: La de...
1: Toca la mandolina. Toca la mandolina.
2: Toco el trombón y el arpa. Con la boca.
5: El arpa.
7: Sí. Te vamos a tocar el violín.
2: Sí. ¡Ay, muchachos! Está

0: cuando esté ya todo el EP fuera.
1: Y regresan. Estarán cordialmente invitados al concierto de la presentación de este y de todos los éxitos.
0: Ya, muchísimas gracias por estar acá, no,
2: Ragazzi. Gracias.
0: Gracias. Gracias a todos. Bruja.
3: Y claro que sí, pitoniza, la número uno de México. La pitoniza. Del mundo.
0: Sí, señor Gasfer.
2: A ti, mi Jessy.
0: Hasta mañana, pásala bien.
3: Ah, quiero gracias. Volar, quiero
2: Ragazzi.
3: Volar, quiero volar.
2: Ragazzi Oficial, síganos.
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0: 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Son las 11.
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3: Polvo, lluvia, tráfico. Nuestro coche aguanta de todo, pero mantenerlo limpio no tiene por qué ser un lujo. Hoy te enseñamos cómo preparar un shampoo para lavar el auto. Anota la receta y dale a tu auto el brillo que se merece.
4: Y en otros temas, la fiebre mundialista está aquí, pero ojo, haz que ruede el balón y no tus gastos.
3: Si quieres saber cómo evitar que la pasión mundialista te deje fuera del juego, quédate en la Revista del Consumidor Radio.
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3: En la actualidad, crear nuestras propias tecnologías domésticas es la opción ideal para elaborar productos básicos con ingredientes de calidad y muy accesibles.
4: Lo mejor, no tenemos que buscar por horas lo que necesitamos, ya que lo encontramos en tiendas de materias primas y droguerías. Por eso vamos a preparar nuestro propio shampoo para lavar el auto. ¡Manos a la obra!
3: Recuerda que cada receta está aprobada por el Laboratorio Nacional de Protección al Consumidor. Los ingredientes que vamos a utilizar para hacer 750 mililitros son: una taza de agua purificada, una pizca de colorante vegetal azul, una cucharada sopera de cera de carnaúba, dos tazas de lauril éter sulfato de sodio y cuatro cucharadas soperas de polisorbato 20.
4: También vamos a necesitar los siguientes utensilios: una taza medidora, una cacerola con capacidad de 2.5 litros, un embudo, una cuchara sopera y una botella de plástico de 750 mililitros con tapa. Su preparación nos va a tomar nada más y nada menos que 25 minutos. Sin duda, una gran ventaja.
3: Para poder elaborar nuestro champú para auto, comenzamos vertiendo el agua en la cacerola y la calentamos. Una vez caliente, agregamos polisorbato 20 y revolvemos. Cuando el agua esté a punto de hervir, agregamos una cucharada sopera de cera de carnaúba. Agitamos hasta que se incorpore por completo y dejamos hervir durante 3 minutos. Retiramos del fuego, agregamos el lauril éter sulfato de sodio y removemos suavemente. Después incorporamos el colorante y mezclamos hasta que el color sea uniforme.
4: Por último, con ayuda del embudo, envasamos nuestra mezcla en la botella de plástico y colocamos una etiqueta con el nombre del producto, la fecha de elaboración y de caducidad. En este caso, considera que su tiempo de caducidad es de 6 meses. Finalmente, pero no menos importante, hay que guardarlo en un lugar fresco y seco, fuera del alcance de niñas y niños. ¡Y listo! Tenemos nuestro propio shampoo para auto. Para usarlo, toma en cuenta que para 10 litros de agua se deben disolver aproximadamente 15 mililitros de shampoo. Al final del día, apostar por las tecnologías domésticas no es solo una forma de ahorrar, es tomar el control de lo que consumimos.
3: Si quieres aprender a preparar otras tecnologías como crema de cacahuate, gel para el cabello o jabón líquido corporal, puedes visitar nuestro canal de YouTube, Profeco TV.
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3: La fiebre por la Copa Mundial de Fútbol 2026 ya está aquí y con ella la emoción llega a su punto máximo. Seas aficionado o no, el ambiente festivo invita a participar en celebraciones que, sin planificación, pueden desbordar tu presupuesto.
4: Entre las suscripciones para ver los partidos, la playera oficial o las salidas con amigas y amigos, los gastos se pueden elevar. Por eso, consumir de manera inteligente te permitirá disfrutar la intensidad del torneo sin poner en riesgo tu estabilidad económica.
3: No se trata de no gastar, sino de hacerlo con conciencia. Si vas a comprar productos alusivos con responsabilidad, evita hacer gastos con cargo a tu tarjeta de crédito. Además, para que tus finanzas no reciban una tarjeta roja, considera las siguientes reglas del juego.
4: Establece un presupuesto y define cuánto gastar en artículos y celebraciones sin descuidar tus gastos fijos. Compara precios antes de comprar y elige siempre establecimientos formales.
3: Guarda tus comprobantes, ya que son tu única defensa para cambios, devoluciones o aclaraciones. No olvides que la propina es opcional, ya que es una gratificación voluntaria por el servicio, no un cargo obligatorio.
4: Reflexiona antes de gastar y pregúntate si realmente necesitas el producto o si el lugar donde verás el partido justifica el gasto. Disfruta sin la camiseta oficial. Puedes vivir la emoción del fútbol sin necesidad de gastar de más.
3: Y hablando de camisetas, puedes consumir

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1: No te confíes. 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
2: 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Compra en sitios seguros y verifica que la dirección comience con https://. Tenga certificado de seguridad vigente y ofrezca métodos de pago confiables.
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2: 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Hazlo para evitar sorpresas y conocer las políticas de envío, cambios y devoluciones. Analiza la descripción del producto y revisa materiales, talla, colores y dimensiones. Compara las imágenes con el original y verifica que el número de modelo coincida. Desconfía de las gangas, ya que si el precio está muy por debajo del valor de mercado, es una señal de alerta.
1: 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Ahí te decimos si el comercio es transparente con sus medios de contacto físicos, métodos de envío, precios claros en moneda nacional y políticas de cancelación.
2: Ya para cerrar, recuerda que la Ley Federal de Protección al Consumidor, en su artículo 12, establece que el proveedor tiene la obligación de entregar factura, recibo o ticket de compra. ¡No te vayas sin él! ¡Es tu respaldo! Recuerda que no necesitas gastar en exceso para disfrutar del Mundial. ¡Vive la emoción del fútbol con un consumo responsable!
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21: Esta canción me gusta mucho porque tiene el feeling de Puerto Rico, mi isla, que yo amo con todo el corazón. Así que espero que se la disfruten.

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0: Son las 12.

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2: Son las 6.

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6 de la mañana con 7 minutos. Bienvenidas y bienvenidos a MBS Noticias. Me da muchísimo gusto poderlos saludar. En esta mañana ya es 30 de junio, el año 2026, y estamos escuchando en este preciso instante a los grandes Gorillaz. The Tire Influencer. Qué bonita rola, ¿eh? La estaba escuchando ahorita un poquito a detalle. Qué bonita rola. El influencer cansado, el influencer harto de Gorillaz. No la había escuchado yo. Y me late. Ya tenía un rato que no escuchaba Gorillaz, de hecho. Muy buena rola. Hoy es el Día Mundial de las Redes Sociales. Habrá que platicar del tema. Más tarde vamos a platicar de ciberseguridad. Y vamos a hablar también de cómo te pueden vulnerar por redes sociales. Y vamos a hablar del mundial. Y vamos a hablar de muchas cosas. Pero hoy es el Día Mundial de las Redes Sociales. Por eso escuchamos a Gorillaz con el influencer cansado o The Tired Influencer. Hoy es Santo de León, Marcial, Lucina, Adalcinda, Adilia, Ladislao, Otón y Adolfo. Felicidades en su santo. Hoy es Día Internacional de los Asteroides. Hoy es Día Internacional del Parlamentarismo. 30 de junio, usted y yo llevamos ya viviendo en este día 180, en este año 181 días, y nos restan para finalizar el 2026 184. Estamos casi a la mitad. Vámonos con todo, 6:08. Me llamo Luis Cárdenas, bienvenidas, bienvenidos, está usted en MBS Noticias.

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1: ¿Qué tal amigos de MBC Noticias? Les informo el pronóstico del tiempo desde el Servicio Meteorológico Nacional. Actualmente, una circulación ciclónica en niveles medios de la atmósfera sobre el interior del territorio nacional en interacción con canales de baja presión, inestabilidad atmosférica y el paso de la onda tropical número 13 sobre el occidente del país mantendrán la probabilidad de chubascos y lluvias fuertes a muy fuertes acompañadas con descargas eléctricas en gran parte de la República Mexicana y con posible caída de granizo en estados del norte y occidente del territorio nacional. Se prevé que la onda tropical número

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2: A las 7:30 de la mañana, la presidenta Claudia Sheinbaum encabezará su conferencia de prensa matutina. Más tarde, a las 11 de la mañana, presidirá la ceremonia del séptimo aniversario de la Guardia Nacional en el campo militar de San Miguel de los Jagüeyes, en el Estado de México. A las 10:30 de la mañana, la dirigente nacional de Morena, Ariadna Montiel, dará una conferencia de prensa en las instalaciones del partido en la Ciudad de México. Al mediodía, colectivos y familias de personas desaparecidas llevarán a cabo una protesta denominada ¿Y si sí nos regresan a los desaparecidos más de 135,000? A las 14 horas, la comunidad politécnica realizará una movilización en relación a la situación actual del IPN. A las 15 horas se prevé una cascarita por la memoria y contra el olvido en la glorieta de las y los desaparecidos ubicada en Paseo de la Reforma. A las 19 horas, en los 16avos de final del Mundial, México se enfrentará contra Ecuador en el Estadio Ciudad de México. En Paraguay, los presidentes del Mercosur se reunirán con la ausencia del argentino Javier Milei para abordar la implementación del acuerdo con la Unión Europea, el futuro del FOSEN y el avance de otros acuerdos comerciales. El primer ministro británico Keir Starmer divulgará el esperado plan de inversión en defensa antes de la cumbre de la Alianza Atlántica del próximo 7 de julio. Y los enviados especiales de la Casa Blanca, Steve Witkoff y Jared Kushner, viajarán a Qatar con la intención de encontrarse con los negociadores iraníes, pese a que Teherán ha negado tener intención de sentarse en la mesa.
3: Seis de la mañana con 12 minutos. Bienvenidas y bienvenidos. Estamos en MBS Noticias. Me llamo Luis Cárdenas y tenemos un gran, gran programa el día de hoy. Vamos a platicar de varios temas que están en la palestra nacional. La presidenta de la República, pues, ha estado hablando sobre varios temas. Habló ya fuerte sobre el asunto de Víctor Rodríguez, el exdirector de Pemex, todo el peso de la ley contra Víctor Rodríguez, ya platicaremos sobre ello. Más de 15,000 policías estarán cuidando la Ciudad de México por el partido México contra Ecuador. El día de ayer, muy lamentable lo que hicieron nuestros fanáticos mexicanos de la selección. Ay, eso de ir afuera del hotel y empezar ahí a hacer ruido para que no duerman bien los de la selección de Ecuador. No sean chafas, hombre. Vamos a jugar bien. Ayer eliminaron a Holanda. Nuestra venganza, la venganza de Moctezuma por el no era penal de hace, ¿qué fue? Hace como 12 años, ¿no? Puede haber sido. Yo creo que ese no era penal hace 12 años, más o menos. Por ahí creo. Creo que por ahí se dio el no era penal. Bueno, platicaremos sobre eso, sobre la ley seca. La AMPEC señala que la ley seca ha dejado una pérdida entre 12 y 15 millones de pesos. Y hablaremos también de temas internacionales, lo que está pasando en Irán, lo que está pasando en Rusia, lo que está pasando allá en los Estados Unidos. En fin, hay muchísimo que comentar el día de hoy. Bienvenidas y bienvenidos. Está usted en MBS Noticias. Me llamo Luis Cárdenas. Comenzamos primero con los estados.
1: Estados.
4: Sujetos armados emboscaron la camioneta en la que viajaba la presidenta municipal de San José Joaquín Herrera, Micaela Manzano, cuando transitaba por la carretera Chilapa-Huehuetenango. De acuerdo con los reportes preliminares, la alcaldesa emanada del Partido Verde no sufrió lesiones. Sin embargo, su chofer fue alcanzado por los disparos y requirió atención médica. Cabe mencionar que la edil formó parte de los 9 alcaldes de las regiones Centro y Montaña Baja que anunciaron su salida en las mesas de coordinación para construcción de la paz en el estado, al considerarla una simulación.
1: Estado de México.
4: Miguel N. fue ingresado al Centro de Prevención y Reinserción Social de Ecatepec, donde permanecerá bajo la medida cautelar de prisión preventiva al ser investigado por su presunta participación en el delito de secuestro en agravio de 6 integrantes de su familia, entre ellos 3 menores de edad. El hecho ocurrió el pasado 25 de junio en su domicilio, ubicado en el fraccionamiento Los Héroes de Cámac, donde Golarga se rehusaba a ser ingresado a una clínica de rehabilitación para adicciones. Tras varias horas de negociación, se logró poner a salvo a las víctimas.
1: Guanajuato.
4: Las autoridades estatales investigan la muerte de un hombre de 52 años que presuntamente consumió tequila adulterado en Irapuato, sumando 6 víctimas fallecidas por intoxicación de metanol en las últimas 3 semanas.

0: Asimismo, catearon varias vinaterías ubicadas en la colonia La Ganadera, por lo que decomisaron diversas cajas y botellas con bebidas alcohólicas que serán sometidas a pruebas de laboratorio.
1: Morelos.
0: El descontento por el incremento a la tarifa de transporte público en el estado escaló este lunes, luego de que una activista con discapacidad visual subió a una cornisa del Palacio de Gobierno para exigir la suspensión del aumento del pasaje y mejoras reales en la movilidad para personas con discapacidad. La manifestante permaneció en el lugar hasta que la gobernadora Margarita González acudió personalmente para dialogar con ella. La tarifa mínima del transporte público aumentará de 10 a 13 pesos a partir del primero de julio.
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2: Ya nos quedó chico Zócalo y Reforma para la cantidad de gente que viene. Por eso estamos planteando toda esta serie de otros dispositivos para que la gente pueda ver el partido con esa emoción, con ese disfrute que lo está haciendo tantísima gente de la ciudad, de los alrededores y de todos los países que nos visitan.
3: En el FIFA Fan Festival del Zócalo que tenemos aquí al exterior, vamos a tener un despliegue de 3.300 elementos por parte de la Secretaría de Seguridad Ciudadana en lo que hace al corredor del Paseo de la Reforma. Antes, durante y después del encuentro, tenemos previsto un despliegue de 4.200 elementos.
4: Muchos consumidores compraron con anticipación, otros recurrieron a la venta clandestina entre la multitud y las bebidas terminaron vendiéndose a precios más altos, afectando el bolsillo de los aficionados. El principal perjudicado fue el comercio formal establecido.
5: Es decir, quieren regresar al modelo neoliberal, que ya México ya vivió eso. O sea, ni siquiera son innovadores. Su propuesta es regresar al pasado. Entonces, por eso el pueblo de México tiene muy claro que en efecto son dos proyectos de nación. Regresar al pasado neoliberal, de corrupción, de privilegios, o continuar con la transformación.
6: Como se dice comúnmente, cuando el barco se empieza a hundir, las primeras que saltan son las ratas. Así como el Moretánic ya se empezó a hundir, pues las ratas empiezan a saltar y entre ellos se van a inculpar todos, no tengan duda.
7: Hay numerosas pruebas abrumadoras de que Morena es un narcopartido que ha venido apuntalando e instaurando un narcoestado en nuestro país y en consecuencia sea sujeta de perder su registro legal como partido.
8: Bueno, a ver, le debe de llenar de vergüenza a quien lo haga. Es un acto despreciable, es un acto que debe de ser castigado. Por eso yo celebro la reacción inmediata que tuvo el gobierno de México.
9: Conforme se tengan más información o una determinación, pues será precisamente la fiscalía quien dé a conocer. Hay que ser prudentes y responsables.
10: El 1 de julio marca una fecha clave para Norteamérica, ya que inicia formalmente el proceso de revisión del T-MEC. Se trata de un hito para el futuro del comercio y la inversión en una región que representa cerca del 30% del PIB mundial y concentra más de 1.6 billones de dólares en comercio interregional cada año.
11: Nos estamos poniendo de acuerdo con las distintas entidades que abrieron los centros de acopio para poderlos llevar a un solo lugar. Una parte pueda ir en avión y otra parte ya está preparando la Secretaría de Marina un barco.
12: Seguimos sumando ya 30 países, 30 países se encuentran en Venezuela en una labor loable para salvar vidas, para rescatar vidas y para participar y apoyar a nuestro pueblo en estas horas difíciles.
13: Well, there'll be a meeting on that tomorrow in Doha, and
0: habrá una reunión sobre eso mañana en Doha. Militarmente diría que está casi ganado. Y en realidad es muy simple. Es la desnuclearización de Irán. No queremos que tengan un arma nuclear. Y no van a tener un arma nuclear. Y han accedido a eso.
14: Las 6 de la mañana con 19 minutos. Bienvenidas y bienvenidos. Me llamo Luis Cárdenas y es un honor poder estar con usted. Se lo digo neta, neta, con el corazón en la mano. Estamos en podcast, estamos en stream, estamos en Dish, estamos en Megacable. Estamos en todos lados, hasta en la sopa. Gracias por dejarnos acompañarle. 6 con 20 minutos. Vámonos porque hay mucha información en este 30 de junio del año 2026. Ya es martes. La selección mexicana enfrenta esta noche a Ecuador en un duelo de 16avos de final de la Copa Mundial de la FIFA 2026. El partido se disputará a las 7 de la noche en el Estadio Ciudad de México, Banorte Azteca, con un boleto a los octavos de final en el juego. México llega como uno de los equipos más sólidos del torneo luego de finalizar la fase de grupos con pase perfecto. Hoy, si pierde contra Ecuador, se va del Mundial. Hoy, si le gana a Ecuador, Ecuador se va del Mundial. Ya es muerte súbita, ya se juega el todo por el todo a partir de los 16avos de final con la esperanza de avanzar a octavos. Ayer, por ejemplo, Alemania perdió frente a Paraguay. La poderosísima selección alemana se regresa a su casa. La poderosísima selección de los Países Bajos se regresa a su casa en una derrota también ayer en Monterrey frente a la selección de Marruecos. Platicaremos de la selección, platicaremos de los partidos que se vienen y platicaremos también de las posibilidades que hay en unos momentos más aquí en MBS Noticias. Fuerza México, 7 de la noche, vamos contra Ecuador. Por cierto, previo al evento, aficionados de la selección mexicana, a mí eso se me hace de piso disparejo, ¿no? Pero bueno, no sean chafas, no sean chafas, hombre, no sean nacos. O sea, jugar bien. Bueno, ayer aficionados de la selección mexicana, algunos, no todos los aficionados de la selección son así, se concentraron para armar un escándalo nocturno a las afueras del hotel donde se hospeda la selección de Ecuador en la alcaldía Álvaro Obregón, con el objetivo de afectar el descanso, que llegaran desveladitos. Ya nada más, y sí fue una buena banda, ¿eh? Es ahí, pues es por la zona de hospitales, si no me... Ah, ya sé dónde es. Bueno, ahorita digo dónde es. Escuche parte del escándalo para tratar de no dejar dormir a la selección. Hágase cuenta que los que iban al Acapulco Fest, ¿cómo se llama los de las motos? Los de las motonetas, el Acamoto, se los llevamos a los de Ecuador. ¡Chale! Bueno, pues, al rato platicamos de lo que ocurrió. No sean así, nos veamos chafas. En fin, se concentraron, estuvieron ahí en la alcaldía Álvaro Obregón y fue afuera del hotel Westin, donde se hospeda la selección del Ecuador. La Ciudad de México colocará más pantallas para ver el México contra Ecuador. Habrá en total 39 pantallas en Reforma. Es la voz de Ana Francisca López, secretaria de Cultura en la ciudad.
2: Ya nos quedó chico Zócalo y Reforma para la cantidad de gente que viene. Por eso estamos planteando toda esta serie de otros dispositivos para que la gente pueda ver el partido con esa emoción, con ese disfrute que lo está haciendo tantísima gente de la ciudad, de los alrededores y de todos los países que nos visitan, y les estamos invitando a que el festejo se distribuya de forma muy importante en toda el área del Caballito. Por eso estamos planteando este concierto tan importante con los Juicillos, en el Monumento a la Revolución para las familias, para que puedan verlo con mucha comunidad.
14: ¿Se va a echar usted un alipús, un tequilita, unas chelitas? Si vive en la Ciudad de México, pues abastézase, porque va a haber ley seca a partir de las 3 de la tarde. No habrá venta de bebidas alcohólicas en las tienditas, en las tiendas de conveniencia, en supermercados. En los restaurantes sí se continuará la venta de alcohol y en los puestos ambulantes también. Yo sería muy cauto de tomar algo de puestos ambulantes porque luego igual y se queda usted ciego. Tome precauciones. Pero si hay ley seca, a partir de las 3 de la tarde, no se vende alcohol en los establecimientos, o sea, en las tienditas, aquí en la Ciudad de México. ¿Cuándo se vuelve a vender chupe? Hasta mañana a las 7 de la mañana. De 3 de la tarde a 7 de la mañana es la ley seca. El operativo para cuidar a los aficionados, previo y después y durante el partido México-Ecuador, incluirá a 15 mil policías. Es el secretario de Seguridad Ciudadana, Pablo Vázquez.
3: Vamos a tener un despliegue de 15.300 elementos de la Secretaría el día de mañana, 7.500 de los cuales van a estar dedicados al cuidado del Estadio Ciudad de México, de las actividades en el Estadio Ciudad de México, tanto al interior con personal de la Policía Auxiliar, como en el perímetro, como lo hemos hecho en ocasiones anteriores. En el FIFA Fan Festival del Zócalo, que tenemos aquí al exterior, vamos a tener un despliegue de 3.300 elementos por parte de la Secretaría de Seguridad Ciudadana. En lo que hace al corredor del Paseo de la Reforma, antes, durante y después del encuentro, tenemos previsto un despliegue de 4.200 elementos.
14: Citlali Sainz, cuéntanos las pérdidas por la ley seca. Buen día.
15: ¿Qué tal, Luis? Buenos días a ti, buenos días también a nuestros amigos del auditorio. La prohibición del pasado 24 de junio para comercializar bebidas alcohólicas en diversas colonias de la capital del país por el Partido de México dejó una pérdida de entre 12 y 15 millones de pesos, así lo estimó la Alianza Nacional de Pequeños Comerciantes. Cuauhtémoc Rivera, presidente de este organismo, señaló que la prohibición no eliminó la demanda, sino solo dificultó la venta formal, ya que muchos consumidores compraron con anticipación y otros lo hicieron de manera clandestina. Afirmó que esto también provocó la venta a un precio mayor de bebidas alcohólicas, lo que afecta el mercado, lo distorsiona y genera daños al bolsillo de los consumidores. Pero Luis, los detalles los tendremos más adelante.
14: Gracias, Itlali. Le damos la vuelta a la página informativa. La tragedia sigue y seguirá, por desgracia, en Venezuela. Algunos datos que he estado leyendo en las últimas horas. Hablamos de casi 1 millón de niños que están en afectaciones por los terremotos en Venezuela. Hablamos también de más de 50.000 desaparecidos. 50.000 personas de las cuales no sabemos qué sucedió, no se han podido contactar. Muchos de estos desaparecidos, por desgracia, las cifras son impactantes. 50.000 desaparecidos. De menos, ¿eh? Son las cifras más conservadoras. Hay otros que te hablan de más. Bueno, ojalá que podamos encontrarlos muy pronto, que sea un problema en las redes celulares, etcétera. Pero sí, sí se empieza a dibujar una tragedia mayúscula, quizá una de las más grandes en la historia de los terremotos contemporáneos. Me enlazo hasta Venezuela con Osmary Hernández. Buen día, Osmary.
16: Buenos días, Luis. En La Guaira predominan el dolor y la desesperación de familias que perdieron a seres queridos, pero también lo perdieron todo en un estado en el cual hace falta básicamente de todo. Los servicios están colapsados y hay que sumarse a largas filas para tener acceso a agua, a medicinas y alimentos. Esto pese a toda la ayuda que sigue llegando, la necesidad sigue siendo mucho mayor y aunque la atención se centra en los rescates de personas con vida, que cada vez son menos, y va en aumento la recuperación de cuerpos para entregarlos a las familias, pues la paciencia se agota en medio de denuncias de que la ayuda ha llegado de manera tardía e insuficiente. Más adelante les contaremos los detalles.
14: La presidenta encargada de Venezuela, Delcy Rodríguez, informó sobre los avances en la recuperación de los servicios básicos. Destacó también la ayuda internacional.
17: Dar un balance de cómo va el proceso de recuperación del estado de La Guaira. Ya hemos recuperado el servicio de electricidad en un 75%. Los equipos siguen trabajando hasta alcanzar una recuperación completa del servicio eléctrico en el estado, al igual que el agua, que tiene una recuperación del 68%, y la vialidad, que ya está recuperada en un 90%, toda la transitabilidad y la circulación. Seguimos en labores de rescate de personas con vida, lo cual nos llena de emoción y de esperanza para sus familiares, para nuestro pueblo, que ve la labor incansable de los rescatistas de Venezuela, de las brigadas internacionales. Seguimos sumando ya 30 países se encuentran en Venezuela en una labor loable para salvar vidas, para rescatar vidas y para participar y apoyar a nuestro pueblo en estas horas tan difíciles.
14: El general del Ejército Mexicano, Alejandro Gómez, líder de la misión de auxilio y rescate denominada Agrupamiento Yumare, informó también sobre las labores del Ejército Mexicano en apoyo a Venezuela.
18: A esta hora, más de 30 personas, cuerpos recuperados de las diferentes áreas colapsadas, se han, en ese sentido también, se han expresado, se han recuperado, se han rescatado. Una mujer hace 3 días, de aproximadamente 30 años de edad, y antier, a un menor de años que hubo la oportunidad de ser rescatado con vida, estaba rodeado de su papá y de su mamá, y que desafortunadamente sus padres fallecieron, pero él pudo ser rescatado y evacuado ante las autoridades competentes, quienes le están dando la atención médica necesaria para su total recuperación.
14: Bueno, le cuento también en otros temas que el día de ayer la organización Defensores lanzó un álbum de fútbol, pero es un álbum como si fuera de fútbol, pero es de narcopolíticos. Tienes que buscar las estampitas de los narcopolíticos. Y ahí tienes a Rocha Moya. Y ahí tienes a varios que están vinculados al crimen organizado, que tienen investigaciones, que tienen sospechas. Ahí tienes a Silvano Aureoles. Ahí tienes también, para que no digan, ¡ah, es anti-4T! No, también ahí está Cabeza de Vaca. Es parejo el tema. Y ha tenido mucho movimiento en las redes. René Cruz, cuéntanos.
19: Luis, buenos días. La organización Defensores presentó el álbum Narcopolíticos, el cual incluye información sobre 140 personajes señalados por sus presuntos vínculos con el crimen organizado. Miguel Alfonso Mesa, fundador de la organización, afirmó que los cárteles son cultivados desde el poder y destacó que con este álbum buscan que este tema deje de ser un tabú. Más adelante ampliamos la información.
14: El exdirigente nacional del PRD, Jesús Zambrano, y la extitular de CedeSol, Rosario Robles, ya de la vieja política, reaparecieron en la vida pública durante la reunión plenaria de la Conferencia Permanente de Partidos Políticos de América Latina y el Caribe, la COPAL. Es Jesús Zambrano.
20: Hay numerosas pruebas abrumadoras de que Morena es un narcopartido que ha venido apuntalando e instaurando un narcoestado en nuestro país. Esto debería conducir a que se le declare a Morena como un narcopartido, como una organización política terrorista, y en consecuencia sea sujeta de perder su registro legal como partido.
14: Es Rosario Robles.
21: La pregunta, ¿qué hacer frente al populismo? No puede responderse únicamente con condenas morales. Hay que romper la lógica tradicional de la política que aparece durante campañas, promete en abstracto y desaparece del territorio. Los ciudadanos demandan respuestas concretas, empleo, salud, seguridad para caminar por las calles, transporte, agua, escuelas, justicia cercana y servicios públicos que funcionen.
14: Bueno, pues le cuento también en otros temas, la Comisión Permanente recibe el nombramiento de Moctezuma como embajador ante la Unión Europea. Esteban Moctezuma, que fue embajador de Estados Unidos en Washington durante muchos años, al final, la verdad, muy inactivo, pues ahora es premiado, entre comillas, como embajador de la Unión Europea y en países muy importantes, ¿eh? Pues bueno, pues ya está en la Comisión Permanente, ya van a votar, ahí va el premio, sea lo que sea que eso signifique, y estará siendo nuestro representante en la Unión Europea. Pues mucho éxito, si le va bien, nos va bien a todos, pero sí llama la atención porque no fue particularmente un embajador que destacara en Washington, porque destacaría en Europa. Ojalá que sí. Sobre el tema del exdirector de Pemex, golpeador de su esposa, todo el peso de la ley, dice la presidenta de la República, sobre Víctor Padilla.
22: Personalmente no, fue la Secretaría de las Mujeres quien entró en comunicación con la víctima y que se aplique la ley, todo el peso de la ley. Nosotros no vamos a proteger a nadie frente a un acto como estos. Entonces tiene que entrar la Fiscalía de Morelos, porque fue en el estado de Morelos. Entonces es un delito estatal y tiene que aplicarse la ley, porque no puede haber violencia contra las mujeres. Aquí no es que es conocido de uno y entonces se aplica algo distinto, ¿no? Que se aplique la ley y que la Fiscalía de Morelos determine pues cuál es la sanción penal que debe tener este caso.
14: Arturo Ávila, que es vocero de Morena, condenó los actos de Víctor Rodríguez, exdirector de Pemex.
8: Bueno, a ver, le debe de llenar de vergüenza a quien lo haga. Es un acto despreciable. Es un acto que debe de ser castigado. Por eso yo celebro la reacción inmediata que tuvo el gobierno de México, que a través de la Secretaría de Mujeres contactó inmediatamente a la víctima y está y la asesoró para que lleve a cabo las denuncias correspondientes. Eso no se puede tolerar. Pero a ver, no lo puede tolerar nadie.
14: Ivonne Ortega, coordinadora de MC en la Cámara de Diputados, exigió a la Fiscalía de Morelos investigar con perspectiva de género el caso. Y Rosario Robles, también de la Red Ciudadana para la Defensa de México, lamentó la falta de credibilidad hacia las mujeres que denuncian agresiones en el país.
1: Nunca se le crea a una mujer cuando denuncia. Tienes que llegar a estos extremos para poder acreditar que eres víctima de la violencia. ¿Cuántas mujeres que son asesinadas tienen denuncias previas? ¿Había golpes previamente hasta que se llega a la muerte? Volvemos al tema nodal, que sigue siendo esta violencia una de las que más le duele a México.
14: En otros temas, le cuento a usted que Javier Saldaña, él es candidato, bueno, uno de los aspirantes a gobernar Guerrero, rector con licencia de la Universidad de Guerrero, pues sufrió de un atentado, sus familiares sufrieron de un atentado. Cuéntanos, Eduardo Guzmán, desde Guerrero, buen día.
4: Buenos días, Luis. Para informarte que el rector con licencia de la Universidad Autónoma de Guerrero, Javier Saldaña Almazán, condenó el asesinato de tres de sus familiares cuyos cuerpos fueron localizados ayer lunes en la comunidad del kilómetro 21 en la zona rural de Acapulco y exigió autoridades investigación exhaustiva para dar con los responsables. A través de un mensaje publicado en sus redes sociales, Saldaña Almazán expresó su dolor e indignación por el crimen en el que perdieron la vida su tía Josefina Saldaña Parra, su prima Janet Magnolia Gutiérrez y el esposo de esta, Edgar de la Cruz Solorio, y dijo textualmente: solicito con firmeza a las autoridades competentes que se investigue a fondo este crimen para el esclarecimiento de los hechos y se detenga a los responsables de tan atroz crimen. Los detalles más adelante.
14: Vámonos con los titulares del planeta. Me llamo Luis Cárdenas, está usted en MBS Noticias. Seguimos.
5: Titulares del mundo. New York Times, Estados Unidos.
23: Los jueces amplían la influencia de los presidentes sobre los reguladores.
5: Washington Post, Estados Unidos.
23: El tribunal amplía el poder de Trump sobre las agencias.
5: El País, España.
23: Feijóo extiende sospechas sobre el censo de las elecciones.
5: Le Monde, Francia.
23: En Líbano, el acuerdo firmado con Israel está generando críticas más allá de Hezbollah.
5: The Guardian, Reino Unido.
23: Burnham sitúa el número 10 Norte en el centro de su iniciativa para reconfigurar Gran Bretaña.
5: Der Spiegel, Alemania.
23: Nagelsmann ve todos los errores excepto los suyos.
5: Corriere della Sera, Italia.
23: Ola de calor, alerta roja en 25 ciudades.
5: Folha de São Paulo, Brasil.
23: Lula autoriza 520 millones de reales para publicidad de campaña en vísperas de las elecciones.
5: El Clarín, Argentina.
23: Voy a trabajar para que Milei sea reelecto, dijo Santilli, que asume hoy.
5: Al Jazeera, Medio Oriente.
23: Qatar afirma que hay enviados estadounidenses en Doha, pero no se reunirán con funcionarios iraníes.
5: En un momento regresamos. Continúa con la información con Luis Cárdenas en MBS Noticias.
24: El evento de fútbol más grande en el mundo es aún más grande en Guadalajara. Es más grande por cómo cantas, por cómo abrazas. Más grande por la señora que acomoda sillas afuera de su casa. 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
12: 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Primeras planas. El Universal.
13: Engordan otra vez la burocracia en San Lázaro. Pese a que desde 2019, cuando obtuvo por primera vez la mayoría en la Cámara de Diputados, Morena anunció la eliminación de 3.000 plazas de aviadores y empleados poco productivos. Solo logró bajar 103 empleados y se mantuvo una burocracia de 6.511 trabajadores. Para la actual legislatura, se reportaron 7.501 plazas de empleados base y mandos superiores.
12: Milenio.
13: Cae 50% de decomiso de armas por relajación de Estados Unidos y nuevas rutas. Expertos, legisladores y diversos reportes advierten que más de 1.000 agentes de la Agencia de Alcohol, Tabaco, Armas de Fuego y Explosivos fueron resignados de sus tareas habituales para ocuparse de investigación y persecución migratoria desde 2025.
12: Reforma.
13: Paga Metro 130 millones de pesos para centenarios. Avalan gasto anterior y actual directores. Cuesta más premiar a sus sindicalizados que la remodelación de 3 estaciones.
12: Excelsior.
13: BIS alerta por exceso de inversión en IA. Impactaría en economía global. El financiamiento circular podría alentar una burbuja con peores consecuencias que la crisis dot-com, advierte un reportaje del Banco de Pagos Internacionales.
12: Animal político.
13: Corte rechaza atraer amparo de Fofo Márquez, sentenciado a 17 años.
12: La jornada.
13: Continuará la solidaridad con Venezuela. Sheinbaum. Actualizan fallecidos a 1.719. Caracas solicita plantas potabilizadoras de electricidad y alimentos no perecederos.
12: El financiero.
13: El T-MEC seguirá vigente hasta el 2036. Consejo Coordinador Empresarial. Medina Mora. El escenario apunta a revisiones anuales. Pasado el periodo político, se ampliará.
12: El economista.
13: Días clave para el T-MEC. Trump y Carney dialogan este miércoles. Ese mismo día, representantes de los tres países fijarán vía remota su postura sobre alargarlo otros 16 años o renovarlo año por año.
12: Reporte Índigo.
13: La primera gran prueba. La depuración de perfiles de búsqueda de mejores aspirantes, quienes enfrentarán una encuesta, es el siguiente reto que habrán de enfrentar Morena y sus aliados, el Partido del Trabajo y el Partido Verde, de cara a las elecciones de 2017, en las que se juegan 17 gubernaturas.
0: El Sol de México.
23: México busca hacer las paces con Ecuador. Discuten ante la Corte Internacional de Justicia. La presidenta Claudia Sheinbaum evitó fijar una postura antes del partido de esta noche.
0: La prensa.
23: Rechazan Mexicable. Operadores de transporte público bloquean cuatro caminos en protesta por la construcción de la línea 3 del sistema de transporte teleférico en el Estado de México.
0: La crónica.
23: INE va por nueva boleta braille, electrónica, con audio y código QR. El diseño es resultado de una consulta ciudadana que realizó el instituto en todo el país.
14: Seis de la mañana con 45 minutos. Déjame contarle este cuento que luego va metiendo a Sócrates. No es que esto realmente haya o no sucedido, pero es interesante para abrir el día, ¿no? Resulta ser que un día llega una persona cercana a Sócrates, va con mucha prisa, con mucha excitación, traía una noticia muy fresca. ¡Sócrates, Sócrates! Déjame contarte una cosa increíble sobre un amigo tuyo. ¡No te la vas a creer! Venía con la chisma, ¿no? Así, ¡oh! Lo detiene y le dice, a ver, antes de que me cuentes lo que sea que me vas a contar, tenemos que pasar por tres filtros. Celo. Tipo lo mira así desconcertado, como que tres filtros. Tres filtros que yo siempre uso antes de escuchar cualquier cosa. A ver, vamos con el primero. ¿Estás absolutamente seguro de lo que me vas a contar es cierto? ¿Lo viste con tus propios ojos? ¿Lo escuchaste directamente de la persona involucrada? ¿Te consta lo que me vas a contar? El hombre vaciló y dijo, no, la verdad es que no. Pues es un chisme, me lo contó alguien que lo escuchó de otro. Yo no puedo garantizar que sea totalmente cierto. Entonces Sócrates le responde, bueno, no estás seguro de que sea verdad. Primer filtro, no pasa. Segundo filtro, el filtro de la bondad. ¿Lo que vas a contarme de mi amigo es algo bueno? ¿Vas a hacerlo quedar mejor ante mis ojos? Y pues el chavo que traía el chisme dice, no, pues al contrario, es algo muy feo, ¿no? Por eso pensé que pues, te interesaba saberlo. Y entonces dice, bueno, no es verdadero con seguridad. Tampoco es algo bueno, pero igual y vale la pena. Vamos al tercer filtro, es el filtro de utilidad. ¿Esto que me vas a contar me sirve de algo? ¿Cambia en algo mi vida? ¿Me protege de algo? Dice Sócrates. Y el hombre se quedó pensando un momento y le dijo, no, pues la verdad que no. Entonces Sócrates dice, le sonrió con amabilidad a esta persona que traía la chisma, que venía con todo el chisme para Sócrates, y le dice, mira, si lo que no me vas a contar ni es verdadero o no te consta, ni es bueno, ni tampoco es útil, ¿para qué me lo vas a contar? ¿Para qué perdemos el tiempo? ¿Para qué lo voy a escuchar? Nuestras vidas van a ser un poco mejor sin esta historia. Qué bonito, ¿no? 6:48, me llamo Luis Cárdenas, esto es MBS Noticias, le mando un gran abrazo. Recuerde que en esta vida todo pasa, que en el universo todo se transforma y que esto también pasará. Quiérase mucho, dese un gran abrazo. Vale mucho solo por estar y respirar. Seguimos.
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3: El gobierno de la Ciudad de México inauguró la primera de las nuevas utopías en la alcaldía Magdalena Contreras, llamada Centlali, que significa Tierra Unida en náhuatl. La jefa de gobierno de la Ciudad de México, Clara Brugada Molina, detalló que serán 2 hectáreas donde se contará con una alberca semiolímpica, un mastógrafo, laboratorio clínico, espacios culturales y un sistema público de cuidados completos. Y dichos servicios serán gratuitos para todos los asistentes. Como parte de la estrategia de fortalecimiento de la atención médica, IMSS Bienestar en Veracruz lleva a cabo una rehabilitación integral del Hospital Regional de Alta Especialidad en la entidad. El instituto detalló que se trata de la primera vez en varios años que a dicha unidad se le realiza una intervención para fortalecer la atención brindada a la población mediante la modernización del área de patología, urgencias, rehabilitación, hospitalización y aire acondicionado. La Secretaría de Infraestructura, Comunicaciones y Transportes informó que el puente Rizo de Oro que se construye en Chiapas registra un avance del 91% y cuenta con una longitud de 2 kilómetros. Además, su puesta en operación beneficiará a más de 300.000 habitantes de la región, quienes ahorrarán hasta una hora al cruzar la presa La Angostura.
23: La obra contó con una inversión de 1.932 millones de pesos y trabajos que iniciaron en 2023, mismos que se prevé finalicen a finales de septiembre del presente año. Para MBS Noticias, Paola Hinojosa Mira.
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15: 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Trascendió en la prensa. Reforma Templo Mayor.
41: En la sección Nadie sabe cómo llegó ahí, vuelve a aparecer como estrella invitada Esteban Moctezuma Barragán. Resulta que al exfuncionario sedillista lo acaban de nombrar embajador de México ante la Unión Europea y nadie sabe cómo llegó ahí, porque su desempeño como embajador en Estados Unidos durante los últimos 5 años dejó más huecos que huellas. A tal grado fue deficiente su papel como representante diplomático que la relación con Washington terminaron llevándola Omar García Harfuch y la propia presidenta Claudia Sheinbaum, pues Moctezuma fingía que fungía. De ahí que ahora resulta difícil de entender que le hayan dado otra embajada, que es importante para las relaciones internacionales de México, especialmente en estos tiempos que la doctrina Monroe de Trump busca acabar con el multilateralismo.
0: bajo reserva del Universal.
1: El diputado morenista Carlos Ventura Palacios, representante de Guadalajara, se puso espléndido la semana pasada y regaló 100 cervezas a los fans del fútbol por la victoria de la selección mexicana sobre su similar de Chequia. Y se emocionó tanto que prometió obsequiar 200 despensas si México le gana hoy a Ecuador. Pero nos dicen que don Carlos no es tan espléndido con su trabajo legislativo, ya que solo ha presentado y de manera conjunta dos iniciativas de ley y dos puntos de acuerdo. ¿Y si mejor les regala a sus representados más iniciativas de ley que les beneficien?
0: Confidencial, el financiero.
2: En un momento en el cual las relaciones diplomáticas entre México y Ecuador se encuentran rotas, se enfrentarán las selecciones de fútbol de ambos países. Todo contacto directo y consular se suspendió tras la irrupción de fuerzas de seguridad ecuatorianas en la Embajada de México en Quito en abril de 2024 para arrestar al ex vicepresidente Jorge Glass. En ese contexto, la presidenta Claudia Sheinbaum evitó ayer responder a las declaraciones del presidente Daniel Noboa sobre restablecer las relaciones diplomáticas. Ya vamos a hablar de la relación Ecuador-México, ya que pasa el partido, pero por lo pronto, mucha suerte a la selección. Mucha suerte.
0: Trascendió de Milenio.
1: Que las organizaciones con registro del INE como partidos políticos y sobre todo las dos pateadas siguen esperando que alguien se digne notificarles el acuerdo del pasado jueves para defender con malabares y rezos sus trampas, porque dicen tener elementos para tumbar en el Tribunal Electoral las decisiones tomadas por el bloque encabezado por Guadalupe Tadei, pues aseguran que sí hay evidencias de que hay procedimientos en curso donde se habría violado la presunción y en otros de plano ignoraron precedentes de la Sala Superior. A ver...
0: Razones de la razón.
2: Y en medio del escándalo que se desató por las acusaciones de violencia familiar contra el exdirector de Petróleos Mexicanos, Víctor Rodríguez Padilla, nos dicen que el caso y la indignación han servido para refrescar y recordar que las autoridades tienen otros pendientes en los que la justicia no ha podido llegar. Y es que, como nos dijeron, el asunto de Rodríguez Padilla quedó en manos de la Fiscalía General de Morelos y algunas figuras de la oposición, como la diputada federal Naranja, Ivonne Ortega, recordaron que precisamente esa Fiscalía Estatal tiene entre sus carpetas por completar la denuncia presentada contra el exgobernador de Morelos y legislador de Morena, Cuauhtémoc Blanco, por presunta comisión de un delito sexual. Nos comentan que el asunto en particular del exfutbolista, lo más preocupante es que no han faltado señalamientos que se apilan a las investigaciones en su contra y por conductas que también tienen que ver con la violencia contra las mujeres, que no haya ningún pretexto, ningún cargo y ninguna afiliación política para que no caiga todo el peso de la ley contra los violentadores, pidieron.
0: Pepe Grillo, de Crónica.
1: La Secretaría Anticorrupción y Buen Gobierno, que encabeza Raquel Buenrostro, se está anotando varios hits a últimas fechas. El de ayer, la vinculación a proceso de 4 exservidores públicos y de un particular. Llama la atención por involucrar a las llamadas empresas factureras, aquellas que emitían comprobantes de gastos sobre bienes o servicios inexistentes. Los contratos se realizaron cuando las empresas elegidas ya formaban parte del listado de empresas que facturan operaciones simuladas e involucraban 11.147.692 pesos. El caso resulta muy significativo también porque entre los exfuncionarios públicos están Javier Tapia Santoyo, exsecretario de Administración y Finanzas del Instituto Politécnico Nacional, y José Alfredo Merino, quien era el director del Centro Médico Nacional 20 de noviembre. Golpe a las factureras y defensa de dos instituciones que realizan tareas especialmente nobles.
0: Rayuela de la Jornada.
2: Profético lo que escribió don Luis Villoro en el Mundial de 1974. En el campeonato, un modesto portero puede brillar ante los ojos de todo el mundo. Un país dependiente y atrasado puede actuar en señor de sus poderosos amos. La igualdad parece reinar en lugar del dominio.
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4: Hoy, a las 7 de la noche, juega México contra Ecuador. Podríamos pasar a octavos de final si le ganamos a Ecuador. Si perdemos, pues perdemos. Nos vamos del Mundial. Y en el aire se respira la frase. ¿Y si sí? ¿Y si sí le ganamos a Ecuador? ¿Y si sí pasamos a octavos? ¿Y si sí pasamos a cuartos? ¿Y si ganamos el Mundial? Qué bonito es soñar. Qué bonito es sentir esa dopamina que relampaguea en nuestros cerebros, haciéndonos sentir eufóricos, haciéndonos sentir que todo lo podemos, que no existen límites, haciéndonos sentir que somos los mejores. Pero yo me pregunto un poquito, ¿y si sí trascendiera esta emoción solamente al Mundial? ¿Y si sí nos diéramos cuenta de que somos más los mexicanos buenos que los mexicanos malos? ¿Y si sí nos diéramos cuenta de que nuestro enemigo no es el mexicano que piensa diferente a nosotros, sino el monstruo que extorsiona, que mata, que secuestra y que nos aterra? ¿Y si sí encontramos a los desaparecidos? ¿Y si sí desapareciéramos las tragedias acostumbradas? ¿Y si sí desapareciéramos la corrupción? ¿Y si sí nos convertimos en esa potencia económica basada en piso parejo, en igualar oportunidades, en darnos la mano en lugar de meternos el pie? ¿Y si sí convertimos la ilusión y la esperanza en trabajo y resultados? ¿Y si sí terminamos todos gritando ¡que viva México! Pero por algo más que solamente la pasión del fútbol. ¿Y si sí? Estaría chido, ¿no? Estaría bonito. Pero en lo que llega la ilusión, en lo que vemos si la pasión y si la esperanza se transforma en algo más concreto, en lo que vemos cómo avanza la selección, fuerza México, y vamos con todo. ¡Vamos a ganar Ecuador! 7:03. Bienvenida, bienvenido, me llamo Luis Cárdenas, y todos los días te lo digo con el corazón en la mano. Es un privilegio, es un gusto estar contigo un ratito cada mañana. Te aprecio en el alma esta oportunidad de vida. De verdad, muchas gracias. 7:03. ¡Vámonos! Siete de la noche. Hay partido en el Estadio Azteca, Banorte, Ciudad de México. Y bueno, pues hay también ley seca. Si usted está planeando echarse algo, unas chelitas, algo aquí en la Ciudad de México, pues apúrese porque a las 3 de la tarde ya no van a vender en las tienditas. Sí en los restaurantes, pero no en las tienditas. Es de 3 de la tarde a 7 de la noche la ley seca. Se van a colocar más pantallas para ver el México-Ecuador. Solamente en Reforma habrá 39. Es la voz de Ana Francis López, secretaria de Cultura en la ciudad.
5: Ya nos quedó chico Zócalo y Reforma para la cantidad de gente que viene. Por eso estamos planteando toda esta serie de otros dispositivos para que la gente pueda ver el partido con esa emoción, con ese disfrute que lo está haciendo tantísima gente de la ciudad, de los alrededores y de todos los países que nos visitan. Y les estamos invitando a que el festejo se distribuya de forma muy importante en toda el área del Caballito, por eso estamos planteando este concierto tan importante con los Cuisillos, en el Monumento a la Revolución para las familias, para que puedan verlo con mucha comunidad.
4: Para toda la República Mexicana, fuera de la Ciudad de México, habrá también pantallas, habrá pues distintos fanfests, distintos festivales en las diversas entidades y municipios en este país. Le recomendamos, no somos aquí para andarle ordenando absolutamente nada, que bueno, pues todo se haga con la moderación y precaución del caso, que la euforia se viva, pero que no se vaya a convertir en tragedia. Por cierto, el secretario de Seguridad aquí en la Ciudad de México es el secretario de Seguridad Ciudadana, Pablo Vázquez, detalló que se van a desplegar más de 15,000 policías para el partido México contra Ecuador en el Mundial 2026. Le cuento algo, ahí en Reforma, en la avenida Reforma, ya en varias paradas de autobús hay unos letreritos que dicen ¡cuidado, estructura frágil! Para evitar que la gente se suba. ¡No se suban, por favor, ahí se va a romper! Y deje usted que va a haber un daño a la ciudad, puede haber un daño a su integridad física. También esta otra cuestión que está muy de moda de que vamos a volar, vamos a volar. Cuidado hasta dónde vuelas, porque en algún momento la velocidad es tal con la cual caes, pues que se puede romper la manta y la tela con la cual estás haciendo volar a la gente. En fin, cuídese mucho, pásela maravillosamente bien, disfrute como usted quiera disfrutar. Yo le sugiero con cierta moderación, con cierta precaución para no convertir la euforia en tragedia. Por otro lado, le cuento también que a través de redes sociales fue revelado cómo el gobierno de Nuevo León habría movilizado empleados del sector público para asistir al FanFest en el Parque Fundidora en el marco del partido de Países Bajos contra Marruecos. Un partido que, por cierto, termina por ganar Marruecos. Y es que el uniforme de Países Bajos es naranja. Usando playeras naranjas para incrementar de manera artificial el apoyo a la selección neerlandesa. En su lugar hubo empleados del gobierno estatal que repartieron playeras color naranja con la leyenda Nuevo León, acompañando el número 26 en el dorsal en alusión al Mundial. Esto se estuvo difundiendo con una fuerza brutal ayer en las redes sociales y al final de cuentas, esto fue una sorpresa, es eliminado Países Bajos del Mundial. Pero más sorpresa fue cómo eliminaron a Alemania del Mundial y una selección como la de Paraguay. Lo platicamos más adelante con David Faitelson. María Felicia Jiménez, esposa del exdirector de Pemex, Víctor Rodríguez Padilla, esta mujer que ha sido golpeada por su esposo y que lo ha denunciado, ha dado estas declaraciones, escuche usted.
6: No ha sido la única vez. Han sido tres veces, creo. Ahora mismo, pero esta de que fue la más violenta, no hay duda de eso. Inclusive el niño pues imita mucho a su papá en el sentido y pues inclusive después de ese video tuvo problemas con amiguitas en la escuela donde les decía pendeja, lo cual me lo dijo la psicóloga y yo después le dije, oye, ¿por qué mi papá te dice así? Te dice que eres una pendeja y hay constancia de eso en psicología y todo en la escuela y pues él imitó varias posiciones así de papá, esta es mi casa, yo te puedo botar cuando yo quiera y son cosas que son muy fuertes escucharlas un pequeño de 6 años, por lo tanto esto espero que sirva como para alejarlo de las malas influencias que él ejerce sobre el niño, no como papá, sino con actitudes hacia mí como la mamá del niño. No lo he denunciado porque tenía como que miedo a que no se fuera a hacer justicia. Una parte de mí sí tenía miedo porque Víctor siempre me recalcó desde el día 1 pues que a él no le iba a pasar nada, que él tenía demasiadas influencias y que a él no le iba a pasar nada. Y que además que él, y con el video, que yo le dije, y esto es contundente, y me dijo, es que en el video tú estás loca, yo no te estoy pegando, yo solo te estoy aguantando. Eso es solo un forcejeo. Quiere decir que hasta en eso fue violento. Me minimizó en todas las cuestiones.
4: Bueno, pues hay reacciones de la presidenta de la República.
7: Personalmente no, fue la Secretaría de las Mujeres quien entró en comunicación con la víctima y que se aplique la ley, todo el peso de la ley. Nosotros no vamos a proteger a nadie frente a un acto como estos. Entonces tiene que entrar la Fiscalía de Morelos, porque fue en el estado de Morelos. Entonces es un delito estatal y tiene que aplicarse la ley, porque no puede haber violencia contra las mujeres. Aquí no es que es conocido de uno y entonces se aplica algo distinto, no. Que se aplique la ley y que la Fiscalía de Morelos determine pues cuál es la sanción penal que debe tener este caso.
4: Ya la presidenta habla de delito, y esto es importante. También el vocero de Morena, Arturo Ávila, habló sobre el esposo golpeador, sobre este golpeador de mujeres, exdirector de Pemex, Víctor Rodríguez. Esto fue lo que dijo.
8: Bueno, a ver, le debe de llenar de vergüenza a quien lo haga. Es un acto despreciable, es un acto que debe de ser castigado. Por eso yo celebro la reacción inmediata que tuvo el gobierno de México, que a través de la Secretaría de Mujeres contactó inmediatamente a la víctima y está y la asesoró para que lleve a cabo las denuncias correspondientes. Eso no se puede tolerar, pero a ver, no lo puede tolerar nadie.
4: El PAN exige prisión para el exdirector de Pemex, Víctor Rodríguez.

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1: A otros políticos de Morena. Y pues claramente no se menciona qué políticos. Pues es una filtración. Al final de cuentas no se podría pensar que habría más datos. Hay mejores filtraciones que otras, eso es cierto. Esta es una filtración, no creo que sea la mejor que ha obtenido el New York Times. Sin embargo, sí. Ah, vaya que ha movido el tapete. De entrada, la presidenta de la República reaccionó ayer de esta manera. Escuche usted.
2: ¿Cómo puede haber una nota así en un periódico que se dice ser de los mejores periódicos del mundo? Me dijeron una fuente, quién sabe quién, que hay personas de Morena que están informando a Estados Unidos. Esa es la nota. Me dijeron que hay personas que están informando. Bueno, el gobernador Durazo envió una carta diciendo que no era cierto. Entonces, no tenemos nosotros ninguna información. Primero no sabemos si es cierto, porque no tenemos nosotros ninguna información de que nadie esté cooperando con el gobierno de Estados Unidos o el Departamento de Justicia para proporcionar información. ¿De qué, además? ¿De qué? Entonces, ¿cómo vamos a opinar sobre algo que no tenemos nosotros ningún conocimiento?
1: ¿De qué? De la narcopolítica. ¿No saben si están cooperando? Pues no debería de saberlo el gobierno mexicano. Si hay políticos de Morena que están cooperando con Estados Unidos, obviamente no lo va a saber el gobierno mexicano, porque de hecho, al parecer, el gobierno mexicano es parte de esta investigación que se está llevando a cabo desde Washington. O sea que no es menor el asunto. Ya veremos, al tiempo, si New York Times tiene razón o si simplemente fue una volada más. Por cierto, ayer salió Jesús Zambrano, ¿se acuerda de él? De la vieja política. Bueno, pues estuvo Jesús Zambrano en la foro de la COPPAL, en esta reunión plenaria de la Conferencia Permanente de Partidos Políticos de América Latina y el Caribe. Esto fue lo que dijo Jesús Zambrano sobre la política mexicana.
3: Hay numerosas pruebas abrumadoras de que Morena es un narcopartido que ha venido apuntalando e instaurando un narcoestado en nuestro país. Esto debería conducir a que se le declare a Morena como un narcopartido, como una organización política terrorista, y en consecuencia sea sujeta de perder su registro legal como partido.
1: Y le cuento que ayer la agrupación Defensores dio a conocer el proyecto titulado Narcopolíticos, un compendio que reúne datos sobre 140 individuos vinculados presuntamente con grupos delictivos. ¿Cuál es lo simpático de todo esto? Que lo hizo a través de un álbum, como si fuera un álbum de estampitas de jugadores de fútbol, pero en este caso es de estampitas de narcopolíticos. Es Miguel Alfonso Mesa que encabeza esta organización.
4: Bueno, es un álbum con 140 investigaciones de 140 diferentes políticos, empresarios, hay hasta futbolistas, ahí está Paco Stanley, hay varios famosillos, está Sandra Cuevas, que no sabemos ya si es empresaria o si es influencer o la mujer que más sabe amar en este país. Hay 8 narcopolíticos por cada partido, hay 8 de Morena, hay 8 del PRI, del PRD, del PAN, de Movimiento Ciudadano. Al PT y al Verde y al PES les pusimos menos porque son partidos satélites, entonces no meritaban tanto todavía.
1: Bueno, pues ahí está este álbum que ha presentado la organización Defensores. Por otro lado, le cuento que la gobernadora Rocío Nale, allá en Veracruz, ha confirmado que se hallaron restos humanos en el rancho vinculado a una investigación por la desaparición de la periodista Roxana Guzmán. Así lo dijo.
5: No, hoy no se tocó ese tema en la mesa de seguridad. Está la investigación en las diferentes líneas que arroja la propia investigación y que esto no se puede dar a conocer. ¿Por qué? Por la misma naturaleza y característica de los casos. Conforme se tengan más información o una determinación, pues será precisamente la fiscalía quien dé a conocer. Hay que ser prudentes y responsables.
1: La periodista Roxana Guzmán, usted lo recuerda, fue secuestrada hace casi un mes en el municipio de Nachital. Llegaron por ella, hombres armados, le apuntaron a sus hijos, le apuntaron a su madre. Usted lo recordará muy bien, imágenes fortísimas de cómo están forzando la puerta de su domicilio. Estamos

0: Hablando, pues que hay hasta el momento 6 personas detenidas, entre ellas un presunto responsable que habría entrado a la casa a secuestrar a Roxana, una mujer y, para sorpresa de nadie, 4 policías municipales. Ayer, 3 familiares del rector con licencia de la Universidad Autónoma de Guerrero, Javier Saldaña, fueron asesinados a balazos en una vivienda de la comunidad Kilómetro 21 en Acapulco. El propio Saldaña confirmó el crimen, exigió una investigación a fondo y con justicia para las víctimas. Llama la atención el tema porque Saldaña es uno de los aspirantes a ser candidato de la 4T para gobernar Guerrero. ¿Se acuerda del caso de Fofo Márquez? Bueno, pues la corte rechaza amparo de Fofo Márquez y se mantiene preso. La Suprema Corte rechazó traer el amparo promovido por el influencer, por lo que se va a mantener vigente su sentencia de 17 años y 6 meses de prisión por el delito de feminicidio en grado de tentativa. Y ahora que ha sucedido este otro asunto con el exdirector de Pemex, Víctor Rodríguez Padilla, pues seguramente habrá, desde expertos jurídicos hasta población en general, que quieran comparar un caso con el otro. ¿En qué se diferencia lo que hizo Fofo Márquez a lo que hizo Víctor Rodríguez? ¿Cuál es más grave? Fofo Márquez contra una desconocida en un estacionamiento, Víctor Rodríguez contra quien es su esposa, y bueno, pues habrá quien quiera meter la idea de una pena similar para el exdirector de Pemex. En el caso de Fofo Márquez, se quedará 17 años en prisión. Ayer en este país mataron a 42 personas. Más tarde platicamos sobre Venezuela. La cifra hasta el momento es de 1,719 muertos, más de 5,000 heridos, pero la cifra de desaparecidos es la que aterra. Son más de 50,000 desaparecidos, de acuerdo a los datos que ayer nos compartían aquí algunas personas desde Venezuela. Es una cifra que aterra el número de desaparecidos, porque pues esto puede abonar, por desgracia, al número de fallecimientos. Hasta el momento, cifra oficial, 1,719. Rusia ataca a Ucrania, acusa Rusia a Ucrania de colaborar con cárteles mexicanos para traficar droga a Europa. El Servicio de Inteligencia Exterior de Rusia habría acusado al gobierno ucraniano para fortalecer su cooperación con los cárteles mexicanos para traficar droga, incluido el fentanilo, hacia Europa. Según Moscú, los puertos de Odessa se han convertido en una ruta clave para el tránsito de narcóticos y los grupos criminales también buscan acceder al mercado negro de armas ucraniano. Hasta el momento, Ucrania, México y la Unión Europea no han respondido a las acusaciones. Y aquí es un apunte muy importante. A ver, no, el narco y la violencia de México ya no es solo de México. Es un asunto internacional. Putin lo está utilizando seguramente como un arma política para pegarle a Ucrania. Pero estamos hablando que la violencia, el descontrol, el desgobierno, porque en muchos lugares quien gobierna es el crimen organizado, es un tema ya de arma narrativa política internacional. Vamos a ver si hay reacciones de esto en la mañanera o por parte de del secretario de Relaciones Exteriores, Roberto Velasco. Es Vladimir Putin acusando a Ucrania de utilizar cárteles de la droga mexicanos. De ese tamaño es el desastre que se vive en el México roto de todos los días. 7:19.
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0: Le mando un gran abrazo con todo el cariño del mundo y le agradezco en el alma esta oportunidad. Es un honor trabajar para usted. Neta, neta, con el corazón en la mano. Gracias, gracias siempre. 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Está en todos lados, en cualquier plataforma. 7:20, estamos escuchando a las Supremes. Era 1943 cuando nacía Florence Ballard, integrante de las Supremes. Se nos iba de este plano en 1976. No me tardo.

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0: 7:24, vámonos con la politiquería.
1: Quieren regresar al modelo neoliberal, que ya México ya vivió eso. O sea, ni siquiera son innovadores. Su propuesta es regresar al pasado, que en efecto son dos proyectos de nación. Regresar al pasado neoliberal, de corrupción, de privilegios, o continuar con la transformación. No hay más. Vieron tan hipócritas, porque ya dijeron claramente que lo que quieren es regresar al pasado.
2: Hay numerosas pruebas abrumadoras de que Morena es un narcopartido que ha venido apuntalando e instaurando un narcoestado en nuestro país. Esto debería conducir a que se le declare a Morena como un narcopartido, como una organización política terrorista, y en consecuencia sea sujeta de perder su registro legal.
3: Mucho muy es un hombre.
4: Nunca se le crea a una mujer cuando denuncia. Tienes que llegar a estos extremos para poder acreditar que eres víctima de la violencia. ¿Cuántas mujeres son asesinadas? ¿Tienen denuncias previas? ¿Había golpes previamente hasta que se llega a la muerte? Volvemos al tema nodal, que sigue siendo esta violencia una de las que más le duelen a México.
0: 7:26, vámonos con la politiquería. Oiga, esto ha pasado un tantito de noche, pero cuidado porque puede ir creciendo y creciendo y creciendo. Ya como la CENTE enseñó cuál es el camino de extorsión, pues ya le siguieron varios. El primero es el CENTE, y aguas porque es un sindicato bastante grande. El CENTE está pidiendo al gobierno que continúe el pago de una deuda de más de 2,000 millones de pesos, y por qué no, de una vez también, pues que abrogue la ley del ISSSTE. Pues si la última vez la CENTE se llevó 800 millones, ya cómo le va a tocar al CENTE. Rocío Méndez, buen día.
5: Gracias, Luis. Buenos días. Al rechazar la violencia y la extorsión como formas de presión política, en la idea de que solo mediante paros, bloqueos, conflictos y afectación a terceros se pueden lograr conquistas, los liderazgos de las 61 secciones que integran el Sindicato Nacional de Trabajadores de la Educación, el CENTE, indicaron que desde hace varios años existen adeudos en prestaciones a los docentes de educación media superior por casi 2,000 millones de pesos, por lo que demandan la intervención de las autoridades hacendarias y educativas. El gremio liderado por Alfonso Cepeda también apremió a modificar el esquema de pensiones. Sí es posible reformar la ley del ISSSTE 2007 y dar vida a un nuevo modelo. Las maestras y los maestros merecen una vejez sin zozobra y con bienestar. No se claudicará ante la lucha, enfatizó el sindicato, al señalar que dialogar, acordar y negociar es un acto de responsabilidad ética y una vocación democrática del magisterio. México, agregó el CENTE, necesita maestras y maestros respetados, bien pagados, con certeza laboral y con la seguridad de un retiro digno. También necesita escuelas abiertas, estudiantes aprendiendo y comunidades educativas en paz, remarcó el sindicato. El CENTE destacó que Presidencia de la República ha aclarado en las últimas semanas que la relación bilateral entre el gobierno y el magisterio es a través de la representación del Sindicato Nacional de Trabajadores de la Educación. La diferencia entre el sindicato y la coordinadora es evidente. El CENTE es la expresión mayoritaria, legítima, de las maestras y los maestros en todo el país, finalizó el Sindicato Nacional de Trabajadores de la Educación. Hasta aquí la información.
0: Gracias, Rocío Méndez. Estaremos dándole cobertura ahí a lo que llegue a pasar con el CENTE y con muchos otros que pueden seguir los pasos de la CENTE. Oiga, pero hoy es día del Mundial. Hoy juega México. Vamos contra Ecuador a las 7 de la noche. Y hay ley seca. Tome precauciones. A partir de las 3 de la tarde ya no se puede vender nada en las tienditas. Aunque sí van a vender, aunque me quieran decir que no, porque sí pasa, sí van a vender ambulantes en las calles, los que no pagan impuestos, los que te venden lo que sea, ten cuidado. Yo sí le pensaría tres veces antes de echarte una cosa que vendan los ambulantes en la calle, no te vayas a quedar ciego. Tengo en la línea a Cuauhtémoc Rivera, es presidente de la AMPEC. Gracias, Cuauhtémoc, muy buenos días, ¿cómo estás?
6: Saludándote, Luis, a ti y a tu audiencia, y bien lo dices, no es que exagere la nota, Esta medida de ley seca, lamentablemente, que insiste el gobierno de la ciudad, lo que va a hacer es desregular, alterar el mercado, porque no la medida no cancela la demanda, pero sí afecta gravemente la oferta. Y eso es muy delicado.
0: Oye, ¿cuánto están perdiendo? La semana pasada hubo también ley seca. ¿Cuánto perdieron?
6: Mira, lo que se deja de ganar más o menos de manera directa en el cuadrante donde se impacta con la ley seca en la ciudad, es no menos de 25-30 millones de pesos, pero esa es una pérdida directa. De manera indirecta, o sea, los consumidores, el mercado en su conjunto, no nada más los que vendemos, la pérdida es mayor. ¿Por qué? Porque la gente tiene que ser obligada a llevar bebida desde casa. Y eso le implica ingenio para poder meter la bebida de manera oculta a la celebración, en botes, en termos, en vasos. Buscan mil formas para meter la bebida y eso le genera mayor esfuerzo, costo, tiempo, energía y sobre todo obliga a la población a ingerir sus bebidas en condiciones menos inocuas. Y eso es muy peligroso. Y lo que decías, que aparece el mercado negro informal, sin escrúpulos, con mucha más, con mucho menos sentido de compromiso con con las reglas comerciales, como es, le pueden vender a menores, pueden vender bebidas adulteradas, alcohol adulterado, pueden vender a precios más caros, en fin. El consumidor, Luis, lamentablemente, que somos todos, la sociedad en su conjunto, son los que terminan pagando los platos rotos de una medida sin sentido. Y nosotros dirigimos respetuosamente con el gobierno de la gobernadora y no nos peló. O sea, si insistieron, se mantuvieron en eso, sí, con Clara Brugada. Y estamos pues, muy molestos, muy inquietos, muy...
0: Bueno, el gobierno de Clara...
6: las protestas a los maestros, y ahora estamos con esto.
0: Sí, digo, el gobierno de Clara Brugada no se caracteriza precisamente por apoyar al comercio formal, que es el que le paga el impuesto y el que paga a final de cuentas para que pueda pintar de morado y luego despintar toda la ciudad. Pero yo te quiero preguntar, Cuauhtémoc, ¿qué sugerirían ustedes? En la calle están vendiendo chupe y me consta porque yo... pues vivo muy cerca, me ha tocado ver las celebraciones, y ahí están en los diablitos, vendiendo chupe, vendiendo chelas, que es lo que se me hace más seguro, pero hay ahí también otros que te están vendiendo pues, alcohol, quién sabe cómo sea, adulterado, tú sabrás si compras o no compras en la calle. O sea, al final de cuentas, sigue habiendo esto. ¿Qué sugerirían ustedes o qué es lo que le pedirían al gobierno?
6: Es sensibilidad y sentido común. Es decir, como si... el gobierno actual, el gobernador actual, hubiera emanado de un sector, como luego se dice en el ambiente ahora, muy fifi o aspiracionista, viene de un sector popular, ¿verdad? Y entiendo muy bien cómo se las gasta el ciudadano de a pie, el ciudadano de bronce, y no se deja dominar por una medida administrativa de este tipo. Lo estamos viendo todo, como bien lo dices, se vende en diablitos, se vende por dentro de la multitud, en la periferia. La gente mete la bebida de una y otra forma. Y entonces todo eso, ¿qué necesidad? Como dijera la canción de Juan Gabriel. Pero ¿qué necesidad? Si ahí están los negocios que pueden garantizar, uno, vender bebidas cerradas. Dos, no venderle a menores. Respetar los precios. No venderle a gente que ande ya en condiciones incróspidas. Es decir, habría mayor regulación en esto. Y no es cierto que... para poder mantener el orden público tú tienes que cancelar la venta. Eso es falso. Lo que se tiene que hacer es garantizar el mercado, vender en condiciones regulares y reguladas, y dos, tener un buen dispositivo de seguridad. Es todo.
0: Cuauhtémoc Rivera, te mando un abrazo. Gracias por regalarme estos minutos aquí en MBS. Y pues vamos a estar muy atentos a ver qué pasa con estas leyes secas.
6: Y que gane México, Luis, que gane México.
0: Que gane México. Gracias, es Cuauhtémoc Rivera. Son las 7:34 minutos. Fíjese nada. A ver. Ay, se van a enojar. Dicen en la 4T que no están pactando los de Morena con Estados Unidos. Que el New York Times miente con todos los dientes. Que ellos no están enterados. Órale. Bueno, nomás lo pongo ahí sobre la mesa. El gobernador de San Luis Potosí, que es Ricardo Gallardo Cardona, el tipo que durante su gobierno ha impulsado una ley supuestamente para regular inteligencia artificial, pero que ha metido a la cárcel a 3 periodistas, que ha amenazado a opositores, el tipo también que llegó con antecedentes criminales, porque hay que recordar que Ricardo Gallardo estuvo en el bote, vinculado al cártel Jalisco Nueva Generación, ¿eh? Salió al final de cuentas por un tecnicismo legal y años después logró ser primero candidato y luego gobernador. Tema interesantísimo lo que hay alrededor de Gallardo. Desde el tema de los caballos, el asunto de esa riqueza en los ranchos. Y bueno, pues, no sé si usted está enterado, seguramente sí. En las últimas semanas se ha publicado mucho sobre Ricardo Gallardo. Y como no solamente Gallardo, sino el Verde Ecologista, estarían también en el foco de investigaciones abiertas en Washington. Bueno, pues, ¿qué cree? Ricardo Gallardo acaba de contratar nada más y nada menos que a Roger Stone. ¿Quién es Roger Stone? Es un asesor político en Washington. Dicen que el miedo no anda en burro. Querido Pepe Díaz Briseño, desde Washington te mando un gran abrazo. Hoy además, pues es la nota primera plana en Reforma, en donde pues das cuenta de esta contratación. Pepe, cuéntanos, muy buenos días.
7: Hola Luis, ¿cómo estás? Buenos días, saludos desde Washington. Así es, pues básicamente el gobierno de San Luis Potosí contrató a quien es uno de los aliados más antiguos del presidente Donald Trump, el consultor político Roger Stone, cuyo éxito más reciente, Luis, sabemos, fue interceder ante Trump para lograr un indulto a favor del expresidente hondureño Juan Orlando Hernández en noviembre pasado. Recordemos, Juan Orlando Hernández había sido condenado por narcotráfico en 2024 por traficar más de 400 toneladas de cocaína y había sido condenado a 45 años de cárcel. Pues Roger Stone se presumía en noviembre pasado que después de 3 horas de que él mismo le envió una carta pues suplicando por un perdón a Trump para Juan Orlando Hernández, se había obtenido dicho indulto. Hay que decir que según documentos presentados ante el Departamento de Justicia, es precisamente a este Roger Stone que el gobierno de San Luis Potosí, bajo el mando de Ricardo Gallardo, pues había sido contratado directamente para servicios en principio de relaciones públicas para el gobierno de San Luis Potosí, en particular para cuestiones de comercio y desarrollo económico. Son 2 contratos los que tiene firmados este junio el gobierno de San Luis Potosí en Washington. $375,000 es la cuota que está cobrando Roger Stone durante los próximos 6 meses, y también otra asociada suya, Diana London, también estaría cobrando la misma cantidad. En total son $750,000 del erario público, y sin embargo los términos específicos del contrato establecen que puede el cliente en consultoría directamente con el consultor político cambiar la naturaleza específica de la consultoría, lo que abre muchas preguntas, Luis. Pero ¿quién es Roger Stone? Hay que decir que es uno de los veteranos de las campañas políticas desde la época de Richard Nixon. Roger Stone tiene en su haber sido la primera persona a finales de los 80s en buscar que Trump se candidara a la presidencia de Estados Unidos, y fue su lobista de cabecera para toda su cadena de hoteles, además de también asesorar a gobiernos autoritarios como el de los dictadores el filipino Ferdinand Marcos y el congolés Mobutu Sese Seko. Es interesante, Luis, porque múltiples firmas en Washington estarían mejor equipadas para lidiar con temas de comercio y desarrollo económico que la firma de Roger Stone, que solo cuenta directamente con él y su esposa como miembros. pero si lo que estás buscando es acceso a la Casa Blanca, claro, para buscar algún tipo de indulto ante Trump, pues no hay nadie mejor a quien accesar sino a Roger Stone. Son múltiples preguntas las que despierta esta contratación, Luis.
0: No, a ver, es que ya logró gracias a su intersección con Trump, gracias a interceder, gracias a platicar con él, pues un indulto, ¿no? De lo que nos contabas hace un momento de un expresidente. O sea, así de fuerte es el tema de Stone. Corrígeme, es el tipo que tiene tatuada la figura de Trump en la espalda, ¿no?
7: La figura de Richard Nixon.
0: Ah, de Nixon. Okay. Así es.
7: Hay que recordar, Luis, que él mismo recibió un indulto de Trump en 2020 por participar en esta trama rusa por la que había sido encontrado culpable. También, Luis, la agencia Reuters había reportado a principios de este mes que había podido encontrar que Roger Stone exitosamente había intervenido en al menos 5 casos de indultos. Entonces, pues básicamente el gobierno de San Luis Potosí está contratando a un experto en indultos y uno se pregunta, ¿para qué o por qué?
0: Mira nada más, pues ahí está la información hoy publicada a Pepe Díaz Briseño desde Washington en la primera plana del diario Reforma. No es nada menor. Estamos hablando de más o menos unos 15 millones de pesos que a las personas en San Luis Potosí les costó contratar a este hombre, Roger Stone, que por cierto tiene, bueno, inspiró un documental en Netflix en 2017. Ahora sí que, pues, para describir a este personaje que se ha dedicado, pues, justamente a generar y traficar de alguna u otra manera influencias en la Casa Blanca entre la élite republicana. Qué gran pieza, querido Pepe, qué revelación la que das hoy.
7: Interesante, Luis, porque justamente llega el tiempo que conocemos a través del diario The New York Times que múltiples políticos mexicanos, específicamente gobernadores, estarían siendo investigados por cuestiones de narcotráfico. Y es en este contexto en el que llega esta contratación del consultor de campañas sucias más importante de Estados Unidos, Roger Stone, por San Luis Potosí.
0: ¡Qué cosa! Gracias, Pepe. Un abrazo. Hasta Washington.
7: Hasta luego, Luis, que esté muy bien.
0: Pues ahí está, ahora sí que lo ponemos en la mesa. Dicen en la 4T, no hombre, no, nadie está platicando con Estados Unidos. Ahí tiene el audio de la gobernadora, ¿no? De Baja California, Marina del Pilar. Bueno, ya se aclaró lo que se tenía que aclarar. Bueno, ahí tiene también este tipo de cuestiones. El gobernador de San Luis Potosí, platicando con, no platicando, contratando por 15 millones de pesos a Roger Stone, experto en indultos, acceso a la Casa Blanca. ¿A poco sí no están hablando con Washington? 7:42. Eduardo Guzmán, me enlazo contigo hasta Guerrero, un crimen que podría tener relación política. Javier Saldaña es el rector con licencia de la Universidad de Guerrero, de la Autónoma de Guerrero. Él también aspira a ser candidato de Morena para gobernar Guerrero. Bueno, pues ayer le mataron a su tía, le mataron también a su la tía de Javier Saldaña, Josefina, la señora Josefina, tenía 70 años de edad. A la hija de Josefina, Janet Magnolia, de 49 años, que era la prima de Javier Saldaña, y a Edgar, de 45 años, que era el esposo de Janet. Un asesinato muy probablemente vinculado a la clase política allá en Guerrero y que deja a 3 personas muertas. Adelante, Eduardo Guzmán, buen día.
8: Buenos días, Luis. Para informarte que el rector con licencia de la Universidad Autónoma de Guerrero, Javier Saldaña Almazán, condenó el asesinato de 3 de sus familiares, cuyos cuerpos fueron localizados ayer lunes en la comunidad del kilómetro 21, en la zona rural del puerto de Acapulco. Exigió a las autoridades una investigación exhaustiva para dar con los responsables. A través de un mensaje publicado en sus redes sociales, Saldaña Almazán expresó su dolor e indignación por el crimen en el que perdieron la vida su tía Josefina Saldaña Parra, su prima Janet Magnolia Gutiérrez y el esposo de esta, Edgar de la Cruz Olorio. Textualmente dijo: "Solicito con firmeza a las autoridades competentes que se investigue a fondo este crimen para el esclarecimiento de los hechos y se detenga a los responsables de tan atroz crimen". El rector con licencia también manifestó su solidaridad con el resto de su familia y envió un mensaje de fortaleza a sus tíos Silvestre y Esteban Saldaña ante la tragedia que enfrenta la familia. De acuerdo con los primeros reportes, las tres víctimas fueron encontradas sin vida al interior de una vivienda en el poblado del kilómetro 21 y presentaban huellas de tortura. Las autoridades ya realizan las diligencias correspondientes para esclarecer este triple homicidio. Por otra parte, en un evento en Acapulco, Javier Saldaña, quien es aspirante a coordinación de los Comités de Defensa y Soberanía de Morena, reconoció en Félix Salgado Macedonio, senador con licencia, su liderazgo y madurez política e incluso lo llamó a la unidad por Guerrero en el tema de que el propio llamado Toro Sin Cerca no podrá participar para obtener el cargo de coordinador a estos comités de defensa. Hasta aquí la información desde Guerrero.
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Uf, qué buena, qué buena rola. Hoy cumple 43 años Patrick Wolf. La canción Together. ¿No me tardo? Regresamos con más. Estamos en MBS Noticias.

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0: ¡Puto! Pinches holandeses nos sacaron del mundial con sus penaltis fingidos.
1: Bueno, nos quisimos acordar de esa rola. Fue hace... Es que... Ay, cómo es la historia, ¿eh? Fue justamente un 29 de junio, año 2014, cuando Holanda nos sacaba del mundial. Y ayer, curiosamente, no sé si tenga que ver con una especie de... Me gustaría decir como de venganza de Moctezuma, pero pues el partido a final de cuentas fue también en Monterrey. Les mandamos un abrazo allá a Monterrey. Terminan por derrotar y sacar del mundial a los Países Bajos y además también en penaltis. Pero bueno... Expertos en deportes, ya sabe usted que yo la verdad no le entiendo mucho a eso, pero hoy aquí está el gran Paco Ánimas, que además lo venimos a sacar de la mejor. ¿Cómo estás, Paco?
2: Acá andábamos en el XFM al lado. Muy contento de estar contigo, Luis. Y sí, pues una completa fiesta del fútbol lo que se ha vivido en este verano. Y ayer parecía de verdad una localía de Marruecos.
1: ¿Qué cosa, eh?
2: Por todo... Muchos dicen la venganza, ¿no?
1: Ajá.
2: De lo que fue el no era penal.
1: Sí.
2: Y parecía muy complicado, aunque Marruecos sabemos que es un buen equipo, que incluso fue semifinalista hace cuatro años en Qatar y logró la hazaña. Parecía que perdía el partido, terminan por empatar de último minuto, se van a la largue, viene una tanda de penales y quien había sido la figura, el arquero de Países Bajos, termina por ser factor, sin querer, en una jugada que quiere atajar, le queda el balón debajo de las costillas, hace un bote extraño, le pega en la parte de atrás de la pierna y se ingresa el balón. Eso le da la oportunidad a Marruecos de marcar. Y bueno, Marruecos se califica a la siguiente fase. Dos sorpresas el día de ayer. Marruecos, que no era favorito, avanza, y también avanza Paraguay, que deja en el
1: es
2: camino
1: que
2: Alemania.
1: A eso iba, qué cosa con lo de Alemania, porque se veía pues una potencia futbolera, lo tenía absolutamente todo y se fue, no pasó ni siquiera octavos.
2: Sí, siempre lo marcan como favorito, aunque desde el 2014 precisamente, en el 2018 recordemos que México le gana en fase de grupos y después no califican a la siguiente ronda, 2022 tampoco les va nada bien y ahora termina por ser otro mundial en el que no les va nada bien a los alemanes. Califica a los paraguayos que habían arrancado esta justa perdiendo por goleada ante Estados Unidos.
1: Corrígeme, eran el tercer lugar, ¿no?
2: Sí, claro.
1: O sea, porque es primer lugar contra tercer lugar. Primer lugar de un grupo contra tercer lugar de otro grupo.
2: Exactamente. Y bueno, termina por dar la campanada y avanza a la siguiente ronda. Entonces,
1: y también en penaltis.
2: También, o sea,
1: en
2: penaltis.
1: Un partido que estuvo...
2: Y ayer, otro juego que quizá, si tú lo hubieras planteado hace 8, 10 años, que era el Brasil contra Japón, termina por ser otro duelo muy cerrado. Los japoneses, el técnico de Japón en la conferencia de prensa postpartido, en lágrimas, diciendo es mi responsabilidad, termina por demostrar que Japón está cumpliendo su proyecto. Recordemos que ellos arrancan el proyecto del 2005 y dicen, 2050 vamos a ser campeones del mundo.
1: Sí, claro.
2: Y tienen planteados sus estrategias. Ayer pusieron contra las cuerdas a Brasil, logra el talento brasileño sacar el partido, gana Brasil, y con esto pues ya tenemos ahí los primeros cuatro calificados a la siguiente fase. Canadá, que sorprendió el domingo, el equipo de Brasil, el equipo de Marruecos y
1: Paraguay.
2: El equipo de Paraguay.
1: ¿Qué esperamos hoy en un México contra Ecuador, tomando la lección, por ejemplo, de Alemania contra Paraguay? Yo me imagino a los alemanes ayer, antier, diciendo, ah, bueno, lo tenemos fácil, ¿no? Va contra Paraguay, es el tercer lugar, partido de selección chiquita, hemos sido cuatro veces campeones del mundo los alemanes, y mira nada más, la magia del fútbol.
2: Mira,
1: ¿qué esperamos contra Ecuador?
2: Yo creo que hoy va a haber un juego cerrado. Yo creo que hoy México va a encontrar un rival complicado, no un rival sencillo. Sí, si bien en el 2012 les ganó en el Mundial, en fase de grupos, con goles de Torrado y demás, si bien en los últimos juegos, también en cuestiones de Copa América se les ha sacado resultados favorables, la última Copa América Ecuador termina por eliminar a México con un empate 0-0.
1: Okay.
2: Después se juega un amistoso en el 2025 y se empata. okay. nuevamente con Ecuador. Entonces, creo que es un equipo que hizo una gran eliminatoria, que viene de ganarle a una Alemania que quizá no es el más fuerte, pero que no se puede confiar México. México tiene que hacer mucho pesar la localía, el hacer sentir la localía, que sí les logren imponer claro. a los ecuatorianos, y cuidarse mucho, principalmente, no tanto de los atacantes, uh-huh. porque los atacantes, Ener Valencia es un referente ecuatoriano y es un delantero que conoce muy bien okay. el fútbol mexicano, porque ha jugado mucho tiempo en nuestro país, jugó con Tigres una gran etapa, hoy por hoy es delantero uh-huh. de Pachuca. Creo que México se va a encontrar un rival complicado, pero no imposible de derrotar. Creo que hoy México tiene para dar su mejor partido de esta justa. Uh-huh. Si bien ha tenido grandes resultados, no ha tenido el mejor funcionamiento. Creo que hoy necesita demostrar el mejor funcionamiento y yo creo que puede sacar el juego en 90 minutos.
1: Hemos tenido Sudáfrica, Corea y Chequia.
2: Sí.
1: ¿Es más, es menos Ecuador que estos tres?
2: Es más.
1: Es más.
2: Es más que los tres.
1: O sea, esto sí ya va
2: sí.
1: ya un poco más en serio y tomar en cuenta que pierdes, te vas.
2: Sí, sí, definitivamente. Ahora, si bien se amplió el número de equipos, hoy México va contra la historia del cuarto partido. Ajá. Si bien siempre he hablado del quinto, en esta ocasión el quinto en realidad se puede decir que no existe. O sea, acá, sí. acá para hacer historia tendrías
1: que ser el sexto. Ajá, sí, porque hay más partidos.
2: Pero de los cuartos partidos, de los últimos, de las justas claro. del 70 para acá, uh-huh. solo se ganó en el 86.
1: Oye, pero van desvelados, porque ayer estuvieron echando relajos afuera del hotel.
2: ¡Qué mala onda! ¿No? Eso se me hace muy gacho. Nosotros nos quejamos mucho cuando uh-huh. se va a Centroamérica y en Honduras te hacen lo mismo uh-huh. y no te dejan descansar y demás. Yo creo que al final la selección ecuatoriana está más concentrada en eso. Aunque ayer su técnico sí se quejaba uh-huh. de la forma de los traslados, que son muy diferentes en nuestro país que en Estados Unidos, al menos eso decía el técnico ecuatoriano. Pero la verdad es que eso se me hace como los que se avientan a un charco uh-huh. en el Ángel de la Independencia, ¿no? O sea, es como que eso no tiene nada de festejo. Creo que hay otras formas, pero bueno, es un sector de la afición el que hace esto. Uh-huh. Ojalá y la afición que vaya al estadio vaya a apoyar y lo haga de una forma espectacular.
1: Sí, claro.
2: Que logre apoyar y ser ese factor extra para la selección. Yo creo que va a ser un juego no sencillo, pero que sí puede sacar México en 90 minutos. Yo sí veo a México jugando el domingo.
1: Hasta el momento, Paco, ¿cómo has visto este Mundial? Varias sorpresas, creo que lo de Alemania sorprendió muchísimo. Lo de Brasil hubiera estado impresionante, ganó apenas. ¿Y México?
2: Sí, mira, en la perspectiva de un inicio uh-huh. era, oye, la verdad es que van a ser demasiadas elecciones, va a haber muchos partidos para el bostezo, creo que no ha habido. Ajá. Creo que han sido grandes juegos.
1: Sorpresas,
2: ha sido
1: ¿no?
2: muchas sorpresas. Ha sido de que rivales débiles en el papel terminan demostrándote que tienen que... A ver, ojo, y justo en este tenor de Ecuador. Ecuador le ganó a Alemania, pero uh-huh. también no le pudo meter gol a Curazao. Entonces, al final, ¿cuál es el verdadero nivel de Ecuador? Uh-huh. O sea, creo que ha habido muy buenos partidos de fútbol, creo que ha habido figuras no esperadas en esta justa, y si bien han aparecido los Messi, los Cristiano, los Mbappé, también empiezan a sonar nombres que quizá no encontrabas, como un Bocinha, portero claro. de Cabo Verde, como el portero Bono, que demuestra que es uno de los mejores del mundo, ayer el arquero de Países Bajos, han sido de figuras, y México uh-huh. como tal, creo que sorprende porque al no tener un buen funcionamiento para llegar a esta Copa y aún así ser una de las claro. tres selecciones que terminó con 9 de 9, que terminó sin gol en portería, que terminó ganando sus partidos claramente, si bien no con un funcionamiento espectacular, creo que México también ha sorprendido. Y en ese tenor y en esa búsqueda, creo que tiene con qué hoy sacar el juego.
1: Paco Ánimas de Exa, muchísimas gracias, Paco, por estar con nosotros.
2: No, gracias a ti, Luis, por el espacio, y que gane México. Y ahora sí que, ¿y si sí?
1: ¿Y si sí?
2: Estaría padre. Ya estaremos platicando.
1: Gracias, Paco. 7:59, más tarde platicamos también con David Faitelson. Vámonos a una pausa, regresamos.
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3: 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El Universal.
7: Engordan otra vez la burocracia en San Lázaro, pese a que desde 2019, cuando obtuvo por primera vez la mayoría en la Cámara de Diputados, Morena anunció la eliminación de 3.000 plazas de aviadores y empleados poco productivos. Solo logró bajar 103 empleados y se mantuvo una burocracia de 6.511 trabajadores. Para la actual legislatura, se reportaron 7.501 plazas de empleados base y mandos superiores.
3: Milenio.
7: Cae 50% de comiso de armas por relajación de Estados Unidos y nuevas rutas. Expertos, legisladores y diversos reportes advierten que más de 1,000 agentes de la Agencia de Alcohol, Tabaco, Armas de Fuego y Explosivos fueron resignados de sus tareas habituales para ocuparse de investigación y persecución migratoria desde 2025.
3: Reforma.
7: Paga Metro 130 millones de pesos para centenarios. Avalan gasto anterior y actual directores. Cuesta más premiar a sus sindicalizados que la remodelación de 3 estaciones.
3: Excelsior.
7: BIS alerta por exceso de inversión en IA. Impactaría en economía global. El financiamiento circular podría alentar una burbuja con peores consecuencias que la crisis dot-com, advierte un reportaje del Banco de Pagos Internacionales.
3: Animal político.
7: Corte rechaza atraer amparo de Fofo Márquez, sentenciado a 17 años.
3: La jornada.
7: Continuará la solidaridad con Venezuela. Sheinbaum. Actualizan fallecidos a 1,719. Caracas solicita plantas potabilizadoras de electricidad y alimentos no perecederos.
3: El financiero.
7: El T-MEC seguirá vigente hasta el 2036. Consejo Coordinador Empresarial, Medina Mora. El escenario apunta a revisiones anuales. Pasado el periodo político, se ampliará.
3: El economista.
7: Días clave para el T-MEC. Trump y Carney dialogan este miércoles. Ese mismo día, representantes de los 3 países fijarán vía remota su postura sobre alargarlo otros 16 años o renovarlo año por año.
1: 5640-05-1025, 5640-05-1025. Hola Luis, te mandamos un abrazo desde Mérida, Yucatán. Ya sabes que en la actualización del caso de los periodistas de San Luis, el que puso la demanda contra la periodista fue el mismo diputado Héctor Serrano. Nos dicen aquí, muy buenos días, con lluvia y fuertes relámpagos, reportan extraños fenómenos en el cielo de la capital aquí en México. Ah, pues vamos a ver, no vaya a ser que se nos aparezca el OVNI. Gracias. Nos dicen aquí, qué anti-nice los escandalosos, hombre. Deberían de descentralizar las pantallas, que pongan por alcaldías. Yo creo que muchos sí vamos y si ponen pantallas, pues muchos van, están yendo un buen a las pantallas. Hay pantallas por toda la ciudad. Solamente en Reforma hay 40. Solamente en Reforma, para ver el partido. Bueno, estos aficionados deben ser cuatroteros. qué gacha autoestima eso de ir a molestar a otra selección para que no descanse. Ay, la neta, no se vale. Yo coincido contigo. Bien, por Paco Ánimas. Ah, pues muchas gracias, por supuesto. Apoyando a Japón en nuestra selección. Sí, ayer estuvo Japón a nada de ganarle a Brasil. Mire que a mí no me gusta mucho el fútbol, no soy pambolero, pero esos dos partidos, el de Japón y el de Marruecos contra Japón-Brasil y Marruecos contra Holanda, fueron muy buenos, de verdad, de tensión, de estar ahí, pues muy, muy clavado. Yo no soy muy fan, pero sí me encantó la emoción que se vivía. Te mandamos un abrazo, querido Rodolfo, allá hasta Japón, que siempre nos estás escuchando. Te mando un abrazo hasta Osaka. Hola, Luis, te felicito por tu trabajo. Excelente periodista, apoyamos la libertad de expresión. Soy Fabián, un abrazo, Fabián, gracias. Te escucho y te veo desde San Diego. Ya no te puedo ver por Roku Channel. Ahorita checamos qué pasó. Hola, Luis, me encantas. Ay, muchas gracias, me dicen aquí en el WhatsApp. Luis, qué vergüenza con la gente que fue a molestar Ecuador. Todo por eso pueden perder. Me recuerda al famoso grito del prohibido, el homofóbico. En fin, gracias. 5640-05-1025. WhatsApp abierto absolutamente para todo el auditorio. 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Visítanos. 8:06. Hoy no vamos a tener mesa política. Hoy vamos a platicar sobre un tema político, pero no con mesa política, aunque sí con políticos. Vamos a hablar sobre los nuevos partidos políticos que se están creando. Dos han sido ya creados. Uno es Paz, otro es Somos México. Y quiero platicar brevemente con representantes de cada uno de estos partidos. Y además quiero saber qué opina sobre estos nuevos partidos. Uno, el oficialismo. Y dos, la oposición tradicional. Así que, pues estaremos conversando con varias personalidades el día de hoy. También estaremos hablando más tarde, pues con candidatos que están aspirando a llegar de manera independiente. Comienzo con Armando González. Él es representante legal del partido Paz. Armando, gracias por tomarme la comunicación. ¿Cómo estás?
8: Sí, buenos días, Luis Cárdenas, a tus órdenes.
1: Pues de entrada, felicidades, porque ya tienen un nuevo partido político. Se les ha vinculado mucho al tema de la 4T. Ustedes han tratado de desvincularse. Está, pues, la figura de Hugo Eric Flores, que, pues, en algún momento estuvo creando un partido que apoyó mucho a la 4T, que, de hecho, en su momento llevó y apoyó a Cuauhtémoc Blanco, aunque después hubo ahí un rompimiento. ¿Cómo quitarse esto, pues, de la imagen y la percepción pública de que son partidos satélite de la Cuarta Transformación? Armando.
8: Bueno, efectivamente nosotros hemos hecho alianza con el actual régimen, no negamos esa situación, pero también valdría la pena decir que hemos hecho alianzas con otras organizaciones políticas a lo largo de estos últimos años, en los últimos 20 años que hemos logrado constituir esta organización política. Entonces, hemos hecho nuestras alianzas con personas, no compartidos, y bueno, pues en el 2018 fuimos en alianza con Morena. Gracias a ello, pues tuvimos una buena cantidad de diputados, yo fui uno de ellos, y bueno, pues eso se debe nuestra participación, y bueno, pues aquí estamos a tus órdenes.
1: Dime algo, Armando, esta vinculación, tú me hablas de alianzas, ¿no? Me hablas también, bueno, pues de una historia, de líder moral que se llama Hugo Eric Flores, así lo han señalado ustedes mismos. ¿Son simpatizantes de lo que está sucediendo hoy en el gobierno? ¿Son un partido opositor? ¿Cómo evalúas el trabajo hasta el momento de la presidenta Sheinbaum, del gobierno de la República?
8: Bueno, efectivamente yo creo que hay deficiencias, hay cosas que no nos están gustando, y una de ellas pues es el alto nivel de violencia que estamos viviendo en el país, casos de corrupción que estamos viendo, y bueno, pues yo creo que esto a nadie nos gusta, y por eso, bueno, quiero decirte que esta organización es una organización independiente, es una organización con identidad propia, y es una organización que no proviene del rompimiento de ninguna fuerza política, no nos salimos de un partido para hacer otro, pues somos ciudadanos que hemos trabajado arduamente por el beneficio de este país y tratando de incidir en las políticas de este país. Y bueno, a eso obedece nuestra participación.
1: ¿Qué estaría haciendo, qué estaría o qué no estaría haciendo la presidenta Sheinbaum y el gobierno federal que ustedes sí harían o no harían para combatir a esta delincuencia y este México roto, esta violencia?
8: Bueno, yo creo que hay que trabajar mucho en la recomposición del tejido social y nosotros creemos que a través de fortalecer el núcleo más importante que es la familia, pues ahí podemos aportarle mucho. Nosotros apostamos mucho a la reconciliación de este país entre todos los sectores, entre todos los mexicanos. Vivimos en un país dividido y bueno, más que opositores, bueno, nosotros tenemos posiciones frente a algunos temas y bueno, pues le apostamos al diálogo, a trabajar en equipo y bueno, pues a contribuir a la pacificación de este país.
1: Es Armando González Escoto, representante legal del Partido Paz. Gracias, Armando, por regalarnos estos minutos. Muy buenos días.
8: Gracias, Luis Cárdenas. Un abrazo.
1: Un abrazo. Y está aquí en el estudio Guadalupe Acosta Naranjo. Él es representante, dirigente de Somos MX. Somos MX, Somos México. Son rosas, ya no son rosas. ¿Cómo estás, querido Guadalupe?

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1: Y al otro día, que siempre no, pero bueno, ese mismo día acordaron una resolución para darnos 2 meses para que buscáramos el cambio de nuestro nombre, entiendo que de nuestro emblema y de nuestro lema, y tenemos estos 2 meses. Bueno, tenemos también la posibilidad, y lo vamos a hacer, de recurrir ante el Tribunal Federal Electoral. Estamos preparando la resolución, pero no nos han notificado. Hasta ayer por la tarde, noche, no nos habían notificado. Y una vez que recibamos la notificación, tendremos 4 días hábiles para presentar el recurso, y lo vamos a presentar.
2: ¿Están buscando mantener el Rosa?
1: Y el nombre.
2: Y el nombre.
1: Bueno, es que nosotros hace 18 meses, cuando presentamos nuestra solicitud ante el INE, presentamos este nombre, este emblema y este lema, y nos autorizaron usarlo. Y 18 meses después nos dicen, fíjate que lo que acordé hace 18 meses siempre no estaba bien.
2: ¿Pero por qué no? ¿Por qué no se los dejan usar? O
1: sea, alegan que porque nosotros usamos la conjunción de Somos México, y por lo tanto que esta conjunción implica que queremos apropiarnos de México y que México es de todos.
2: Ay, no manches.
1: ¿De veras? Y es cierto que...
2: Mira, porque hay otros problemas en el país, ¿no?
1: Sí, bueno, ojalá se preocuparan porque se los anda apropiando, o se los apropió el Mayo, el Mencho y el Chapo, ¿no? O sea, pero se quieren preocupar de que nosotros dicen que nos queremos apropiar del nombre. Pero a ver, lo que es absolutamente inequitativo, Luis, es que nos digan que sí hace 18 meses.
2: O sea, lo que está mal es utilizar una conjunción.
1: Una conjunción. No que no usemos la palabra México, al parecer.
2: Si, o sea, puedes digamos, ponerle brincamos México, pero tampoco porque México es una conjunción.
1: A lo mejor si dijera
2: robamos somos México,
1: de México, no. Okay. O todos somos México, o somos por México, okay. Porque está el Partido Verde Ecologista de México, en este momento, fue Fuerza por México. Parece que la conjunción
2: es el problema.
1: No les gusta.
2: ¿Y el Rosa?
1: Que porque se parece a otro emblema de un partido local que hay en Tlaxcala. Que de los que quedaron de Fuerza por México, que cuando perdieron registro nacional, conservaron registros locales. Ese juicio ya lo llevamos hace 1.5 años. Ese mismo partido nos llevó a tribunal. Y el tribunal resolvió que teníamos derecho a usarlo.
2: Pues habría colores de todos los partidos, ¿no? O sea, si nos vamos a ir a que no puedes utilizar el color de un partido local, pues me imagino que...
1: Pues nadie.
2: Todos los partidos locales, pues tienes gran parte de colores.
1: Y el tribunal terminó, Felipe de la Fuente fue el que tuvo en su mano esta resolución, presentó un proyecto que nos concedió el derecho. Este tema ya lo ganamos hace como 13 meses y creemos que lo vamos a volver a ganar. Me parece muy injusto que nos ponen en una terrible inequidad, José Luis, es cómo vamos a iniciar 11 meses antes de la elección a comenzar a posicionar un nombre, cuando 16 meses lo estuvimos usando bajo su autorización del INE, y ahora sí dice mi mamá que siempre no. O sea,
2: pero le puedes poner otro Rosa, ¿no?
1: Sí, sí, sí.
2: O sea, rosa de un no tono mismo, arriba, un rosa.
1: No es el mismo Rosa de ellos, es más pálido, el Rosa nuestro es más fuerte, es como Rosa mexicano.
2: O sea, no necesariamente tiene que ser...
1: Pudiéramos cambiar la tonalidad del Rosa, sí, si eso fuera
2: un poco más fuerte,
1: un verdadero
2: más,
1: problema. Claro. Pero sí es un despropósito que nos pongan
2: pues
1: a cambiar.
2: Es parte de la burocracia, y cuando te das cuenta también de cómo está la democracia mexicana y hacia dónde están todos estos trámites.
1: Pues sí,
2: que
1: pero dices, no porque, no porque sea raro. Parte me gusta, o sea...
2: No, pues no. Déjame ir a dos temas que están hoy en la prensa, querido Guadalupe. Seguramente ya leíste el Bajo Reserva del Universal.
1: Lo sacaron desde el mismo... domingo en una nota y luego lo pusieron en Bajo Reserva ayer.
2: Hoy está, ayer estaba.
1: Ayer fue.
2: Ayer. Tu esposa, Sonia Ibarra.
1: Salió, sí.
2: Sonia, es consejera.
1: Se llama Sonia Noelia.
2: Sonia Noelia, un abrazo.
1: Ibarra Franques, que seguramente nos está escuchando ahorita en la casa porque me dio un café antes de venirme.
2: A diferencia de aquí que no te han dado café.
1: Que aquí ni café dan, mano.
2: Es parte de la oposición. Es todo para...
1: Sí,
2: para
1: no fuera Noroña porque lo trataran muy bien.
2: No, muy sí, ya sabes, ¿no? Aquí le encanta venir a Noroña. Años que no viene Noroña. ¿Qué onda con tu esposa? ¿Tu esposa es consejera?
1: Nacional. Electa por Nayarit. No tiene ningún cargo ejecutivo. Es miembro del Consejo Nacional. Es un cargo honorario. No tienen ingresos, no tienen recursos. Y Sonia...

0: mi negrita, como yo le digo, y no se enoja, porque es con mucho cariño. Mi negrita y yo tenemos 40 años, vamos a cumplir ahora en septiembre de casados. Nos conocimos en la vida política universitaria. Desde siempre hemos estado juntos, uh-huh. y así quiero yo que terminar la vida juntos.
1: Okay.
0: Entonces no tiene ningún cargo honorario, no tiene ningún cargo remunerativo, es consejera nacional.
1: ¿Pero no será candidata?
0: No me ha dicho, yo espero que no, pero ella sabrá, porque yo okay. soy su esposo, pues no su papá.
1: ¿Pero ahí habría nepotismo o no?
0: Yo creo que nosotros tenemos una regla que permite dos cosas muy importantes. Los dirigentes no somos candidatos y los dirigentes no ponemos candidatos. Nuestros candidatos van a ser electos en elecciones primarias. Okay. No va a haber designaciones del Comité Nacional como existe en todos los demás partidos políticos. Mm-hmm. Entonces, no sé qué vaya a hacer ella, no me ha dicho. Hasta donde me había dicho es que quiere dedicarse más a temas de otra naturaleza, pero se metió a ayudarnos como siempre.
1: Ya.
0: A organizar asambleas, se puso a coordinar las tres de Nayarit, fue a la de Durango. Ella siempre ha sido muy activa de toda la vida y a mí me da mucho orgullo ser esposo de Sonia Ibarra.
1: El otro tema que está, Guadalupe Acosta Naranjo, fue publicado por Latinus, concretamente, digo, para quien diga ahí que los medios de comunicación están a favor o en contra de ciertos partidos políticos, pero pues Latinus les dijo, ustedes tienen al abogado de Pío López Obrador en las filas de Somos México.
0: Eso es, ya quedó aclarado, incluso okay. incluso Luis, Carlos, en un tuit.
1: Carlos Loret de Mola.
0: Carlos Loret de Mola, perdón, uh-huh. sí, para mayor especificación. Sí, no, pero, uh-huh. Carlos le responde a un tuit que hizo don Raúl Trejo del Arbre, este uh-huh. señor que es una persona muy conocedora de los medios, y Carlos le dice, tiene usted razón, don Carlos, don Luis, don Raúl.
1: No, bueno.
0: Puta, ya me hice bolas.
1: ya te trajeron el café.
0: No, me trajeron agua, pero... Okay. pero... Él ya reconoció que no es ajá. el mismo Nava el que okay. está acá. Nava, Godoa se apellida uno, okay. es el abogado de Pío López Obrador.
1: Ajá.
0: Y Nava Calvillo es el hijo de don Salvador.
1: O sea, es un homónimo Nava, de primer apellido.
0: Salvador Nava
1: okay.
0: es hijo del dirigente histórico de San Luis Potosí.
1: Uh-huh.
0: Él es el que es miembro del Consejo Consultivo Nacional, uh-huh. porque no está afiliado, tú debes de saber. Tenemos un Consejo Consultivo con un poquito más de 100 personas,
1: okay.
0: que son personalidades que no están afiliadas, pero que forman parte del Consejo Nacional de Somos México.
1: Aclarados estos dos puntos, que además están en la prensa y se movieron mucho, y teníamos que consultarlos y aterrizarlos. Déjame ir a otro tema. Platicaba con Fernando Belauzarán hace unos días, justamente cuando les dieron el registro, y se lo decía, ¿qué propone Somos México en cuanto a los personajes que están ahí? Muchos lo señalan, son cartuchos quemados, es algo que ya está, es la vieja, vieja, vieja política, sin agraviar a lo presente.
0: Y sí, tengo 62 años ya, Luis.
1: ¿62?
0: 62, y parezco como de 80, ciertamente. Pero tengo 62 años.
1: La política no acaricia.
0: Ajá. Fíjate que es cierto que hay una mezcla de personas que tenemos una trayectoria larga en la vida uh-huh. política. Yo solamente he militado en un solo partido. Marcelo Ebrard en 6. Yo solamente en uno. Estoy
1: apenas, ¿fue el PRD?
0: En el PRD. Y ahora en Somos México. Me separé del PRD en 2016.
1: Ajá. Uh-huh.
0: Nunca hice escándalo porque yo tengo mucho agradecimiento con el extinto PRD y no voy a lastimar a nadie en alguien que me dio tantas oportunidades. Pero aquí también hay muchísimas personas que no han militado nunca en ninguna organización. De los 13 miembros del Comité Nacional, solamente yo milité en el PRD. Y 10 no han militado en ninguna organización de los 13 integrantes que estamos ahí. Tuviste aquí... hace, realmente que ayer, al ministro Cosío,
1: uh-huh.
0: que es de verdad una persona de excelencia. Él forma parte de nuestro consejo consultivo, junto con la ministra Pérez Fajar
1: uh-huh.
0: y el ministro Lainez. Está aquí con nosotros, pues, Federico Reyes Heroles, Macario Schettino, José Antonio Crespo, Ceci Flores, Adrián Levarón,
1: uh-huh.
0: tanta gente de la cultura que nunca han militado. Y yo sí. Y creo que hay que hacer una suma de la gente que tenemos alguna experiencia con, de la gente que ha estado en la academia, en la cultura, y de la gente nueva que nunca ha participado y que viene de la marea rosa. Aquí lo que necesitamos es conjuntar al mayor número de talentos para tratar de rescatar a México, Luis. Y esa es la intención de Somos México, conjuntar los mayores talentos y sumarlo. Si me dicen que yo sigo aquí, les digo sí, aquí sigo. A mí no me corrompió el poder, a mí no me llevaron a Morena, a mí me ofrecieron cargos en Morena y prefiero estar en la oposición.
1: ¿De qué se quiere rescatar a México desde la perspectiva de Somos México?
0: De lo que denuncias todos los días, Luis, aquí. Porque yo te escucho todas las mañanas.
1: Muchas gracias.
0: Desde las 6 de la mañana a las 8 más o menos.
1: Algo muy malo has de ver, estás pagando una manda, yo creo.
0: Sí, seguramente. En México estamos viviendo un terrible retroceso democrático. Yo afirmo que en México ya no existe un verdadero régimen democrático. Uh-huh. Y no lo existe por muchas razones, pero una sola bastaría. En un país democrático cualquiera el poder judicial es independiente. No está secuestrado por el poder ejecutivo. Aquí cada vez que se va a hacer una resolución en la corte, voltean al edificio de un lado para ver qué opina la presidencia de la República. No puede haber una democracia plena si no hay... Precisamente de eso se trataba el libro de
1: ayer. ¿No pasaba antes eso?
0: No. El poder el poder judicial le comenzó a poner altos al poder ejecutivo. Y hay resoluciones, muchas. Plan A, plan B, fueron resueltas por este poder judicial que acaban de quitar, sin voltear a ver lo que quería el poder ejecutivo. Por eso yo creo que ese es un terrible retroceso y afirmo que nuestra democracia en México no es plena. Órganos autónomos, vinculación de la delincuencia organizada con el gobierno, Luis. Uh-huh. ¿Lo digo yo nada más o lo dice Trump?
1: Está en todos lados.
0: Lo dicen en todos lados. Bueno, de eso lo quiero rescatar. Y para volver a México, de nueva cuenta, a una normalidad democrática que no se regrese al pasado, porque en el pasado tampoco todo estaba bien. Había muchas cosas que estaban mal, pero que cuando los cambios se hagan sean para mejorar a nuestro país, no para empeorar.
1: Déjame ir al tema de la democracia, porque es muy interesante lo que pones en la mesa, Guadalupe. México está vinculado al crimen organizado, hay narcopolíticos, hay gente de Morena que ya está cantando para tener algún acuerdo con los norteamericanos. Todo eso lo tenemos todos los días. Tenemos un Rocha Moya, tenemos sospechas de Américo Villarreal, Alfonso Durazo, etcétera, etcétera, etcétera. Hay una estampita ya, hay un álbum de narcopolíticos presentado ayer por defensores. Pero cuando volteamos a ver si el ejemplo es Estados Unidos, te preguntaría, ¿es Trump un ejemplo democrático? ¿La democracia está de moda?
0: No. Desde mi punto de vista, no. Uh-huh. Nosotros no tenemos nada que... nosotros no podemos incidir, aunque quisiéramos, en lo que Trump haga. Pero hay una cosa donde yo sí creo que deberíamos de colaborar con Estados Unidos, Luis, en el combate a la delincuencia. Allá se les murió 500,000 de personas por el consumo de fentanilo y aquí 200,000 en el sexenio pasado por la producción del fentanilo, por el control de la producción. 700,000
1: por la guerra del narco.
0: 700,000 muertes. Uh-huh. Aquí hay un fenómeno de las madres buscadoras, de los desaparecidos, de las víctimas de la violencia. Y allá, cientos de miles de familias pierden a sus hijos por el consumo de drogas que aquí se producen. ¿Por qué en vez de estar peleando, no se aprovecha que se está discutiendo el Tratado de Libre Comercio para discutir un capítulo de seguridad que permita traer de nueva cuenta la paz, tanto en Estados Unidos como en México? Y en vez de estarnos envolviendo en un discurso patriotero, ¿por qué mejor no colaboramos y hacemos un convenio que tenga supervisión de los congresos? Que esté negociado sobre la mesa, no debajo de la mesa con las presiones norteamericanas, que tenga mecanismos de verificación, de avance.
1: Ya.
0: ¿Eso no sería mejor en vez de envolvernos y pensar que Rocha Moya es la patria? Pues no, Rocha Moya no es la patria. Por lo tanto, yo propongo, propone Somos México, que hagamos un convenio claro con el gobierno norteamericano para combatir a la delincuencia organizada. Eso sí lo deberíamos hacer con el presidente Trump.
1: Dime algo, ¿cómo están recibiendo a Somos México en el PRI, en el PAN, en esta oposición tradicional, por decirlo de alguna manera, que no ha logrado cautivar a gran parte de la población? Y sí, tenemos el ejemplo de Coahuila, pero celebrar que el PRI ganó Coahuila es como celebrar que el PAN ganó Guanajuato, ¿no?
0: No, ojalá, porque el PRI no lo ha perdido nunca. y Guanajuato apenas tiene 30 y tantos años.
1: O sea, tiene 30 y tantos, que sí, que está con el PAN.
0: Había perdido Coahuila. Uh-huh. Y
1: nunca lo ha perdido.
0: Nunca lo ha perdido. Es el único estado de la República que no ha tenido alternancia en el país. El único que queda. Es un gran bastión priista y sin duda Rubén Moreira y todos ellos tienen un trabajo organizacional muy fuerte. Mis respetos para ellos. Pero a ver, yo con quien tengo mejor relación, para decírtelo con sinceridad, es con la gente del PAN. Uh-huh. Cuando fue el relanzamiento primero del PAN, nos invitaron y fuimos. Cuando nosotros hicimos nuestra Asamblea Nacional, invitamos al PAN y fueron.
1: El relanzamiento primero, porque iban como 4.
0: Sí, 3.
1: Hoy llevas 3.
0: Les tengo la cuenta.
1: O sea, al primero sí fuiste.
0: Al primero, claro, nos invitaron.
1: Ah, donde se cayó Max, ¿no? Se cayó a la fuente. Sí,
0: ahí sí que tuvo el accidente, sí, ahí. Uh-huh. Demostró que sabe nadar. Sí. Entonces, no, un saludo a Max, al que quiero y estimo mucho. Y fuimos, porque nosotros tarde que temprano, en este primer proceso electoral no vamos a poder hacer alianzas porque no lo prohíbe la ley. Uh-huh. La ley prohíbe que los partidos de nuevo registro puedan hacer alianzas en su primer
1: ejercicio. En el 27.
0: Pero a partir del 28, que allá habrá elecciones y que vamos a tener registro, o vamos a conservar el registro, vamos a poder hacer alianzas. Y yo soy partidario de las más amplias alianzas con nuevas reglas. Uh-huh. No alianzas como las que hasta hoy se han venido haciendo. Entonces, tengo buena relación con el PAN. Acabo de saludar a Lito también recientemente y intentaremos buscar la construcción de un bloque a partir de 2028 y sobre todo en 2030 que intente y logre recuperar la presidencia de la República y la mayoría de las cámaras.
1: ¿Cómo ves a MC?
0: Yo quisiera una alianza también con MC. Quien no ha querido ninguna...
1: MC no quiere alianzas.
0: Quien no ha querido ninguna alianza y está en su estrategia electoral, pues es Dante. Digámoslo con nombre y apellido. Es Dante Delgado y no ha querido. Yo creo que es un error de Dante. Si hoy te pongo un caso. Nosotros no podemos hacer alianzas, pero en Michoacán Grecia Quirós se lanzara de candidata independiente y puede ganar como yo creo que puede ganar. Yo creo que Somos México no debería de postular candidato a gobernador y llamar a votar por Grecia, que es la que puede ganar la elección allá. No deberíamos de dividirnos. Si en Sinaloa, que está en una terrible crisis, se pusieran de acuerdo PAN, PRD y PRI, que a ellos sí lo permite la ley que hagan alianzas, no se los prohíbe. A mí me lo prohíbe, a ellos no. Si ellos se pusieran de acuerdo para tratar de rescatar Sinaloa de esta desgracia, 2 años en guerra, 3,000 muertos, miles de desaparecidos, Somos México podría no registrar candidato en Sinaloa para respaldar al que fuera de unidad. O sea, nosotros sí tendríamos voluntad de alianza dependiendo de la persona.
1: Porque tú puedes solamente registrar federales, ¿no?
0: Sí, puedo registrar también
1: locales. O sea, no puedes registrar un local, un candidato a gobernador, ¿lo puedes registrar
0: tengo
1: ya?
0: Tengo derecho a registrar en todos los municipios y en todas las gubernaturas ya.
1: Ah, ok, porque eres partido nacional.
0: Porque soy partido nacional. Ajá. Ya podríamos. Pero incluso pudiéramos pensar no registrar si es Grecia o si es Alfonso. Alfonso no es mal candidato, pero si es Grecia... A nosotros nos simpatiza más Grecia. O si en Sinaloa se ponen de acuerdo PRI, PAN, PRD, nosotros estaríamos dispuestos a analizarlo. Y solamente registraríamos a diputados federales, que es lo que nos conservará o no el registro.
1: Ya.
0: Nosotros vamos a hacer lo posible por recuperar espacios. Tomando una cosa tenemos que tener claro, no vamos a poder retornar la Constitución después del 27 a su estado democrático. ¿Por qué? Porque no está en juego el Senado, Luis. Aunque ganáramos mayoría calificada de diputados, ellos tienen el candado del Senado y no se puede retornar. Por eso la gran batalla, sí es el 27, pero la batalla de todas las batallas es el 30. Y para entonces, nosotros ya tendremos todas las posibilidades de construir la unidad posible, ya con derechos plenos partidarios, porque ahorita nos mandan al juego sin derechos plenos partidarios.
1: Se escucha muy bien, Guadalupe, pero no fue fácil armar el partido, no fue fácil armar las asambleas, no fue fácil llenar a la gente. No, pues. Te vi el domingo ahí en el Monumento a la Revolución. Pues no era tanta banda, digo, con todo respeto, bueno, la verdad.
0: Era para el local que pedimos, estaba lleno.
1: ¿Para cuál local?
0: Es que ahí abajo hay unas jardineras muy grandes, muy bonitas, que fue donde hicimos nuestro evento. Nosotros no lo hicimos en la explanada del monumento. Nosotros hicimos un evento en un lugar donde cabían 4,000 personas y 4,000 cupieron. Esos eran los que estábamos ahí. No intentamos hacer un zócalo como la presidenta, ¿no? Pues no, no fue esa la intención. Nosotros fuimos a un lugar donde cabían 4,000 personas, cumplieron las 4,000, no entraron todos, hubo gente que se quedó afuera, y de ahí fuimos a poner la ofrenda floral, que era parte de nuestro objetivo, en los restos del presidente Francisco I. Madero.
1: Esta minoría que hoy se siente, Guadalupe, ¿se puede convertir realmente en esa mayoría que estás planteando?
0: Yo creo que sí.
1: O sea, yo no dudo que puedan llenar un zócalo. Con todo respeto, un zócalo lleno son 200,000 personas, estoy exagerando.
0: Claro. Y ni eso significa un
1: triunfo. A nivel votación.
0: Y ni siquiera eso significa un triunfo. Ni siquiera eso significa un triunfo electoral. Mira, los partidos políticos en su primer registro que más votos han tenido en su primera participación son dos. El PRD en 1991 tuvo el 8%, después del movimiento del ingeniero Cuauhtémoc Cárdenas y del terremoto político que significó el 88.
1: ¿Estás de acuerdo que el PRD si te llevaba un zócalo, un monumento a la revolución?
0: Sí,
1: no eran 4,000 personas, Guadalupe.
0: Oye, pues no intentamos llenar el zócalo, no convocamos al zócalo, no me nos pidas. Oye, ¿por qué no llenar el zócalo? Primero porque ni lo pedimos.
1: Guadalupe,
0: segundo,
1: pero era natural.
0: Porque no nos iban a prestar.
1: Era natural.
0: Primero,
1: ese segundo, movimiento, no era natural, tú lo viviste, la gente iba a marchar.
0: Claro.
1: Cerraba Reforma, inclusive, cuando
0: Luis,
1: inventaron
0: no nos pidas
1: fraude,
0: que
1: de
0: hagamos Obrador. Algo que no nos propusimos hacer.
1: Lo orgánico.
0: Ver,
1: lo
0: no
1: orgánico. ¿Está lo orgánico, Guadalupe, o no?
0: No, sí, claro.
1: O sea, es orgánicamente, la gente va y apoya, más allá de 4,000.
0: Sí, claro. Claro, nosotros registramos 350,000 personas como afiliados. Ahorita ya tenemos más afiliados que algunos partidos que tienen registro desde hace muchísimos años.
1: Okay.
0: En este momento nosotros tenemos ya más afiliados. Pero no nos propusimos llenar el Zócalo. Esa es una discusión que no tiene sentido, porque no nos lo propusimos. Y te decía, ¿sabes qué otro partido sacó el 8% en su primera participación?
1: ¿Qué otro?
0: Morena. En 2015. Sacó el 8. Y del 8, en el 18 ganó la presidencia. Nosotros vamos a sacar más del 10%. Vamos a hacer el partido.
1: Es tu meta.
0: Vamos a hacer el partido.
1: Pero es ganándole a MC, ¿no? MC tiene como el 10 más o menos.
0: Más o menos tiene como 10. Vamos a hacer el partido que en su primera participación tenga el mejor resultado electoral de la historia. Vamos a sacar más que lo que sacó Morena en 2015. Y después vamos a construir para ganar el 2030. Morena lo hizo, sacó el 8 y luego ganó. ¿Por qué nosotros sacando el 10 primero no podemos ganar? Nosotros no nos echamos para atrás, Luis, ni andamos con pichicateras.
1: No, a ver, yo sé que tú no. Yo sé que mucha gente en Somos México no. Pero mi duda, Guadalupe, es si esto se contagia como se contagió en su momento el movimiento de Morena, como se volvió al final de cuentas un movimiento político. Que termina por permear en la sociedad. Hoy lo veo, y se lo decía a Fernando Blausarán hace unos días, como un partido más de una gente que está muy enojada con la 4T, que sí son muchos, se cuentan en millones, pero no sé si sean la mayoría. Ponía a Fernando un ejemplo, que a ti te saludan en restaurantes, me consta, te he encontrado en 3, 4, nos hemos visto por ahí, en alguna ocasión hasta brindado, hemos coincidido,
0: pero ese,
1: Guadalupe.
0: Ese es un,
1: pero ese es un
0: ese
1: México
0: es un
1: bien chiquito.
0: Ese es un nicho, sí.
1: Espérame tantito. Grecia Quiroz está en la línea telefónica de MBS Noticias. Grecia, ¿nos escuchas?
2: Sí, muy buenos días.
1: Gracias, Grecia, por tomarnos estos minutos aquí en MBS Noticias. Oye, Grecia, gracias por estos minutos. Y te preguntaría primero, ¿cómo van las cosas pues en la aspiración que estás teniendo para gobernar Michoacán? Entiendo que pudiste platicar con el presidente de la Suprema Corte de Justicia, con Hugo Aguilar, y que pues estás buscando alternativas legales para poder llegar a ser candidata. ¿Cómo va todo?
2: Pues mira, lejos de que para que yo pueda ser candidata, muy independiente de que se trate de Grecia Quiroz, como se lo expuse en ese momento al ministro Hugo, pues realmente es truncarle a muchos ciudadanos que pues quieren participar por la vía independiente. Esto, las candidaturas independientes, lejos de que les ayuden, lejos de que pues puedan prosperar como candidatas independientes con esta reforma, pues prácticamente dejan solos a los candidatos. Que el hecho de que no puedan organizarse, que no puedan asistir el uno con el otro a un evento, que no puedan, pues eso, realmente organizarse, los están excluyendo totalmente, los están dejando que caminen solos, a diferencia pues de un partido. Yo entiendo perfectamente lo que ellos quieren dar a entender, porque dicen algunos diputados, bueno, es que una candidatura independiente pues debe de ser eso, independiente, pero pues no es estar solo, No es caminar solo tampoco. Entonces, pues ahí yo creo que hay una incongruencia en muchas cosas que se dicen. Ahora, no podemos obligar a los ciudadanos a que entonces forzosamente tengan que votar por un partido político. Yo creo que, pues, esto lejos de beneficiar, yo lo decía que en su momento Andrés Manuel López Obrador utilizó marcas registradas para poder hacer campaña, para poder hacer uso político de, como ustedes lo recordarán, el tema de AMLO, del PEJE, de Andrés Manuel López Obrador. Fueron marcas registradas que él utilizó para poder hacer campaña. Ahora, pues es una de las restricciones que esta misma reforma tiene muy marcada, que no se podrán. Y lo hacen con la finalidad porque saben que en su momento yo adquirí la marca del Movimiento
1: Sí,
2: Independiente
1: del
2: del
1: sombrero.
2: Sombrero. Entonces,
1: Te he visto en las encuestas, Grecia, y bueno, prácticamente todas las encuestas pintas y pintas fuerte para convertirte en la próxima gobernadora en Michoacán. Falta todavía un proceso muy complejo, pero está aquí en el estudio Guadalupe Acosta Naranjo. Estábamos conversando, pues, del nuevo partido, Somos México, y Guadalupe lo dijo hace unos minutos, que en dado caso, Somos México estaría dispuesto a poder apoyarte a ti o a candidatos del Movimiento del Sombrero. Guadalupe, lo dijiste tú hace un
0: No,
1: momento.
0: de no registrar nosotros candidatos, porque yo creo que Grecia tiene posibilidad de ganar y que es correcto que lo haga por la vía independiente, porque es como ellos han decidido. Lo que no es correcto es que no lo dejen que también se organice con diputados, con alcaldes. Esa es una acción inconstitucional que tomó el Congreso de Michoacán. Y por lo tanto, había que luchar porque se le permita a Grecia ser candidata independiente como ella lo desea. Y nosotros la vemos, no estorbaríamos. No es tanto de que ella se venga con nosotros, no, ella tiene su propio movimiento. Ella es el Movimiento del Sombrero y tiene todo nuestro respeto. Lo que nosotros plantearíamos es mejor no participar para no dividir y llamar a votar a los michoacanos por Grecia.
1: ¿Qué dices, Grecia?
2: No, pues esto.
0: No, pues
2: Es
0: esto
2: un respaldo, yo creo, pues muy grande, muy bueno. La verdad es que a mí me da mucho gusto que nuevos partidos estén abriendo precisamente esta participación ciudadana y que no nos tengan que obligar a los mismos partidos que por años han venido gobernando no solamente Michoacán, sino todo el país, y que vuelvo a lo mismo, que no tengan que los ciudadanos solamente tener tres o cuatro opciones, sino que abre el panorama, que la gente conozca nuevos perfiles, que la gente conozca a los ciudadanos que quieren participar, que quieren, que a lo mejor ni siquiera han tenido nada que ver en la vida pública. Yo creo que a veces es mejor irnos con esos personajes que no han tenido nada que ver en la vida pública, porque pues no vienen amañados, no vienen con una ambición, no vienen, al contrario, vienen con una proyección de querer ayudar, con una proyección de trabajar en conjunto con los ciudadanos, que desafortunadamente a lo largo del camino, pues a veces los partidos se van corrompiendo. Yo espero que los nuevos partidos que se van, pues como Somos México y algunos otros, pues eso, que sigan en la línea con los ciudadanos, que no se dejen contaminar, que no se dejen, pues de una u otra forma, convencer del sistema y que sigamos trabajando del lado de la ciudadanía. Yo creo que hoy en día lo que la gran mayoría de los ciudadanos lo que quiere es que las cosas cambien. Hay mucha decepción de los ciudadanos, hay pues mucha desilusión porque, por lo menos, yo te puedo decir, yo voté por la presidenta. Hay muchas cosas que sí se han hecho bien, pero también hay que decirlo, hay muchas cosas que no se han hecho bien y que tenemos que señalarlo y que tenemos que decirlo, y eso no significa que no queramos a México o que estemos en contra de la presidenta. Claro que no, yo la respeto por el simple hecho de ser mujer, por el hecho de que es nuestra presidenta, pero claro que hay que señalar lo que se ha hecho mal.
1: Déjame cerrar, Grecia, preguntándote si la vía independiente se va complicando más y más, como parece está sucediendo. ¿Estarían dispuestos en el Movimiento del Sombrero, tú en particular, a postularte por alguna sigla, por algún partido?
2: No, en este momento nosotros tenemos, al menos hablando de mí, la línea muy marcada de la línea independiente, el respaldo que la gente comenta y dice,
0: Ya.
2: pues es que nosotros vayamos por esta línea y pues estamos convencidos de que vamos a participar por la vía independiente si así la gente lo quiere, si así la gente lo desea y también si la gente me dice, presidenta, pues no queremos que participes
1: Bueno.
2: para nada, pues no pasa nada.
1: Grecia Quirós, te mando un abrazo, gracias por tomarme la comunicación y seguimos en contacto si nos das oportunidad.
2: Claro que sí, muchas
0: Un
2: gracias.
0: abrazo, Grecia, para ti y decirte que conocí en su momento a Carlos, lo respeté mucho y me dolió mucho lo que está pasando. Un abrazo solidario para ti.
2: Muchas gracias, buen día.
1: Gracias. Guadalupe Acosta Naranjo, para cerrar esta conversación, 10% es lo que tienes proyectado hacia el 2027.
0: Sí, 10%. Mantenerlo. Déjame decirte que, bueno, vamos a ir a la impugnación. Déjame decirte que tenemos convocado nuestro Consejo Nacional para el 25 de julio junto con el Consejo Consultivo.
1: Ya.
0: Ahí vamos a instalar los gabinetes que van a preparar las políticas públicas para cada uno de los segmentos de la situación nacional. Queremos también ser no solo un partido opositor, queremos ser un partido con propuesta. Y la vamos a construir, vamos a hacer un México mejor. No se trata solamente de quitar a Morena, sino se trata también de transformar al país. Y no de regresar al pasado, sino de mirar al futuro. Y reiterarte, con Grecia nuestros socios de respeto. Si ella va, nosotros valoraríamos no postular candidato y respaldarla de manera independiente.
1: Gracias, Guadalupe Acosta Naranjo.
0: Gracias, Luis, muy amable.
1: 8:42.
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0: 8:43 sobre este mismo tema. Arturo Ávila, te mando un abrazo, gracias por tomarme la comunicación. ¿Qué ves en los partidos independientes? ¿Qué ves en este movimiento que, bueno, pues empieza ahí a gestarse? Le han dado el registro de partido a Somos México, tenemos este otro también denominado Paz, y pues te pediría una breve reflexión desde el oficialismo, desde la 4T, ¿cómo están viendo a estas nuevas fuerzas políticas? Arturo, buen día.
1: Gracias, Luis, muy buenos días. Primero, decirte que celebro que el Instituto Electoral haya determinado conceder, sobre todo a esta organización que se maldenomina Somos México, el registro, porque eso desmantela por completo la narrativa que tenían de que Morena, el gobierno, el sistema, el régimen no les iba a permitir el registro, desmantelada completamente. Segundo, hacerle una recomendación generosa a Guadalupe Acosta Naranjo, ahora que va a tener que cambiar el nombre, porque no son México. Pueden ser quizás Somos lo peor de México. Pueden ser quizás Somos los de los privilegios de antes. O pueden ser quizás Somos todo lo que le hizo daño al país, ¿no? Ahí están las sugerencias para Acosta Naranjo. A lo mejor las toma en consideración. ¿Y por qué digo lo que digo, Luis? Uh-huh. Lo digo porque cuando tú volteas a ver quiénes lo integran, pues te vas a dar cuenta de la serie de inconsistencias, incongruencias que hay en estos personajes. Decía Acosta Naranjo, a quien escuché con atención, es que el poder judicial fue desmantelado. ¿Cuál? ¿El de ellos? Porque ahora veo en Somos lo peor de México a Javier Lainez como integrante, exministro de la Suprema Corte, a José Ramón Cosío, a Ana María Ríos Farjat. ¿Cuáles? ¡Ah! A los que les ayudaban, a los que le concedían a los empresarios estímulos para que no pagaran impuestos, a los que se juntaban con Norma Piña o con el PRI o con Santiago Krill, ¿no? Bueno, también cuando volteo a ver quiénes integran, me encuentro con María Amparo Casas, ¿sí? Directora general de Mexicanos a Favor de la Corrupción, esta organización que fundó ni más ni menos que Claudio X González. Más de lo mismo, más de lo que ya no quieren las y los mexicanos. Y por supuesto, entre otros personajes, no podían faltar Emilio Álvarez y Casa, que fue ex senador del PAN, o Lorenzo Córdoba, ¿no? Este personaje que se decía que era muy imparcial y que ahora nos damos cuenta que de imparcial no tenía absolutamente nada. Siempre tuvo esta idea de denostar y de estar en contra de un movimiento como el nuestro. También decir que se equivoca Guadalupe Acosta Naranjo cuando dice, bueno, nosotros creemos que vamos a ir por el 8 o por el 10%, porque Morena lo hizo. Sí, bueno, es que es incomparable. Morena nace de un movimiento social, no nace de la basura de lo que quedan de algunos partidos políticos. No se puede comparar lo que ellos representan con lo que representa hoy un movimiento que afilia a más de 12 millones de mexicanas y mexicanos, que es el segundo partido más grande del mundo, el partido con más mujeres del mundo y el partido con más jóvenes en nuestro país, querido Luis.
0: Gracias, Arturo Ávila. Queríamos tener esta reflexión en torno a lo que está pensando el oficialismo al respecto del tema. Y bueno, pues estamos en comunicación sin más oportunidad, Arturo. De verdad, muchísimas gracias.
1: Como siempre.
0: Gracias.
1: Un abrazo, Luis.
0: Un abrazo. Gracias. 8:47, déjame, voy a una pausa, pero rapidísimo, le tengo información de último momento. En un momento le actualizo la información. En los Estados Unidos, la Suprema Corte de Justicia de la Nación ha bateado la propuesta de Donald Trump para eliminar ciudadanía por nacimiento. Le tengo más detalles en un momento. Esta propuesta que tenían algunos de los más radicales y el mismo Trump también, para que si un niño nacía en Estados Unidos, pero sus padres no eran estadounidenses, el niño no fuera estadounidense. Eliminar el famoso ius sol, algo así, el término latín, el latinismo que utilizan los abogados para referirse a derecho por nacimiento. Bueno, pues ya no será así. Si nace un niño en los Estados Unidos, aunque sus padres no sean estadounidenses, el niño sí será estadounidense. Ahorita le actualizo la información. 8:47, no me tardo.
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1: Continuamos.
2: Ocho con 51.

0: 8:51, 56:40, 05, 1025. Gracias por todos los mensajitos. 56:40, 05, 105. Tengo varios mensajes por esta conversación con Guadalupe Acosta Naranjo y los partidos independientes. Regresamos, son. Ah, bueno, no. Vamos a un resumen. 8:51.
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0: Ocho con 52, Coco García es nuestra productora. ¿Cómo estás, Coco? Que viva México, la ilusión desborda tu ser.
2: Y sí, sí, Luis Cárdenas, ya sáquenme de esta esquizofrenia, por favor. Ayúdenme, por favor.
0: Pues deja de estar inhalando esas cosas.
2: Estamos en una esquizofrenia colectiva, dicen en Instagram, en Twitter, en todos lados. No, sí, o sea, de verdad.
0: No, qué sano, ¿no? Ya no.
2: Tú que ya no tienes ilusión en la vida, ya.
0: No tengo ilusión en nada.
2: Ya corrompido por todo, ya.
0: Sí,
2: los malditos políticos. Ser ahí
0: totalmente dañado, de corazón roto.
2: La maldita política en los hombres.
0: Un humano roto ya.
2: Sí, sin ilusiones.
0: Ya. No, tengo ilusión, ojalá que le vaya muy bien. Que gane México,
2: esperemos que
0: le gane
2: sí.
0: Ecuador.
2: Ecuador sí, coincido con Paco Ánimas, lo que decía en la mañana. Ecuador no es un rival menor.
0: Es el más
2: está
0: difícil.
2: Está complicado. Muchos de los jugadores de Ecuador han jugado en México, entonces
0: nos conocen bien.
2: Se la saben. Aunque, pues muchos también de los jugadores de Ecuador juegan en Europa, entonces puede que sí les afecte la altura, como ha pasado con los jugadores de selecciones europeas.
0: Pues,
2: como pasó ayer con Países Bajos, ¿eh?
0: Si no les afecta la altura, seguro les velo, sí, ahí de tus compas fueron.
2: El de la moto, ¿no?
0: ¿Qué dices?
2: Decían
0: no,
2: el,
0: no, no es cierto,
2: que
0: no
2: al de la moto, que al de la moto le den un palco de
0: premio. Los de Acamoto, no manches, sí, sí, no, sí. Qué mal quedamos.
2: Los
0: yendo
2: allá
0: a gritarles a los de la selección de Ecuador.
2: Pero fíjate que leía. Fíjate que leía en Twitter que muy probablemente si México hubiera ido a Ecuador, no hubiera sido, o sea, diferente. O sea, los de Ecuador hubieran hecho lo mismo. Muy probablemente.
0: Está bien, viva
2: eso
0: Latinoamérica.
2: Eso es cierto, sin duda.
0: Así nos llevamos. Oye, a ver qué hay en resumen.
2: Vamos contame. Rápido con la información. Luis Auditorio, les comento que cuestionada en la conferencia matutina sobre la publicación de Reforma, la cual revela que el gobernador de San Luis Potosí, Ricardo Gallardo, habría contratado al consultor político estadounidense Roger Stone, la presidenta Claudia Sheinbaum indicó que el mandatario estatal ya desmintió la información y pues remarcó que contratar asesoría extranjera pues no es ilegal, ¿verdad? Cuando la situación lo amerita. Eso fue lo que dijo, escuche.
3: Entiendo que acaba de desmentir el gobernador de San Luis Potosí, que no hay ningún contrato. O sea, no existe ese contrato con este consultor. No está prohibido. Ahora, en el caso de consultorías para asuntos políticos, pues es distinto, ¿no? Tampoco está prohibido. Pero habla cuando se llega a hacer una contratación de este tipo, pues de cuál es la visión del gobierno. ¿Y con quién está haciendo estos contratos?
0: Bueno, pues dicen que no, y el mismo gobernador también ya acaba de subir ahí un Facebook. No es cierto, eso no sucedió.
2: Precisamente.
0: Los documentos los tiene Reforma y los tiene Pepe Díaz Briseño también.
2: Sí, justo
0: pues
2: a través.
0: Va a estar interesante.
2: A través de Facebook, el gobernador de San Luis Potosí, Ricardo Gallardo, negó la contratación del consultor político y precisó que el único contrato es con la Secretaría de Economía del Gobierno del Estado para la atracción de inversiones y empresas extranjeras a la entidad. Asimismo, pues agregó que tienen oficinas en Japón donde se trabaja pues en lo mismo. Entonces él dice que falso de toda falsedad, que no cierto para pronto.
0: Bueno, pero ahí están los documentos de contratación, ya lo platicaremos más adelante, se va a poner buena la polémica.
2: Sí.
0: Oye, ¿qué más?
2: Y de acuerdo con un reportaje de Eje Central, la Cámara de Diputados gastó 7.4 millonzotes de pesotes en 73 cursos y talleres dirigidos a trabajadores durante 2025. ¿De qué iban estos cursos? Pues eran de felicidad, los chakras, manejo del dinero, ortografía, que probablemente sí le haga falta,
0: sí, no, bueno, historia
2: de México
0: útil.
2: Y otros como argumentación parlamentaria, inteligencia artificial y ciberseguridad. Los contratos fueron otorgados por adjudicación directa, impartidos por universidades y particulares, como la béisbol. 7.4 millones de pesos en 73 cursos de chakras y de felicidad. Y del manejo del dinero. Ojalá manejen bien el dinero, hombre, porque pues... ¿no? Ortografía e historia de México.
0: Chakras.
2: Para que
0: mi favorito es el de chakras.
2: A lo mejor es para que ya no se estén peleando.
0: ¿Cómo crees que les puedes alinear las chakras a esas cosas ahí en el Congreso?
2: A lo mejor, o sea, es para que ya no veamos a Noroña así de...
0: Imagínate zafado. Intentarle alinear las chakras, o sea, métete ya un no exorcismo.
2: Ya no hay manera, yo creo que ya no. Ya no hay manera.
0: ¿Se 7 millones nos gastamos en las chakras de estos?
2: 7.4 millones de sotes, ¿eh? Para que sean felices y sepan manejar su dinerito.
0: Y aprovecharon, le dieron clases de ortografía, quién sabe quién las tomó.
2: Eso sí.
0: Y de inteligencia artificial, para que luego tengamos los ridículos de diputados y diputadas que dicen, aquí el ChatGPT ya dijo eso, mira.
2: Este nos resumió
0: el... Y aquí nos resumió aquí todo, no tenemos que leer la ley, aquí dice. Bien, pues, y quiere ser gobernadora, esa senadora que dijo eso.
2: Fíjate nomás.
0: Y de Sinaloa,
2: lo que son las casualidades.
0: Oye, bueno, ¿qué más?
2: Bueno, y el residente de la ONU en Venezuela, Gianluca Rampaolla, señaló que la cifra de muertos por los 2 terremotos en Venezuela ocurridos el pasado miércoles es superior a la cifra que el gobierno ha mencionado. Refirió que se están adquiriendo 10.000 bolsas para cada vez, esto con una medida logística ante un posible agravamiento de la emergencia. El último reportaje de las autoridades venezolanas indica que hay 1.719 muertos. Escuchen.
4: We are definitely looking at a number that is higher than the one already reported.
5: Sin duda estamos hablando de una cifra superior a la ya reportada. Puedo darles un indicador aproximado. Estamos adquiriendo, y esto es algo acordado con las autoridades locales, 10.000 bolsas para cadáveres. El gobierno está liderando una operación a gran escala que en esta etapa se centra principalmente en la búsqueda y el rescate. Hemos superado el plazo crítico de 72 horas, pero esto es uno de los milagros de este país. Los rescatistas aún logran sacar personas con vida. Solo ayer 7 personas fueron rescatadas de entre los escombros.
2: Bueno, y finalmente, Luis, auditorio, les comento que aunque el partido de México contra Ecuador se llevará a cabo a las 19 horas, en el Zócalo capitalino los aficionados comenzaron a hacer fila desde las 6 de la mañana esperando poder entrar al FanFest. Respecto, la jefa de gobierno, Clara Brugada, pidió a la ciudadanía no caer en excesos y consumir alcohol de manera irresponsable. O sea, bueno, pues tomen con responsabilidad, ¿verdad? Además, pidió tirar la basura en los contenedores que habrá en los espacios públicos donde se instalarán las pantallas gigantes para ver los
0: ¿Entras
2: partidos.
0: Al FanFest y hay baño?
2: Sí.
0: O sea, ahí hay baño.
2: Hay de esos portátiles.
0: Sí, ¿verdad?
2: Sí,
0: okay.
2: Sí, porque
0: los estos que hicieron de ajolote técnico no funcionaron.
2: No. Esos no, que estaban como en Reforma y todo eso.
0: Sí.
2: O sea, estaban fuera del FanFest.
0: Es que me imagino, estar desde las 7 de la mañana.
2: Era justo, o sea, lo que platicábamos,
0: 12 horas estando ahí en el Zócalo.
2: ¿Qué onda con la pipí? O sea, ¿dónde van o dónde
0: comen? Ojalá nomás fuera la pipí.
2: Pues esperemos que solo sea
0: eso. Hay comida, venden comida.
2: Sí, esperemos que se aguanten el hambre.
0: Aprovecho,
2: ¿no?
0: Si está desayunando.
2: Bueno, sí es. Sí. Pues sí. Eso también dijo, en tanto el servicio de transporte público brindará el servicio de horario ampliado. Recuerde que las líneas del metro 1, 2 y 3 cerrarán a la 1 de la mañana y el metrobús y el tren ligero ampliarán el mismo, o sea, utilizarán el mismo horario hasta la 1 de la mañana.
0: Gracias, Coco, te seguimos en tu red.
2: En @ sea con doble I, ahí en todas las redes. Que tenga bonito día.
0: Y ahí México, está con tu selección, con tu playera de la selección, sí. La ilusión a todo lo que da, cual quinceañera como eres.
2: Exactamente.
0: Qué bonito,
2: la verdad.
0: Yo también estoy.
2: Sí, que viva México. Okay. Esto de que sea 15 de septiembre cada semana está muy chido, la verdad.
0: Regresamos, son las 9.
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Quiero estar a solas con mi hermanito. Esto era lo que la niña de 5 años le pedía a sus papás. Ellos, intrigados, pensaron que no era una buena idea, pues el bebé tenía solo 2 días de nacido y le negaron el permiso. Pero ante la insistencia de la niñita y por cansancio, a los papás no les quedó más que acceder. Así que su hija entró al cuarto mientras los dos papás cuidadosos la observaban a través de una pequeña rendija entreabierta de la puerta. Y al escuchar lo que la niña le susurraba al oído de su hermanito, se quedaron atónitos. «Oye, oye, cuéntame cómo es Dios, porque a mí ya se me está olvidando». Estoy segura que quienes hemos tenido entre los brazos a un hijo o a un nieto recién nacido o de meses, hemos sentido esa misteriosa e inexplicable sensación de entrar en contacto con lo sagrado. Por eso me encantó esa historia que escuché de mi amiga Ana Mari Saldívar. Conforme ese bebé de brazos crece, no solo lo hace en el aspecto físico más evidente, también su cerebro madura y se conectan nuevas terminaciones nerviosas. De esta manera, tanto la razón como el juicio, operaciones que se realizan en el lado izquierdo del cerebro, aparecen. «¿Cómo ha cambiado?», exclamamos cuando lo hemos dejado de ver unos meses. Y lo notamos en esa mirada, antes un poco ausente, como mirando al cielo, que paulatinamente deja de ser inocente. Los papás somos los que contribuimos en mayor grado a definir el tipo de mirada que se forma en nuestros hijos. Es evidente que todos los padres quisiéramos que nuestros hijos llevaran a la vida una maleta repleta de autoestima, seguridad en sí mismos, independencia, en fin. Pero, ¿cómo lograrlo? Una forma muy importante es a través del cuidado, la aceptación y respeto de sus emociones. Imagina que un niño juega feliz en el patio de su casa y emocionado llega con su mamá a enseñarle los escarabajos que recolectó en un frasquito de vidrio. «Mira, mira, mamá, ¿ya viste sus colores? ¿No están padrísimos?». Y lo único que la mamá ve es la posibilidad de que su casa se llene de bichos y responde con enfado. «Saca esos insectos espantosos de aquí ahorita mismo». El niño protesta y dice, «Pero mamá, ni siquiera viste la cantidad de tonos que tienen sus alas». Ella toma al niño del brazo, lo jala hacia la puerta, de reojo mira el frasco con repulsión y alterada le dice, «Los bichos viven allá afuera y allá tienen que quedarse». ¿Cómo crees que el niño se sentiría? Totalmente ignorado emocionalmente. En esa situación, su mamá no solo no compartió su gusto y emoción, sino que le dejó al niño una gran confusión. Al principio, se entusiasmó por un hallazgo que lo hizo sentirse como un niño bueno y lo impulsó a compartirlo. Pero la regañada de su mamá lo hizo pensar que había hecho algo malo. ¿Qué diferente sería si la mamá se hubiera puesto a su nivel, con asombro y curiosidad le hubiera dicho, «A ver, déjame ver, mijito. ¡Wow! Son unos escarabajos llenos de colores, ¿verdad? Están preciosos, eres todo un explorador. ¿Dónde los encontraste? Pero, ¿no crees que ellos estarían más felices allá afuera con su mamá?». La mamá, al responder de esta manera empática, hubiera fortalecido la relación y hubiera hecho que el niño, al sentirse apreciado emocionalmente, se viera como un superhéroe, lo que habría reforzado enormemente su valía personal, su autoestima y su seguridad. Como papás, resonamos con las emociones de nuestro hijo y él se dice a sí mismo, «Soy un niño bueno», lo cual hace que se abra más fácil al mundo y se anime a explorar otras cualidades propias. Es así que al reflejarse en el espejo de la mirada de sus padres, es capaz de ver su propia bondad, por lo tanto es capaz de detectarla también en los demás. ¿Quién nos diría que la posibilidad de que nuestro hijo recuerde cómo era Dios está en nuestras manos, en darnos tiempo de apreciar unos simples escarabajos? ¿Tú qué opinas?

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1: Son las 10.
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1: Mundo Mundial, niño. Así que bueno, si te parece bien, vamos a dar comienzo con las notas del día de hoy. ¡Tira, Juanito!
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1: Oye, déjame platicarte, pues bueno, hoy es el partido México contra Ecuador y aficionados van a llevarle serenata a la selección Ecuador. ¿Pero qué? ¿Cómo? ¿Cuándo? ¿Por qué? Ahorita te lo estaré contando. Oye, digo, no es que los quieras mucho. Oye, también te estaré platicando acerca de que Aldo Rodríguez paga 40 mil pesos por armar la carnita asada. Toma, chango, tu banana. Así que bueno, también te lo estaremos platicando como de que no. Y de igual forma, te estaré hablando acerca de un fenómeno que se está, que es el domo de calor, que dispara temperaturas, pero que es cómo se forma, etcétera, etcétera. Porque déjame decirte que vienen días calurosos, después de días lluviosos, vienen días calurosos. Ay, se me atoró un garajito. Así que bueno, también te lo estaré diciendo para que tomes tus precauciones. Así que todo esto y mucho menos tendremos a lo largo de estas 3 horas. Ponte cómodo, relaja la raja y vamos a dar comienzo con nuestra rola chévere del día de hoy, que viene a cargo de Maná. Esto se llama Clavado en un bar, la historia real de Tony Nusa. Y de esta forma comenzamos en Pixa con Tony Nusa.
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0: Regresamos en un momento. Solo vamos por otra dosis de café y Tony a copiar más chistes malos.
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3: 1024.

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Así que ya te las sábanas. Oye, antes de irnos con más música, déjame platicar. Estás leyendo, o sea, se me hizo raro, pero pues te lo comparto por cualquier cosa. Digo, no es que estemos en la capirucha, pero por ejemplo, en el pasado 14 de junio, pues que fue el partido de la selección, pues mucha gente se dio después del partido cita en el Ángel de la Independencia. Y ahí después atraparon un par de amantes de lo ajeno, que pues aprovechando las aglomeraciones de la gente, de repente empezaban ahí a robarle su celular, pues aprovechando que hay mucha gente. Y ojo, si tú vas hoy a algún lugar tumultuoso, esos amantes de lo ajeno están en todos lados, aprovechan que hay mucha gente. Y como estos lugares generalmente se vuelve la sucursal de los collazos, porque todo el mundo está andando y y de repente cuando es así, el ya se llevaron tu celular. Entonces, pero algo que le llamó la atención, y esto es lo que quería compartirte, es que los presuntos culpables, o sea, las ratotas de dos patotas, envolvían los celulares en papel aluminio. Y le así como que le pregunté, ¿y qué es eso? Es mi lunch. Ah, no es cierto. Entonces, ¿y cuál era la razón? Pues, al parecer, es porque de esta forma, porque ya hay muchos celulares que aunque lo apaguen, tienen esta función de que siguen localizables y se pueden rastrear. Entonces, cuando los envuelven con papel aluminio, dificulta la recepción de señales como GPS, la red celular o Wi-Fi. Y lanzó un comunicado precisamente la policía de la Ciudad de México de que esto sí es cierto. O sea, incluso buscaron así como que, bueno, vamos a hacer la prueba, pero también hay gente que en YouTube tiene videos donde efectivamente hacen la prueba, y aunque no es 100%, sí dificulta. O sea, si tú envuelves tu celular y tratas de hacerle llamadas, no recibe llamadas, mensajes, ni tiene conexión a internet. Puede de repente que le entre alguna que otra, pero sí dificulta. Entonces, si lo apagan y lo envuelven en celular, pues ya es más difícil que lo pueda encontrar. Y ya cuando aparezca, ya está a kilómetros de ti. Entonces, esto les llamó la atención y pues también te lo comento ahí para que, pues digo, más que nada tengas precaución y también te cuides de las ratotas de dos patotas, sobre todo que sé que hoy mucha gente se va a reunir para ver el partido México-Ecuador. Así que dicho esto, vamos a irnos con más música y regresamos aquí en Empieza con Tony Nusa.

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Vamos a irnos con más música y regresamos.

0: 10:37.
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0: Nos vamos unos minutos. No le cambies y dejen solo a Tony, que se pone triste y llora.
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3: 10:45.

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Oye, déjame platicarte, mi estimado Pelanaranjas, que, pues bueno, frente a la justa mundialista, pues la afición hizo de las suyas. Así es, se fueron a llevarle serenata a a la selección ecuatoriana. Y tú dices, ay, qué bonito detalle. Sí, pero muchos dicen que venía con doble intención, porque la intención era, pues, estar haciendo ruido. De hecho, ya se hicieron virales varios videos donde la gente está afuera de lo que es el hotel y están pasando, los coches están pasando, están tocando sus claxon y pues hay muchos afición que le están, pues, gritando, echando relajo, echando fiesta y todo ese tipo de cosas. Pero la intención realmente es de que si los cuartos estaban cerca de este punto, pues que no pudieran descansar, que no pudieran dormir. Incluso ya salió un comunicado de la FIFA que, pues, va a checar si tuvo algo que ver, por ejemplo, la Federación Mexicana de Fútbol, o hay algún involucrado, porque podrían meterle una sanción. Pero como te digo, esto lo van a investigar. Obviamente también dependerá mucho del resultado. Pero, pues, mientras tanto, ahorita se están haciendo virales los videos donde la banda mexicana, muy, pues, con el sentido de humor característico de, pues, todos los mexicanos, pues dijeron, vamos a llevarle serenata. Y en esta ocasión no era una serenata de bienvenida, era más bien como para que no se duerman, no se duerman, para que hoy estén trasnochados y podamos, pues, ver ganar a nuestra selección. ¿Es legal? ¿Es ético? No sé, te lo dejo sobre la mesa. Igual, y no, ni estaban cerca los de la... y pues molestaron a otros huéspedes. No lo sé. Así que, pues bueno, esto es lo que anda trascendiendo. Y hay mucho nerviosismo en torno al partido del día de hoy. 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Vamos con más música y regresamos.

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Ya te las sábanas. Vamos con más música y regresamos. Ah.

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2: 11:01.
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1: Seguimos con la música exacta y la gracia del comediante número uno de la radio. Esperen, ¿no llegó? Oh, qué la cacho. Bueno, entonces los dejamos con Tony.

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Oye, antes de irnos con más música, déjame platicarte. Déjame, estaba leyendo por acá el chisme. Aldo de Nigris, que se hizo famoso por estar en la casa de los mañosos, pues dio la nota porque pues contó su experiencia de que se encontraba hospedado en un hotel ahí en la Ciudad de México y de repente unos cuates dijeron: "Oye, estamos en el restaurante que está abajo aquí de tu hotel, ¿por qué no te caes?". Y él dijo: "Cha, pues va, está bien", porque le dijeron: es el restaurante de este famoso chef que pues se hizo conocido en las redes sociales por echarle sal a la carne de una forma muy particular, o sea, de que agarraba y se lo echaba así con estilo, de que lo iba soltando en su mano y pues rebotaba en su codo y caía la carne, que esperamos todos que se lavara el codo por lo menos. La cosa es que pues puso su restaurante, pero pues obviamente como es, no sé si de Turquía o algo así, pues, o sea, pues lo puso. Incluso uno de sus platillos es un pedazo de carne que está cubierto de láminas de oro. Hazme el fabrón, cabrón. ¿Para qué diablos vas a...? O sea, cuando vas al baño, haces lingotes. Incluso así, ahí te vengo, voy al baño. Haces así, y aquí está, le pago con oro. La cosa es que pues este compadre fue y cuando llegó, o sea,

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1: Es una tontería. Entonces, sí se sentía engañado porque dije, güey, yo voy, bajo conmigo, voy a pedir un salmoncito, voy a pedir, o sea, listo, o sea, sabe que los lugares de carne, pues sí, digo, sí cuesta una lana, pero pues dije, gasto 2,500, me la paso chido y ya. O sea, esa fue su mentalidad y después le llega 40 mil pesos. Entonces, esto lo contó en sus redes sociales diciendo, me siento engañado porque, pues, oye, la neta, No hay problema, pero que avisen. Que me, cuando me traen pedazo de carne, ¿quiere que le sirva un pedazo de carne con, bañado en oro y que cuesta 17 mil pesos? Y para que él sepa si dice, sí, claro. Entonces, pues bueno, al final del día, esto se hizo viral. Este restaurante se hizo famoso porque estuvo por allá un hijo del presidente que predica austeridad. Y pues obviamente dices, ¿y esa cuenta? Entonces, ahí está un poquito de lo que está dando viviendo en las redes sociales. Y lo estaba haciendo una transmisión en vivo con Abelito. Y este dijo, mira, ya me intentó contactar 4 veces, pero no le contestó. Dijo, ¿sabes qué? Me siento ofendido que me hayan tomado el pelo. Así que, ¿cómo la ves? Vamos a irnos con más música y regresamos aquí en Pixa con Tony Musa. ¡Ah!

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Así que... de las sábanas. Vamos con...

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3: 11:25.

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Pepe el Toro es inocente. ¡Ja! Oye, antes de irnos con más música, estaba leyendo, este es así nada más chismecito. Está pronosticado que haya lluvias el día de hoy en la Ciudad de México. O sea que, y esto te lo comento porque pues hoy hay partido. Entonces vamos a estar posiblemente viendo o todo el partido o parte del partido bajo agua. Que esto, como sea, quien ha jugado fútbol sabe que pues puede ayudar o puede perjudicar, porque pues también si estás si cansa más, al final del día si es mucho el agua, pues obviamente el balón no tiene el mismo desempeño. Hay muchos factores, entonces esto le viene a dar un poquito de saborcito que muchos, se está armando ahí la rebabarama en redes sociales. Y también siento yo que hay muchas publicaciones ahí como que picando costillas así entre ecuatorianos y mexicanos, así de que muchos, comentarios que yo no creo que sean real de, México es una selección papita, cuando no creo o no considero que nos tengan en ese contexto Ecuador, porque incluso estuve checando estadísticas y estamos más o menos iguales en las veces que nos hemos dado. O sea, a lo que voy, no somos un rival sencillo, lo saben. Por eso yo creo que no hay alguien diciendo de, y sobre todo con la ventaja de que es jugar en casa. Entonces, dudo mucho, pero siento que es más así como que meter puya para que se arme así las miradas feas y la rivalidad. Vamos a ver qué pasa, pero pues bueno, está pronosticada lluvia en la Ciudad de México. Vamos a irnos con más música y regresamos aquí en MPX con Tony Nusa.

0: 11:34.
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3: 11:38.

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1: 11 46.

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Así que vamos a irnos con más música y regresamos.

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2: 1156.

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1: Son las 12.
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11: Seguimos con la música exacta y la gracia del comediante número uno de la radio. Esperen, ¿no llegó? Oh, qué la calle. Bueno, entonces los dejamos con Tony. 12 con 7.

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Dija. Así que pues ya te la sabes. Oye, y también déjame platicarte, mi estimado Pelanaranjas. Estaba checando por acá. Me hicieron el favor de mandarme el mensaje, buen Manuel Antonio, de que ahorita está jugando Noruega. Y en Noruega hay un jugador que se llama Antonio Nusa. Entonces ya es ahí y acaba de meter gol. Y yo así de que, gracias, sí. Soy yo. Así es, Antonio. Para que vea, chécalo, Chabela, chécalo. O sea, ya todo el mundo me anda preguntando, pero no, es un homónimo. O sea, yo veo a Antonio en un día, es un homónimo. Y él me ve a mí y dice, es un homosexual. ¡Ah! Ay, ya, perdón, es cierto. O sea, a lo mejor él dice, ay, de veras, me voy a cambiar el nombre solo por eso. Ya me dijeron que hay un locutor trespecino. Ahí en Mérida, mejor me cambie el nombre. En fin, oye, vamos a irnos con más música y regresamos aquí en PEXA.

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0: Regresamos en un momento. 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
1: Estamos de regreso a Empieza Reloaded para más información que no necesitabas y chismes de la vecina de Tony.

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2: Doce treinta.

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Así que ya te las sábanas. Hoy me acaban de hecho, me acaba de mandar un mensaje también, Taco de Ojo, diciendo de que, oye, felicidades por el gol que acabas de meter. Y yo así de, no soy yo, amigo, lo sé, pero no soy yo, lo juro. Dice, es que como es de Noruega, además huele a marisco. Y yo, oh, velo. Así de que tiran. Que por cierto, aquí me está diciendo Chabela que ya sacaron a mi homónimo. Oye, también déjame platicarte, si están conscientes de que en teoría, hoy es último día para el reemplacamiento. Así que, señores, ya tienen nuevas placas porque en teoría hoy es último día. Y que en teoría también mañana van a empezar a detener coches. Pues hasta ahorita no ha anunciado nada Guacho Martín. De los teléfonos dieron prórroga, eso sí se sabe. Pero Guacho Martín no ha dicho nada. Entonces, vamos, o sea, hasta ahorita, mañana a todos los que tengan placa viejita les va a caer la voladora. Así que se los digo de una vez para que después no digan que, ay, ahora sabía que no sé qué, que no sé cuándo. Exacto, ajá, no me lo dijo mi mamá, etcétera, etcétera. En teoría, y no ha salido hasta ahorita y hasta el momento ni corte de caja, ni un comunicado. No hay nada. Lo último que dijeron, 30 de junio, último día para reemplacamiento. Y a partir del día primero, no tienes placa, para adentro. O sea, puede ir desde una multa hasta también igual te quitan el coche. O sea, que lo han hecho en otros, sexenios. Que se lo llevan al corralón. Entonces, veremos qué es lo que pasa, si hay quejas mañana, pero en teoría hoy se acaba el tiempo para eso. Y yo tengo amigos, o sea, a ver también qué van a decir, porque en teoría yo tengo amigos que tienen su cita, pero como es un rollo todo eso de las placas, lo tienen hasta noviembre. Entonces, ¿qué van a hacer? ¿No van a usar su coche hasta noviembre? Esa es mi pregunta. Yo no sé. No lo sé. Entonces, que alguien me lo explique. Pero mañana, cuando empiecen a caer los primeros detenidos, estaremos checando. ¡Ay, tengo miedo! Vamos a irnos con más música y regresamos aquí en MPX con Tony Nusa. ¡Ja!

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0: Seguimos con más buena música. Regresamos de Bolón Pimpón.
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16: Continuamos con más chismes de Facebook, canciones virales y la inteligencia artificial de todo.

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Así que dicho esto, pues ha llegado el momento de que yo te diga adiós. Así que muchísimas gracias por haberme acompañado hasta esta hora. Muchísimas gracias hasta el momento. Al rato, recuerda gritar ¡Viva México! Chabela, ¿cómo queda el partido hoy? 1-0. Me imagino favor México, ¿verdad? ¡Shh! Como buena chilanga. ¡Shh! La verdad, yo también creo que 1-0. Está fuerte, pero pues bueno. Ahí está la invitación, así que pues bueno, a celebrar. Recuerden, no hagan muchos desmanes, no hagan tonterías si se ponen a celebrar. Y también si se ponen a tristear, también no hagan tonterías. Dicho esto, pues hagan el favor de ser felices. Yo les mando becho a bacho a Rimón de Pokémon. Yo soy Tony Nusa. Nos escuchamos mañana en punto de las 10 de la mañana. Bye, bye. Ja.

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3: Son las 3.
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0: 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Una 31.

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7: 1:45.

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0: 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Son las 2.

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1: Imponen brazalete electrónico a director de Yansa. Yucatán no es la excepción, con 355 personas desaparecidas. La Armada de México asegura 250 kilogramos de pepino de mar. Multas y sanciones a partir de mañana a quienes no reemplacaron. Yucatán tendrá un semillero para crear talento laboral. Anuncia nueva convocatoria de programa de créditos.
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2: Buenas tardes, muy buenas tardes. Bienvenidos a una emisión más de que es MBS Noticias Yucatán. Mi nombre es Mauricio Espinosa. Les saludo desde este estudio, el estudio de MBS Noticias Yucatán. Hoy siendo el último día de junio, 30 de junio del 2026, ya mañana empezará el mes número 7. Hoy juega la selección, por ahí a las 6 y media de la tarde. ¿Cómo le va a ir? 99-99-05-58-34. Pues mándenos un audio con su pronóstico, ¿no? La verdad es que se está haciendo ahí pues cierto furor, ¿no? Los ecuatorianos ahí con comentarios pues no gratos, comentaristas con comentarios no gratos. Por otro lado, la afición de México pues no dejó descansar muy bien ahí a la selección de Ecuador. Hay que recordar que además, desafortunadamente, hay una situación ahí con este país, en lo político, desde luego, no en el fútbol, pero en lo político, pues ha habido desacuerdos. Pero en fin, vamos a hablar de fútbol. ¿Cómo le va a ir? ¿Cómo le va a ir hoy a México? Tú, Ángela, ¿qué opinas? ¿Cuánto va a quedar? ¿1-0 a favor a México? Yo sí me voy a ir un poquito más arriba, 2-1 a favor a México. 99-99-05-58-34. Saludo aquí a Ángela, los controles y producción. Isabel Mauri se encuentra aquí en Nexa. Les recuerdo que estamos a través del 99.3 y 90.1. Si le parece, vámonos juntos, juntas, un recorrido por el planeta.
0: 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New York Times, Estados Unidos.
3: Los jueces amplían la influencia de los presidentes sobre los reguladores.
0: Washington Post, Estados Unidos.
3: El tribunal amplía el poder de Trump sobre las agencias.
0: El País, España.
3: Feijóo extiende sospechas sobre el censo de las elecciones.
0: Le Monde, Francia.
3: En Líbano, el acuerdo firmado con Israel está generando críticas más allá de Hezbollah.
0: The Guardian, Reino Unido.
3: Burnham sitúa el número 10 Norte en el centro de su iniciativa para reconfigurar Gran Bretaña.
0: Der Spiegel, Alemania.
3: Nagelsmann ve todos los errores excepto los suyos.
0: Corriere della Sera, Italia.
3: Ola de calor, alerta roja en 25 ciudades.
0: Folha de São Paulo, Brasil.
3: Lula autoriza 520 millones de reales para publicidad de campaña en vísperas de las elecciones.
0: El Clarín, Argentina.
3: Voy a trabajar para que Milei sea reelecto, dijo Santilli, que asume hoy.
0: Al Jazeera, Medio Oriente.
3: Qatar afirma que hay enviados estadounidenses en Doha, pero no se reunirán con funcionarios iraníes.
2: 2:05, continuamos con más información. Saludo aquí en el estudio al diputado Daniel Enrique González Quintal. Él es presidente de la Comisión de Justicia y Seguridad Pública del Congreso del Estado. Diputado, ¿cómo estás? Bienvenido.
4: Hola, Mauricio. No, pues muchas gracias a la invitación y gracias a todo el auditorio por escucharnos.
2: Oye, platicaba contigo antes de entrar al aire y quería esta entrevista porque hace algunos días se aprobó en el Congreso del Estado, me parece que fue por unanimidad, ahí corrígeme si fue así o no, una ley que lo que pretende es darle forma y regulación al uso o al exceso o al mal uso de la IA en pues redes sociales y en general, ¿no? En el estado de Yucatán. Platícame de qué se trata
4: esta iniciativa. De eso se trata, de no darle mal uso. Nos queda claro que la IA es una herramienta muy importante que llegó para quedarse. Nos ayuda mucho. De hecho, yo he platicado con varios expertos. La semana pasada tuvimos un foro con relación al código fiscal y un experto de una universidad nos decía que la IA puede facilitarle a un auditor muchos meses de trabajo. También he tenido la oportunidad de platicar con un ministro Sí. Creo que su nombre es Arístedes, el ministro este nacional más joven de los
5: ministros. ¿Ministro te refieres a ministro, lo que es el Poder Judicial?
4: El Poder Judicial. Sí, sí. Y él nos decía que también la IA va a facilitar mucho el tema de los juicios, del tema de la justicia, pero siempre y cuando supervisado por alguien que conozca del tema.
5: A ver, es que el uso de la IA, pues creo que se ha malinterpretado en muchos sentidos. Yo te platicaba hace rato un estudio de rating. Antes te tardabas a lo mejor 4, 5, 6, 8 días en hacer un análisis. Hoy sí sabes inyectar la información adecuada en la herramienta que tú utilices de inteligencia artificial y le pides los datos muy concretos, te los va a arrojar. Te va a ahorrar a lo mejor 8, 10 o hasta 15 días de trabajo, siempre y cuando le dé las instrucciones correctas. Pero si no, pues bueno, el mal uso es lo que de repente complica.
4: Sí, es correcto. El mal uso es lo que estamos nosotros sancionando. El mal uso, ya ves que hay gente que utiliza la imagen de un adolescente, le pone la cara, el cuerpo de otra persona.
5: Que eso ya se dio.
4: Y ya se dio y se sigue dando. Y si no lo paramos, tenemos que ir a la par. Yo creo que la tecnología en relación a la IA está yendo muy rápido y nosotros tenemos que legislar de esa misma forma.
5: A ver, yo te preguntaba, yo siempre he dicho, aquí sí me he sido muy crítico, siempre digo que el poder protege al poder. ¿No se están protegiendo ustedes mismos? ¿Por qué te lo pregunto? Hoy en día, también a través de la IA, se ha hecho, así como hay críticas para cualquier otra persona, o el mal uso, como bien lo comentabas en este ejemplo, que utilizaron fotos de adolescentes en cuerpos que no eran de ellas, desnudos, lo cual se me hace terrible, pues también se ha utilizado la IA para pegarle en la cuestión política a cierto personaje. Se me viene a la mente uno, el exalcalde. Hace poco vi unos videos que yo te decía, me refiero a Renán Barrera, la voz era idéntica, su gesticulación era idéntica, y de ahí se hablaba de su mal manejo por 9 años como alcalde de la ciudad, enriquecimiento. Digo, te estoy hablando de lo que dice el video, ¿no? El contexto
4: claro,
5: del video.
4: No, se me queda claro.
5: Dices, hoy, pues sí está complicado. A lo mejor se te puede hacer hasta chistoso. Yo no sé si él desvió recursos o no, al menos en el video él lo dice, pero bueno, te lo presentaban con su voz, con su gesticulación. Pero así como le puede tocar a Renán, le puede tocar a la alcaldesa, bueno, al gobernador, ni te digo cuántas veces le ha tocado, claro. A un diputado, a ti mismo te puede tocar.
4: Sí, sí, me queda claro.
5: ¿Esto no es para protegerse también usted mismo?
4: Mira, al día de hoy lo que se aprobó va muy bien enfilado en relación a la sexualidad del uso de la IA contra las personas. Va también enfocado a la extorsión, que tú sabes que a través de las plataformas han estado sucediendo mucha gente que está extorsionando.
5: Utilizan tu propia voz.
4: Utilizan tu propia voz, tu propia imagen, y cada día, lo que acabas de decir, cada día es más complicado identificar algo real o algo hecho con la IA. Tenemos que seguir trabajando en relación a esta plataforma o a esta inteligencia artificial, porque hay muchas cosas por hacer. Alguien me preguntaba, oye, ¿no será que ustedes están protegiendo de los memes? No, hombre, no hablamos de memes en esa iniciativa.
5: Lo que yo te planteaba ahí, pudiera caer en difamación, ¿no? O sea, yo puedo inventar algo de algún diputado, tengo un medio electrónico, lo subo ahí, y a final de cuentas estoy difamando si no compruebo periodística. Bueno, ayer le pasó a Ciro Gómez Leiva una situación en donde se hablaba de aquel asunto de Israel Vallarta. Lo enfrenta en un micrófono y le dice, oiga, usted me está difamando, la Suprema Corte ya dijo que yo soy inocente y usted sigue diciendo que yo era un secuestrador. Está complicadísimo. Bueno, estamos hablando ahí de hechos periodísticos, aparentemente con sustento. Ahora el tema de esta herramienta para la difamación, pues también está complicado.
4: No, está complicado, por eso tenemos que seguir legislando. Mire, ya, llámese ciudadano empresario, ciudadano común y corriente, un trabajador, no se le puede permitir que la IA te difame, te utilicen tu voz para fraudear a determinada empresa y utilicen tu imagen, porque al final, pues el que va a sufrir la consecuencia es quien en el ciudadano que sea víctima de esa usurpación de personalidad o de voz. Por eso yo creo que tenemos que seguir legislando. Ya quedamos de acuerdo en la comisión que acertadamente comentabas que presido, de seguir capacitándonos y buscar expertos con relación a la IA para seguir perfeccionando leyes que no lesionen al ciudadano. Tampoco es cortar la libertad de expresión, pero sí no se puede permitir que se utilice la IA para difamar y para estar extorsionando.
5: Y eso es para cualquier persona.
4: Para cualquier persona.
5: Que utilice pues una imagen, una voz o lo que sea, algún tipo de video. Platícame cómo queda legalmente esto, diputado. ¿Cuáles pueden ser las sanciones del mal uso?
4: Mira, puede ser hasta 3 años de prisión y hasta 234,000 pesos en la multa, dependiendo del caso. También hay sanciones severas. También.
5: Esto lo determina un juez, me supongo.
4: Sí, pero ya quedó en la ley. Y también hay sanción para los servidores públicos que pueden ser hasta el doble de la sanción de un ciudadano común.
5: A ver, si yo, no sé, soy funcionario, tú mismo agarras y dices, a ver, manden a hacer este video con la voz de fulano, sotano, perengano, súbanlo. Y se comprueba que tú lo mandes a hacer, ¿puede ser el doble?
4: Puede ser el doble.
5: ¿Incluyendo prisión?
4: Sí, incluyendo prisión, pudiera ser el doble. Incluyendo prisión, digo, te lo tienen que comprobar, sí. Desde luego, pero sí.
5: Ahora, esto creo que lo meten a tiempo porque se estaba calentando mucho el ambiente político a nivel nacional, pero bueno, creo que tú lo sabes, aquí a nivel local en Yucatán, se estaba empezando a calentar. Empezamos a ver unas cosas que se llaman frutinovelas, donde se relacionaban varios personajes. Te platicaba yo de los moneros. Los moneros, bueno, pues tienen una historia de muchos años en el periodismo escrito. Aquí hay uno muy famoso que constantemente le pega al gobernador. Yo no estoy de acuerdo cuando se denigra la persona de alguien o algún tipo de situación física, pero bueno, cada quien su estilo. Y al no tener moneros, porque no son fáciles, son de alguna forma, pues sí, artistas, ¿no?
4: A no tener la creatividad.
5: La creatividad, pues estaban recurriendo muchos portales precisamente a este tema de la inteligencia artificial. Ahí, ¿cuál es tu opinión?
4: Mira, yo la verdad digo, no se vale denigrar a las personas a través de la inteligencia artificial. Yo sí te quiero comentar que cuando alguien comentaba en un principio que no le parecía que el señor gobernador tocara guitarra, yo decía, ¿por la cuenta de qué? Si los yucatecos es parte de nuestra cultura. Yo qué orgulloso me sentiría de tocar guitarra y saber tocar piano. Yo crecí en un barrio muy popular, el barrio de San Sebastián. En ese barrio había mucha gente que se dedicaba a la música. Ahí crecieron, ahí estuvieron las familias Cantos, que tocaron en la típica Yucalpetén, eran de las Maya Internacional, eran trovadores de mucho prestigio, y habían artistas como Petrona y muchos artistas que han habido en San Sebastián. Yo me siento muy orgulloso de que nuestro gobernador toque el piano y toque la guitarra.
5: Acabas de tocar un punto bien interesante, ese ejemplo que ves. A ver, entra en vigor esta ley. Y yo, Mauricio Espinosa, viene un huracán, viene una situación complicada para el Estado, ¿verdad? Ya está en vigor esta ley. Y digo, pues voy a agarrar el video donde está tocando el gobernador, Joaquín Díaz Mena, alguna canción, y en la parte de atrás con IA pongo imágenes de un desastre, qué sé yo, lo que sea, ¿no? Pero da mofa, o sea, te estás mofando de una situación con la propia imagen del gobernador, sale su voz cantando. ¿Ahí qué pasa? ¿Entra en vigor esta ley?
4: Mira, esta ley todavía no entra en vigor en ese aspecto.
5: No, pero cuando entra en vigor, entra en...
4: Lo que
5: yo sí al hacer eso, al utilizar esas imágenes...
4: Depende de qué imágenes. Depende de qué imágenes, depende de qué tipo de uso de la voz. Habla de fraudes, habla de extorsión, habla de sexualidad.
5: Okay.
4: Entonces habría que ampliar un poquito más.
5: Hay que ampliar entonces la ley.
4: Hay que ampliar. Por eso te decía que hay que seguir trabajando.
5: El análisis de eso. Sí. Digo, porque a final de cuentas estás desinformando, ¿no? Es desinformar, estás denigrando a una persona, aunque sea un gobernador. Es una denigración de una persona. Lo puedes cuestionar por si está haciendo un mal trabajo o por si tomó una mala decisión, pero no por una cuestión personal, a ninguna persona.
4: Yo lo admiro mucho también porque el gobernador es una persona que no se queda parado en una crítica. Él dice, el trabajo mata grilla. Le han sacado infinidad de memes, de videos a través de la inteligencia artificial y él, la verdad,

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1: Pero te quiero presumir algo. Fue de un parlamento juvenil que convocó el Congreso, donde salieron las mejores propuestas.
2: Bueno, pues estaremos pendientes, por eso digo, creo que lo enfriaron a tiempo, se estaba calentando esto, ¿no? Con el uso de la IA, con los personajes políticos, vienen campañas. Veremos ahí qué tan creativos se vuelven, ¿no? Los personajes estos para hacer algún video atacando a ciertos personajes.
1: Y a ver cómo quién tiene la piel más dura. Yo, la verdad, en lo particular, alguien me preguntó en la mañana, oye, si a ti te hacen un meme, bueno, depende.
2: Es lo que te preguntaste, ¿hace un meme? ¿Te enoja?
1: No me enoja, depende. Hace ratito te decía que no me gustaría que se metan con mis hijos.
2: No, pues a nadie.
1: Entonces eso sí ya me afectaría, pero bueno, yo soy el servidor y estamos expuestos, pero bueno, pero que salgan a decir una mentira, pues hay que aclararlo.
2: Yo te voy a decir algo, a mí sí me gustaban ciertos videos que estaban muy interesantes, que estaba viendo, ya tenían hasta como que capítulos, pero bueno, hay que entender que la ley, y creo que es justo el no denigrar a una persona, el no difamar a una persona, y sobre todo el eso no incentivar a la violencia. Ahí comparto completamente contigo el que se vaya cuidando ese tipo de temas. Diputado, gracias.
1: No, hombre, pero también que quiero que la gente sepa que este instrumento de la inteligencia artificial llegó para quedarse. No se trata de que nosotros descalifiquemos, sino al contrario, regular e ir de la mano para que tampoco se haga mal uso de esta inteligencia artificial.
2: Bueno, pues estaremos pendientes de cómo avanza esta ley y si le ponen más elementos, pues te invitaremos desde luego para que nos digas qué más se le agregó.
1: Es correcto, para mantenerles informados.
2: Gracias al diputado Daniel Enrique González Quintal. Él es presidente de la Comisión de Justicia y Seguridad Pública del Congreso del Estado. Vámonos con Claudia Rega.
3: La audiencia del 12 de mayo, en la que Sergio Seransky y dos campesinos mayas de Ixil, Guillermo y Cecilio, fueron vinculados a proceso por el presunto delito de despojo de cosa inmueble por defender la tierra y territorio y medio ambiente, la medida cautelar en contra del director de la Fundación Llanza fue modificada a petición de las familias Abimeri y Millet, quienes en 2023 intentaron privatizar las tierras del ejido de la comunidad. La jueza, Sue Miguel Rosario Lizama Sánchez, le impuso como medida cautelar acudir a firmar cada mes y no salir del estado, y específicamente en el caso de Oseransky, un localizador electrónico, medida que será apelada y que advirtieron solo beneficia a los empresarios. Del tema esto comentó.
4: A pesar de ello, la jueza, pues de forma totalmente incomprensible, ha decidido acordar a favor de la solicitud de los querellantes y ha decidido imponerme nuevamente el dispositivo electrónico durante toda la duración del juicio. Bueno, vamos a apelar esta decisión, evidentemente, no solamente porque es ilegal, sino porque lo que parece indicar es que hay una voluntad de ir elevando las medidas cautelares de forma injustificada, quién sabe si buscando algún tipo de, buscando eventualmente una prisión preventiva, ¿no?
3: Esta determinación representa un preocupante precedente para quienes defienden los derechos humanos y el territorio, aunado a que solamente aplica para Sergio Oseransky, quien acompaña la lucha del pueblo maya. Para MBS Noticias Yucatán, Claudia Arriaga.
2: Muchísimas gracias, Claudia. Vámonos rápidamente a una pausa. Oiga, hoy sí voy a poner música, pues para, ya sabe, alentar, subir el ánimo. Yo digo que sí va a ganar México. 2-1, te le vamos a preguntar aquí al secretario de Finanzas, ¿va? Debe de saberle de números, ¿no? Entonces, pues, yo creo que debe ser un buen referente. Vamos con esto, Timbiriche, México.

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10: Primeras planas. El Universal.
11: Engordan otra vez la burocracia en San Lázaro. Pese a que desde 2019, cuando obtuvo por primera vez la mayoría en la Cámara de Diputados, Morena anunció la eliminación de 3.000 plazas de aviadores y empleados poco productivos. Solo logró bajar 103 empleados y se mantuvo una burocracia de 6.511 trabajadores. Para la actual legislatura, se reportaron 7.501 plazas de empleados base y mandos superiores.
10: Milenio.
11: Cae 50% de decomiso de armas por relajación de Estados Unidos y nuevas rutas. Expertos, legisladores y diversos reportes advierten que más de 1,000 agentes de la Agencia de Alcohol, Tabaco, Armas de Fuego y Explosivos fueron resignados de sus tareas habituales para ocuparse de investigación y persecución migratoria desde 2025.
10: Reforma.
11: Paga Metro 130 millones de pesos para centenarios. Avalan gasto anterior y actual directores. Cuesta más premiar a sus sindicalizados que la remodelación de 3 estaciones.
10: Excelsior.
11: BIS alerta por exceso de inversión en IA. Impactaría en economía global. El financiamiento circular podría alentar una burbuja con peores consecuencias que la crisis dot-com, advierte un reportaje del Banco de Pagos Internacionales.
10: Animal político.
11: Corte rechaza atraer amparo de Fofo Márquez, sentenciado a 17 años.
10: La Jornada.
11: Continuará la solidaridad con Venezuela. Sheinbaum. Actualizan fallecidos a 1,719. Caracas solicita plantas potabilizadoras de electricidad y alimentos no perecederos.
10: El Financiero.
11: El T-MEC seguirá vigente hasta el 2036. Consejo Coordinador Empresarial. Medina Mora. El escenario apunta a revisiones anuales. Pasado el periodo político, se ampliará.
10: El Economista.
11: Días clave para el T-MEC. Trump y Carney dialogan este miércoles. Ese mismo día, representantes de los tres países fijarán vía remota su postura sobre alargarlo otros 16 años o renovarlo año por año.
12: Bien, estamos de regreso. Saludo aquí en el estudio al secretario de Administración y Finanzas del Gobierno Estatal, el ingeniero Juan Sánchez Álvarez. Ingeniero, ¿cómo estás? Buenas tardes.
13: Muchas gracias. Buenas tardes, Mauricio. Es un gusto saludarte. Agradezco el espacio y agradezco la oportunidad de hablar con el auditorio de tu estación y con todos sus radios.
12: Oye, antes de que nos vayamos al tema del reemplacamiento, a ver, tu pronóstico, tú eres hombre de números, de estadísticas, voy a confiar en ti y en tu pronóstico de el resultado de México-Ecuador.
13: 3-1.
12: ¿Así? ¿De plano?
13: 3-1, favor México. Lo estoy decretando en este momento.
12: Oye, a ver, eso para cuando es un presupuesto, ¿no? ¿Cómo le va al Estado? Está bien. No, pero la realidad, la 3-1.
13: Estoy viendo una selección muy sólida.
12: A ver, yo digo que
13: tengo
12: 2-1.
13: Tengo fe. Y sí, ese es el año, Mauricio.
12: Oye, luego por eso enoja al gobernador. Es gobernador, vamos a alcanzar tanta cantidad.
13: Y la alcanzamos, bueno. Mauricio.
12: Oye, ya entrando en un poquito ya de... Pues digo, obviamente el partido es serio porque... Pues es un partido que es un bálsamo para el país y para muchas cosas. ¿Cómo está la situación de lo que tiene que ver con el reemplacamiento? Me decías que hay un porcentaje muy bueno, y eso creo que aplaudirlo, de la población que ya cumplió.
13: Sí, Mauricio, la verdad creo que con el corte que hicimos el día de ayer, se demuestra una vez más que en Yucatán los yucatecos tenemos una cultura cívica de resaltar, que en nuestra sociedad nos gusta cumplir, nos gusta coadyuvar con nuestra autoridad, y el objetivo de este reemplacamiento, que es actualizar el padrón vehicular, darle elementos a la Secretaría de Seguridad Pública y en general a todas las fuerzas de seguridad del Estado para hacer investigación y seguir manteniendo los estándares de seguridad, se ha logrado con creces. Es de reconocerse y desde aquí mando el mensaje a todas las personas que lo hicieron con oportunidad. Agradecemos su disposición y creo que los resultados y las cuentas son muy buenas y son muy importantes.
12: Es alcanzado más o menos un 90%, es decir, falta un 10%, que representan en números cuántos autos, cuántas placas faltarían.
13: Sí, hasta ayer cerramos un poquito arriba del 88%,
12: 88.
13: Con la afluencia que estamos teniendo el día de hoy, tanto en los módulos presenciales como las citas que se están programando en el sistema, estoy casi seguro que superaremos el 90%. Y el resto de las personas que no alcanzaran a programar su cita, creo que fluctuará entre un 60 o 70 mil vehículos.
12: Oye, aún así son muchísimos. Y tienes razón, vamos a concentrarnos en los muchos que sí cumplieron. Esos son los menos, pero aún así siguen siendo muchísimos autos circulando en el estado que no necesariamente han cumplido con este trámite, ¿no?
13: Sí, y aquí pues la verdad quiero enfatizar que nosotros desde el inicio y la conceptualización de este programa por instrucciones del maestro Joaquín Díaz Mena, del gobernador del estado, se persiguieron dos objetivos muy, muy firmes, Mauricio. El primero, que los yucatecos tuviesen en esta ocasión una plataforma y un sistema rápido, ágil. Creo que tú has dado fe, ya has podido constatar que así fue, y que también el programa no beneficiara y no le diera mayores facilidades a los que lo dejan para el último, sino por el contrario, ha sido secuencial. Los beneficios, los descuentos, los plazos, los precios siempre han sido las mejores condiciones para los que lo hicieron de primero. Todavía el día de hoy, martes 30 de junio, se emitió el decreto 210/2026, en donde el gobernador le emite un decreto y da un beneficio fiscal a las personas que están haciendo sus citas dentro del plazo. ¿Sí? Si tú así todavía tienen unas horas para hacer la cita en el sistema y vas a tener un...
12: ¿El sistema no se ha caído con tanta gente que está entrando?
13: Mira, estar presentando saturación, sí, no se ha caído. Recibimos reportes y los estamos atendiendo con la Subsecretaría de Tecnologías de la Información y con el Área de Tecnologías de Información de la Secretaría de Seguridad Pública. Estamos atentos a reportes. Sí han habido algunas fluctuaciones, normal, por sí, una claro. Saturación, pero estamos trabajando en eso. Está todo el equipo.
12: Oye, ahora,
13: concentrado,
12: la neta,
13: en eso.
12: Digo, yo sí lo voy a decir, a lo mejor tú no puedes decir. He escuchado todo tipo de pretextos. No sabía utilizarlo, no sabía la fecha, no tenía lana. Digo, la parte económica, yo entiendo que pesa casi, como cuando vas a la escuela, mi perro se comió la tarea, ¿no? O sea, hay de todo tipo de pretextos cuando tuvimos año y medio, ¿no?
13: Sí, ha sido año y medio y hemos venido de manera frecuente a platicar y a socializar el sistema con todo tu auditorio y en otros medios que gentilmente también nos han dado esa oportunidad. No me atrevería a decir que la difusión ha sido universal, pero hemos trabajado mucho, tanto en prensa, en radio, en redes sociales, y para que la información esté al alcance de los ciudadanos. Creo que 600,000 yucatecos que han podido concluir este trámite o ya están en proceso de hacerlo, dan fe que así fue. No sería posible esto sin un sistema que lo permitiera, pero al final del día siempre hay gente que lo deja.
12: No quiero ser diablito ni gandalla, ¿no? Pero a ver, yo sí cumplí desde el año pasado. en tiempo y forma. Como todos hicimos un esfuerzo económico, y esa parte créeme que la entiendo, pero yo sí cumplí, por eso digo, no quiero ser diablito, pero ¿qué va a pasar con todos aquellos que dicen, no, hombre, yo no? O al final, no, no lo voy a hacer. ¿Qué va a pasar con todos esos vehículos? Bueno, porque tiene que haber un orden.
13: Para empezar, a partir del 1 de julio, el trato preferente, preferencial, la atención cuando llegue una persona que sí hizo su cita con una que no lo hizo, la primera en que se va a atender es quien sí la hizo.
12: Sí.
13: Segundo, en función del decreto emitido el día de hoy, el precio va a ser diferente, va a ser menor para quien sí lo hizo. Y después, pues a partir del día de mañana existe la posibilidad, como posibilidad, y eso es algo que es importante puntualizar, de que sean sancionados. Yo a veces hago la analogía, pues como el alcoholímetro, ¿no? Si sí, te claro. Tomas tus cervecitas y quieres circular, siempre la posibilidad de que la autoridad te haga una revisión y en ese momento te aplica la ley.
12: Otro caso, está llegando mucha gente, y no me quiero ver Donald Trump, ni mucho menos a vivir a Yucatán, obviamente traen sus vehículos, nada más hay que darnos cuenta ya el tráfico que hay a todas horas, periférico, por donde me digas el tráfico. Se ha ido creciendo el padrón vehicular. Y muchas personas que vienen de otras partes de la República, insisto, no me quiero ver mal ni gandalla, pero pues dicen, no hombre, yo me la llevo, no va a pasar nada, no voy a cambiar mis placas, no las tengo por qué cambiar y no quiero pagar. Y son placas que a lo mejor llevan 1 o 2 años en el estado y no quieren hacer el trámite. ¿Ahí qué va a pasar?
13: Mira, primero hay que aprender a diferenciar, lo cual tiene su técnica y tiene su complejidad. Las personas que genuina y legítimamente están en tránsito en el estado, que están yendo de una entidad, ¿no?, a otra, ahora mismo de vacaciones eso se incrementa, y que pasan 1 o 2 días o unas horas en el estado y no tendrían por qué tener ningún tipo de problema para hacerlo. Yucatán debe de tratar con respeto y con civilidad al visitante. Pero también en la Secretaría de Seguridad Pública se lleva un registro y un control. Y créeme cuando te digo que ya están preparados para poder hacer ese discernimiento, identificar quiénes están de paso y quiénes ya son residentes permanentes y no están haciendo el trámite. Y ese universo va a ser uno de los primeros a los cuales se les va a hacer el exhorto y se les va a identificar para pedirles que hagan el trámite. Y en caso de no estar en condiciones de hacerlo o no acreditar que ellos hicieron la cita, pues serán acreedores.
12: En México siempre dices, me voy a ahorrar esta lana, no lo voy a hacer. Pero viene una multa, ¿de cuánto es la multa?
13: Mira, según la última actualización que emitió la Secretaría de Hacienda y Crédito Público de la UMA, de la Unidad de Medida de Actualización, fluctúa entre los 16 y las 18 UMA, estamos hablando entre 1,800 y 2,000 pesos.
12: ¿Y el trámite cuánto te cuesta?
13: Si lo hacen todavía dentro del plazo, no más de 3,000 pesos.
12: O sea, es decir, te va a costar casi lo que es el trámite.
13: Probablemente.
12: Pues innecesario, ¿no?
13: Muy innecesario, muy atemporal, y la verdad es que el mensaje es de que todos los programas de tramitología que vienen más para facilitar y descentralizar todo el esquema y el abanico de trámites e impulsar la mejora regulatoria, va a buscar siempre, cuando menos por las instrucciones que hemos recibido, Mauricio, premiar y privilegiar al cumplido, al oportuno, al que entiende que es muy importante hacer las cosas a tiempo, y por el contrario, quienes se queden al final, pues de alguna manera las facilidades no serán tantas, porque no es justo y no es correcto que desde la autoridad promovamos que este tipo de comportamientos que premian a la gente que lo deja para lo último. Sin embargo, como administración sí hemos fomentado opciones. Hoy claro. mismo hay una opción, la persona que no tuviese el dinero para hacer el trámite.
12: Pero haces tu cita.
13: Solo hace la cita y con eso quedan de alguna manera total y absolutamente protegidos y evitan sanciones en el corto plazo.
12: Secretario, pues si me permites, te buscaré la próxima semana, a final de la próxima semana, para que nos digas, oye Mauricio, sí se avanzó, quedó esto, la mayoría de la gente cumplió, ojalá sea esa la noticia, ¿no?
13: Sí, cada vez que nos invites aquí estaremos.
12: Y tu pronóstico del 3-1.
13: Y también las buenas noticias de la calificación crediticia del estado, que también hay novedades en ese sentido. Con todo gusto las compartimos con tu auditorio.
12: Me parece bien, secretario. Como siempre, muchas gracias al ingeniero Juan Sánchez Álvarez. Él es secretario de Administración y Finanzas del Gobierno del Estado. Secretario, gracias.
13: Un abrazo para ti, Mauricio. Saludos para todos los que te escuchan. Excelente tarde y viva México.
12: Ahí está, viva México. Vámonos con Israel Medina.
14: A partir de mañana se aplicarán multas de entre 1,800 y 2,000 pesos a quienes circulen con placas vencidas. De manera aleatoria, se efectuarán retenciones de automóviles, anticipó el secretario de Administración y Finanzas, Juan Sánchez Álvarez.
15: Que no es viable, no es permitido circular con placas y con tarjeta de circulación que no esté vigente. Es una realidad que pues no se puede de la noche a la mañana, ni tampoco es del interés de la administración estar deteniendo a todas las personas que no lo hayan cumplido, pero de manera secuencial estos exhortos, estos llamados de atención van a seguir llevándose a cabo. Yo creo que las personas pues no estarán tranquilas si al final del día saben que son susceptibles de ser multadas o ser sancionadas.
14: Hoy fue el último día para realizar el trámite del canje de placas en Yucatán y de acuerdo con un último corte, 8 de cada 10 personas propietarias de vehículos cumplieron en tiempo y forma o bien ya agendaron una cita.
15: Tenemos que casi 560 mil placas ya se han entregado a los vehículos que están circulando en el estado y tenemos más de 45 mil citas ya programadas. La sumatoria de estos dos números nos hacen cerrar, suponiendo que todas las personas que hicieron su cita la van a concluir de manera exitosa, con un cumplimiento superior al 87% de este programa de reemplacamiento 2025. A todas luces, son números muy importantes.
14: La única manera de liberar las multas y sanciones es acreditando con un documento impreso o digital que la persona ya tiene agendada una cita en el segundo semestre del año para obtener sus nuevas placas. Para MBS Noticias Yucatán, Israel Medina.
12: Pues bueno, esto es para ampliar, ¿no?, lo que ya nos había platicado aquí precisamente el secretario de Administración y Finanzas. Vámonos con Clave Rega. La Armada de México asegura 250 kilogramos de pepino de mar.
16: La Secretaría de Marina, a través de la Armada de México, informó que en el marco de las acciones para combatir la pesca ilegal, logró la detención de 3 personas en la costa de Tzilán Bravo durante recorridos de vigilancia marítima que realizó en coadyuvancia con Conapesca. Las autoridades aseguraron 250 kilogramos de pepino de mar, especies marinas en veda y una embarcación menor equipada para la pesca submarina. Los hechos ocurrieron el pasado 26 de junio, cuando el personal naval a bordo de una patrulla interceptora y una embarcación Defender ha visto una lancha pesquera sin matrícula con 3 tripulantes. Al solicitarles la inspección de verificación, los ocupantes hicieron caso omiso, lo que derivó en el seguimiento controlado hasta su aseguramiento, a aproximadamente 2 millas náuticas al noreste de Tzilán de Bravo. Una vez interceptada la embarcación, las autoridades realizaron la inspección correspondiente y hallaron a bordo 250 kilogramos de pepino de mar, 3 kilogramos de pulpo en veda, 3 kilogramos de boquinete, 4 pares de aletas, 2 boquillas de respiración, 4 snorkels, 2 visores, un compresor de aire con 100 metros de manguera, 3 arpones, 2 hawaianas y una bolsa pequeña con hierba verde con características similares a la marihuana. Tanto las personas detenidas como la embarcación y los efectos asegurados fueron puestos a disposición de las autoridades competentes para la integración de la carpeta de investigación correspondiente. Para MBS Noticias Yucatán, Claudia Arriaga.
12: Muchísimas gracias, Claudia. Vámonos con Israel Medina. Yucatán tendrá un semillero para crear talento laboral.
14: Yucatán se convertirá en el principal semillero de talento especializado de la región con la creación del primer Centro de Asistencia y Servicios Tecnológicos, por sus siglas el CAST. Tras una reunión con el director nacional del CONALEP, Rodrigo Rojas Navarrete, el gobernador Joaquín Díaz Mena destacó que este centro alineará por fin la educación con las necesidades reales de las empresas.
17: El CAST va más allá de los cursos, pues va a ofrecer asesoría técnica en procesos productivos. Y estas exigencias de calidad son cada vez mayores y Yucatán tendrá la infraestructura para responder. La capacitación técnica por muchos años ha caminado en un carril diferente a las necesidades y a la pertinencia del mercado laboral. Por eso es muy importante que estas dos rutas se unan, porque un joven que inicia hoy su nivel medio superior podrá salir con competencias certificadas.
14: Ante la llegada de inversiones por proyectos como el Tren Maya de carga y la modernización del puerto de altura de Progreso, se proyecta la creación de más de 186 mil empleos en el sector manufacturero. El CAS no solo capacitará a estudiantes del CONALEP, sino que también certificará a trabajadores en activo, complementando su formación con liderazgo y habilidades socioemocionales. Cabe destacar que este será el primer centro de su tipo en todo el sureste del país, ya que actualmente solo existe en 8 a nivel nacional. Para MBS Noticias Yucatán, Israel Medina.
12: Muchísimas gracias, Israel. Vámonos a columna de inteligencia política.
18: Las 3 columnas más destacadas del día. Del Universal con Mario Maldonado, las confesiones de Víctor Rodríguez y la ruptura con Sheinbaum. El autor considera que la salida de Víctor Rodríguez Padilla muestra dos crisis, la personal, derivada de las acusaciones de violencia familiar, y la institucional, relacionada con la conducción de Pemex. A su juicio, la decisión de Claudia Sheinbaum de cancelar su nombramiento y deslindarse públicamente demuestra una política de cero tolerancia frente a estos hechos. Sin embargo, asegura que las propias declaraciones de Rodríguez ya habían mostrado que Pemex operaba con escasa autonomía bajo decisiones centralizadas en el Ejecutivo y otras dependencias. Además, reconoció problemas estructurales como la disminución de reservas, el robo de hidrocarburos, la dependencia del gas extranjero y la conveniencia técnica de ampliar la participación privada, mostrando así las dificultades estructurales que la petrolera enfrenta desde hace años. Del Financiero con Raimundo Riva Palacio. El miedo de Andrés Manuel. El autor sostiene que la principal preocupación de Andrés Manuel López Obrador al concluir su mandato era proteger a sus hijos de posibles investigaciones por presuntos actos ilícitos. Según el columnista, el expresidente habría buscado garantías de que las indagatorias no avanzaran. Incluso se habría reunido con Omar García Harfuch y habría pedido al entonces fiscal Alejandro Gertz Manero que los blindara judicialmente. Afirma que las investigaciones de Estados Unidos sobre presuntos vínculos entre políticos de la 4T y el crimen organizado han incrementado la presión sobre Palacio Nacional. Asimismo, menciona el respaldo que han tenido diversos gobernadores pese a los señalamientos de Washington y agrega que Andrés Manuel López Beltrán sería uno de los principales objetivos que tiene en la mira. Finalmente, del Heraldo de México con Sofía García. Ley Serrano llega a la Corte. La autora señala que el caso de la Ley Serrano representa una prueba decisiva para definir los límites entre la regulación de la inteligencia artificial y la protección de las libertades democráticas. Explica que artículo 19 pidió a la Suprema Corte invalidar varios artículos de la legislación por considerar que violan el principio de legalidad al emplear términos ambiguos y poco definidos. Advierte que esa imprecisión facilita la persecución judicial de periodistas, comunicadores y ciudadanos que ejercen su derecho a informar o criticar. También recuerda que distintas organizaciones defensoras de la libertad de expresión consideran que los procesos abiertos contra periodistas son un ejemplo del uso indebido de la ley. Aunque reconoce que los deepfakes y la desinformación requieren una respuesta legal, insiste en que cualquier regulación debe ser precisa, proporcional y respetuosa de los derechos humanos. Soy Coco García y estas fueron las columnas del día.
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12: Bien, vámonos una pausa y hoy insisto, vamos a mandar ahí la buena vibra para que México pues dé esa emoción, ¿no? Y todo el mundo, bueno, aunque pierda, hay que sentirse orgulloso siempre de México, pero mucho más si ganan. Vamos con este tema, mi ciudad.

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3: Estados. Guerrero. Sujetos armados emboscaron la camioneta en la que viajaba la presidenta municipal de San José Joaquín Herrera, Micaela Manzano, cuando transitaba por la carretera Chilapa-Huehuetenango. De acuerdo con los reportes preliminares, la alcaldesa emanada del Partido Verde no sufrió lesiones. Sin embargo, su chofer fue alcanzado por los disparos y requirió atención médica. Cabe mencionar que la edil formó parte de los 9 alcaldes de las regiones Centro y Montaña Baja que anunciaron su salida en las mesas de coordinación para construcción de la paz en el Estado, al considerarla una simulación.
2: Estado de México.
3: Miguel N. fue ingresado al Centro de Prevención y Reinserción Social de Ecatepec, donde permanecerá bajo la medida cautelar de prisión preventiva al ser investigado por su presunta participación en el delito de secuestro en agravio de 6 integrantes de su familia, entre ellos 3 menores de edad. El hecho ocurrió el pasado 25 de junio en su domicilio, ubicado en el fraccionamiento Los Héroes de Cámac, donde el sujeto, quien portaba un arma de fuego larga, se rehusaba a ser ingresado a una clínica de rehabilitación para adicciones. Tras varias horas de negociación, se logró poner a salvo a las víctimas.
2: Guanajuato.
3: Las autoridades estatales investigan la muerte de un hombre de 52 años que presuntamente consumió tequila adulterado en Irapuato, sumando 6 víctimas fallecidas por intoxicación de metanol en las últimas 3 semanas. Asimismo, catearon varias vinaterías ubicadas en la colonia La Ganadera, por lo que decomisaron diversas cajas y botellas con bebidas alcohólicas que serán sometidas a pruebas de laboratorio. El descontento por el incremento a la tarifa de transporte público en el estado escaló este lunes, luego de que una activista con discapacidad visual subió a una cornisa del Palacio de Gobierno para exigir la suspensión del aumento del pasaje y mejoras reales en la movilidad para personas con discapacidad. La manifestante permaneció en el lugar hasta que la gobernadora Margarita González acudió personalmente para dialogar con ella. La tarifa mínima del transporte público aumentará de 10 a 13 pesos a partir del 1 de julio.
4: Dos de la tarde con 47 minutos. Seguramente usted, cuando es el 15 de septiembre, ha escuchado el Huapango de Moncayo muchísimas veces, una obra magistral. Y hoy la quiero poner, ¿por qué? Porque pues juega México, ¿no? Y ya lo dijo el secretario de Finanzas, 3-1. Yo me voy un poquito más leve, 2-1, pero bueno, ¿de qué gana? Pausa, regresamos.

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12: La alcaldesa de Mérida, Cecilia Patrón Laviada, anunció la convocatoria 2026 del programa municipal Crédito de Mujer a Mujer. Esta segunda edición recibirá solicitudes del 2 al 6 de julio, de lunes a viernes, en un horario de 8 de la mañana a 3 de la tarde.
13: Así que sale la segunda convocatoria del Crédito de Mujer a Mujer. La verdad es que son muchas mujeres que han recibido este apoyo y que la verdad que transforma, y principalmente, ¿para quién va dirigido? Para esas mujeres que muchas están en casa trabajando porque tienen a los hijos, porque atienden a los hijos y no tienen capacidad y necesitan ingresos. Bueno, estos créditos van, tienen cero intereses, van hasta los 20,000 pesos, ser mujer mayor de edad, vivir en Mérida y sus comisarías, también tener o iniciar un negocio dentro del municipio.
12: Los recursos podrán utilizarse para comprar maquinaria, herramientas, insumos, mejorar un local o poner en marcha un nuevo proyecto de autoempleo. Desde que inició el programa, el Ayuntamiento de Mérida ha otorgado 224 créditos con una inversión superior a los 2.3 millones de pesos, beneficiando a mujeres dedicadas a actividades como repostería, venta de alimentos, estilismo, artesanías, fruterías, lavanderías y otros pequeños negocios. Las interesadas deberán realizar el trámite de manera personal en las oficinas de la Dirección de Desarrollo Social y Combate a la Pobreza, ubicadas en la calle 65, número 368 Interior, por 40 y 42 Centro, presentando la documentación correspondiente y un aval de acuerdo con los requisitos establecidos en la convocatoria. Para MBS Noticias Yucatán, Israel Medina.
14: Y precisamente saludo aquí en el estudio a Israel Medina. Israel, ¿cómo estás?
15: ¿Qué tal, Mau? Buenas tardes y buenas tardes al auditorio.
14: A todo el mundo que llega le pregunto el marcador de hoy.
15: Pues yo creo que ganamos por la mínima diferencia, pero
14: ¿de,
15: ganamos?
14: ¿De cuánto? Tú eres futbolero.
15: 2-1.
14: Eso.
15: 2-1.
14: Bueno, pues esperemos que así sea. Israel, platicaba hace rato aquí con el diputado Daniel González esta iniciativa para regulación del mal uso de la IA, ¿no?
15: Que tiene que ver. Es necesario, ¿eh?
14: Sí, ¿no? Súper necesario. Tiene que ver, por ejemplo, poníamos de ejemplo las chicas estas que usaron sus rostros y video y con fotos de desnudos, no necesariamente sus cuerpos, y muchas otras cosas más. Yo le preguntaba la parte política, dice que por el momento no se han metido. Bueno, pero yo creo que en algún momento se van a meter.
15: Claro.
14: Le ponía como ejemplo esos videos que salieron hace unos días en donde mencionan, y son es su rostro, es su voz del exalcalde de Mérida, Renán Barrera, en donde dan a entender que él se enriqueció y restaurantes. Digo, yo no lo sé, ¿no? A final de cuentas, pues es un video, pero estás utilizando su voz, estás utilizando hasta sus gestos. Bueno, estaban ahí interesantes las frutinovelas y muchas otras más, ¿no? que nos estuvieron regalando ahí las redes sociales.
15: Y a pesar, Mau, de lo avanzado y lo que ya la gente consume en redes sociales, todavía hay personas que no logran identificar a la primera que lo que están viendo no necesariamente es real, que se trata de inteligencia artificial. El problema es que se quedan con esa idea y de ahí ya no lo sacas, ¿no? El impacto a la vista es el que primero prevalece, sí. Y ya cuando empiezan a averiguar de qué se trata o alguien hace la observación que se trata de inteligencia artificial, bueno, puede ser que les caiga el 20 o no y se queden con esa falsa idea.
14: Así es, y mira, yo sí soy de la idea que hay que regular esto. La difamación está muy canija, ¿no? Totalmente. Te pueden inventar cualquier cosa y te destruyen la vida.
15: Se te puede cuestionar tu desempeño, sea bueno o malo, en la función pública. De ahí a meterse de ahora, forma personal y eso es
14: otro
15: tema.
14: Yo no sé si una persona, regresando al caso de este señor, de Renan Barrera, si defraudó o no defraudó, si sí si desfalcó la ciudad, no, si esos restaurantes son suyos, no lo sé, la verdad no lo sé. Pero si no es así y tú lo difamas, pues de alguna forma sí le desgracias la vida, creo yo. Ahora, el político está acostumbrado a tener, no todos, pero muchos sí tienen la piel, pues no ni siquiera de cebra, de rinoceronte, de dinosaurio, porque les vale tanto que lo siguen haciendo, ¿estás de acuerdo?
15: Sí, sí, sí.
14: Pero creo que es importante un poquito enfriar las cosas. Te pongo un ejemplo. Ayer la diputada Clarita subía en sus redes que la habían agredido y ya cuando vi el comentario dice, ay, pues sí se excedieron, ¿no?
15: Sí, fue una agresión.
14: Le dicen letal, perra,
15: ¿no? Claro, no. Eso sí, ya.
14: Ahí digo, creo que no debe de ser, pero ninguna persona, sea mujer, no sea mujer, no puede salir a agredir así en las redes sociales. Y hoy pareciera que es normal hacerlo.
15: Sí, ya se empezó a normalizar esta conducta. Por eso, como tú mencionas, esto de la regulación de la inteligencia artificial no está relacionado con la violencia política, pero también sí, van sí, de la sí. mano, ¿no?
14: Sí, entonces creo que esto es muy interesante y tú y yo pues, hemos vivido ya muchos procesos electorales, creo que va a ser uno más. Se estaba complicando en muchas situaciones por eso, por el mal uso de la IA. Van a tener que ser más creativos, ¿eh?
15: Más creativos y a lo mejor pues que la guerra sucia no sea tan sucia, ¿no? Que sea de contraste, pero no de golpeteo como pues, ha ocurrido pues en los últimos procesos.
14: No abona, ¿no? Al final de cuentas no abona. Te pongo otro ejemplo. La figura del expresidente Andrés Manuel López Obrador, que se le está relacionando aparentemente en una relación sentimental con un intelectual de México que ya ha muerto, Carlos Monsiváis, aparentemente una entrevista que no es cierta o no existió. Y de ahí todo lo que ha salido, inclusive con IA. Independientemente si fuera así o no fuera así, pues digo, el expresidente está acostumbrado a muchas cosas más. Pero ya cae en lo grotesco, la verdad es que ya cae en lo grotesco.
15: Sí, es necesario regular esto y qué bueno que el Congreso de Yucatán, en medio de la agenda que han estado impulsando, se dé tiempo para abordar estos temas.
14: Y sería bueno que a lo mejor el Congreso de la Unión, si hay diputados federales aquí en Yucatán,
15: ¿sí? Claro, sí, aunque parezca que no, pero sí.
14: ¿Pero sí hay?
15: Sí hay.
14: A ver, mencióname alguno.
15: Está Oscar Brito, Isabel Rodríguez, sí.
14: Isabel. ¿No? Estaba en el gobierno de Vila, me parece, ¿no?
15: Estaba en el gobierno de Vila y estaba en el...
14: Digo, perdón por mi sarcasmo, pero es que están ausentes. Digo, ojalá se lleven esas propuestas. Israel,
15: claro, que las retomen.
14: Que presenten, aunque sea una. ¿Quién más estaba?
15: Está también, la diputada Rocío Barrera Puc.
14: Es cierto. Y hay otra panista, recuérdame, que estaba ahí en las ferias.
15: Está Abril Ferreiro, ¿no? Que tampoco, ni fu ni fa.
14: Sí tenemos. Diputados y diputadas.
15: Lo que no hay es trabajo legislativo.
14: Bueno, pues entonces que esas iniciativas se las lleven al centro del país, porque creo que esta abonaría muchísimo para el todo territorio nacional. Y como siempre, muchísimas gracias.
15: Gracias, Mau.
14: Pues bueno, esperemos que esa predicción, ¿verdad? Y no de horóscopo, ni mucho menos de 2-1, se haga realidad. Ángela, ya nos vamos. Y a ver tu predicción. ¿A poco te vas así como al secretario de Finanzas, así de 3-1?
16: No, yo siento que 1-0. Pero ¿1-0? Le va a costar, como tú dices, le va a costar, no va a ser fácil.
14: Ay,
16: que
14: nos va a costar.
16: Sí, nos va a
14: costar.
16: Bueno,
14: pues quién sabe qué nos cueste. ¿Con qué te vas a ver?
16: Hoy nos vamos con esta rolita porque sé que vamos a ganar. Juan Gabriel, esa rolita que se llama así fue esta parte que está muy viral en redes sociales.
14: Ah, ¿no vais a poner otra así de las con las que lloras?
16: No. Bueno, con esta vamos a celebrar.
14: Nos escuchamos mañana.

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0: Muy buenas tardes, tengan todos ustedes. ¿Cómo están? Yo soy Lila Crown. Bienvenidos al Music on the Road 3:10. Me parece que es martes 30 de junio. Oigan, sí es martes. Es un día especial. Es un día donde somos muy mexicanos, ¿a poco no? Oigan, pues al ratito. Ya falta nada. Espero que estén listos. Espero que estén, preparando las botanitas, comprando la chuchería. Todo lo necesario, todo lo que se necesita para disfrutar lo que va a suceder más adelante a las 7 de la noche en puntito. Ahí empieza el calvario. Ahí uno se vuelve pero muy religioso, ¿a poco no? Le rezas hasta el que por si acaso. No sé ustedes, pero yo creo que así sucede. Entonces, pues al ratito sucederá eso. Primero, pues yo ya les pedí, ayer le pedí a los jefes amablemente que por favor salgamos escalonados el día de hoy. Algunos sáquelos a las 4 de la tarde, otros a las 5 de la tarde, otros a las, pues sí, a las 6, pero que no sean hasta las 6. No, mejor hasta las 5. Trabajamos hoy y tenemos 2 horas para llegar a casita o llegar a donde sea que tengamos que llegar para ir a disfrutar de esto que va a suceder, de este evento deportivo que sucede cada 4 años. Chabelita Mauri en los controles acompañándome. Mi querida Chave, ¿cómo estás? Platícame, saluda a todo el público, cuéntanos, porque tú traes una playera especial el día de hoy. Tú traes la blanca, la playera blanca de nuestra selección. ¿Sabes cosas, Chave? ¿Cómo estás? Bienvenida. Claro que sí, te esperamos.
1: Hola, buenas tardes.
0: No te escucho.
1: ¿No me escuchas?
0: No.
1: Espérame.
0: ¿Sí te escuchas? ¿Sí? ¿En la radio?
1: Sí.
0: Ay,
1: sí,
0: no te escucho, entonces yo con mis audífonos.
1: Ah, ya sé.
0: No importa, ya. Ahora sí. ¿Cómo estás, amiga?
1: Bien, ¿y tú?
0: Muy bien, ¿lista para lo que va a suceder al ratito, amiga?
1: Sí, ya lista.
0: Tú traes la playera blanca, cuéntanos.
1: Sí, la blanca, pero de hace 4 años.
0: Bueno, no, pero importa, está más actualizada que la que yo tengo, que no es una playera de la selección, by the way. Yo solo traigo una playera blanca, punto.
1: Pero pues estás...
0: Estoy en mood, no sé tú, pero yo de aquí me voy a otro... O sea, sabes que todos tenemos planes, obviamente, para disfrutar.
1: Sí.
0: ¿Dónde va a ser el fucho?
1: Pues yo creo que lo voy a ver en mi casa.
0: Esperemos, ¿no?
1: Sí.
0: Esperemos que sí. Oye, amiga, ¿cuánto quedamos hoy? Cuéntanos.
1: 1-0.
0: 1-0, humilde.
1: Sí, humilde, sí.
0: Humilde 1-0, es que da miedo, ¿no?
1: Sí.
0: Da miedito. Ay, no lo sé. Fíjate, yo me estaba debatiendo y ayer decía 1-0. Pero fíjate que ya me voy por el 2-1.
1: ¿2-1?
0: Ingesu, vámonos. 2-1.
1: Bueno.
0: ¿Usted qué opina? ¿Cuánto vamos a quedar el día de hoy? ¿Cómo nos va a ir? Yo pienso que vamos a ganar. O sea, que vamos a ganar. Eso sí, lo
1: Eso
0: tengo
1: sí.
0: manifestadísimo.
1: Así es.
0: Sí, oye, no, pero cuéntenos ahí a través del teléfono de WhatsApp de cabina 9995-833609. 9995-833609. Cuéntenos cuál es su pronóstico, dónde lo va a ver, qué tanto va a comer. Cuéntenoslo todo, con quién va a estar. Quiero saberlo todo. Todo. Chabelita, tenemos al ratito, en unos minutos, la frase épica de Chabelita. Así ¿Estás es. Lista, no?
1: Al ratín,
0: claro que sí, lo que tú mandes, Chave. Oye, pues mientras tanto nos vamos con música.
1: Nos vamos con Elena Rose, tú.
0: Yo.
1: Tú.
0: Exactamente, no eres tú, soy yo. Ahí vámonos con Elena Rose, con el tú. Yo soy Lila Crown.
1: Chabelita Mauri.
0: Bienvenidos al Music on the Road.

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3:30, estamos de regreso aquí en el Music on the Road. Yo soy Lila Crown, acompañándote hasta las 6 de la tarde aquí en la frecuencia de Exa FM. 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Y ustedes también muy pendientes porque tenemos música por aquí que viene a continuación. Y también tenemos un teléfono de WhatsApp de cabina donde usted nos puede escribir. Estamos a un mensaje de distancia. El teléfono es el 9995-833609. 9995-833609. Vámonos con música para que sigan disfrutando de la frecuencia naranja. Vámonos con el tema de Escápate Conmigo a cargo de Siddhartha. Yo soy Lila Crown. Sigue escuchando el Music on the Road.

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Estamos de regreso aquí en el Music on the Road 3:51. Oigan, recuerden que tenemos el teléfono de WhatsApp de cabina 9995-833609. Si quieren alguna rolita, pues aquí estamos para consentirlos a todos ustedes. 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Ya lo escucharon ustedes. Por ahí les dejo ese dato por si no tienen planes. Pues ya tienen algunos, ya les di algunas ideas. Oigan, rápidamente les cuento. ¿Ustedes recuerdan que hace un tiempito hicieron un concierto de Juan Gabriel en Bellas Artes? ¿Usted recuerda ese momento tan increíble, tan bonito que se vivió póstumo celebrando al Divo de Juárez? Pues bueno, que sepas que va a llegar al cine, a un cine de Mex. ¿Saben? Ustedes se ubican perfecto de qué estoy hablando. Pues va a estar proyectando el primer concierto de Juan Gabriel realizado en Bellas Artes. Ahora, un poquito un adelanto. No se ha confirmado como tal la fecha ni las sedes, pero se prevé que la proyección ocurra entre julio y agosto del 2026. Posiblemente después pues de este evento deportivo que sucede cada 4 años. O antes del estreno de Spider-Man Un Nuevo Día, pues porque no quieren competencia, básicamente, es lo que entiendo, ¿no? Pero bueno, que sepan que eso solo dio el anuncio como tal del evento, este lugar de cines, pero pues no ha confirmado fechas, no ha dicho nada. Digo, qué emoción, ahí para los que se quedaron con ganas de verlo completamente en vivo desde Bellas Artes, pues bueno, ahora lo van a poder ver en la pantalla grande. Eso está muy, muy padre. Ahora, sabemos que este cine en concreto tiene la costumbre de avisar de sus proyecciones especiales unas semanas antes de que estas ocurran. Entonces, pues bueno, no estará muy alejado. Por eso te digo, más o menos la gente va considerando que en el mes de julio, a más tardar en agosto. Y pues bueno, mes de julio, pues está a mañana. O sea, ¿saben? Ya no queda nada. Entonces, pues bueno, los fans están apostando a que lo pondrán en fechas posteriores de este evento deportivo. Pues para quitarnos este vacío que nos deja el fútbol ahora que se va, en términos de entretenimiento en el país. Así que pues ya veremos cuándo ocurrirá. Y pues también obviamente no quiere hacerle competencia a ningún estreno fuerte. Y en este caso, pues bueno, viene Spider-Man. Entonces, pues yo creo que lo harán en ese intermedio. De todos modos, creo que es una grata experiencia. Si ustedes pues son fanáticos, o su mamá, su abuelita, su abuelito, fueron fanáticos de Juan Gabriel, llévenlos al cine, que yo creo que les va a gustar muchísimo esta experiencia, lo diré así. Vámonos con música, son las 3:55. ¿Qué llega a continuación? Nos vamos con Por Ella, este tema a cargo de Belinda. Yo soy Lila Crown, sigue escuchando el Music on the Road.

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1: 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Cuatro con dos.
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4:10, estamos de regreso aquí en el Music on the Road. Yo soy Lila Crown, invitándote a que te la rifes. 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Oigan, por cierto, pues ya les decía, ¿no?, que hoy es pues un día importante y a todos estamos esperando. De hecho, justo ahorita salí a la calle un momentito y justo vi a la gente, mira, Chabelita, no, que si la gente está pues con la playera de México, la gente caminando, la gente en moto, la gente en carro, todos andan con la misma vibra, la vibra del partido de fútbol que se va a realizar al ratito. Y bueno, justo entre los artistas que se van a estar presentando en la fiesta, en el Ángel de la Independencia, ya hay post, y en el pre pues va a estar música regional y quebradita, van a estar las bandas Cuisillos y mi banda El Mexicano, que van a estar poniendo ahí el ritmo para celebrar el partido. La Sonora Santanera se va a presentar también en el Ángel de la Independencia, se está presentando de hecho porque es ahorita a las 4 de la tarde, antes, este es el previo al encuentro contra Ecuador, que por cierto, qué mala onda, los andaban, bueno, qué mala onda y qué buena onda, ¿no?, porque les están dando serenata. La mala onda es que no era serenata, era nomás porque querían molestarlos para que los chicos no durmieran. Pero si ya saben cómo somos, ¿para qué nos dicen en qué hotel están? O sea, ¿para qué nos enteramos en qué hotel están, pues, entre comillas, descansando? Pero bueno, sí, ya se quejó la Federación Ecuatoriana de Fútbol y pues dijeron, oigan, no. Pero yo creo que es pretexto. Tienen miedo. ¿Saben por qué? Porque dice, mira, vamos a justificar. Si perdemos, es culpa de ellos. Y es como de, no. Mm-mm. A nosotros nos gusta la fiesta, si ya sabes cómo somos. ¿Para qué nos invitas? ¿Para qué pones el partido de México en la Ciudad de México? O sea, estás viendo y no ves, ¿verdad? Como diría Chabelita. Pero bueno, muy, muy interesante lo que está sucediendo también en este momento, que está sucediendo un encuentro deportivo entre Francia y Suecia. Usted véalo. Si tiene oportunidad, está entretenido. Gran jugador el Mbappé. Lástima de persona, como que se me hace bien sangrón, ¿no? No sé. Pero bueno, vámonos con música para que sigan disfrutando de la programación naranja. ¿Qué viene a continuación, amiga? Nos vamos con Golden, este tema a cargo de las Huntrix. Yo soy Lila Crown, en todas partes, ponte Exa.

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4:28. 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Ahí tienes esta nota muy importante por si tienes ganas de conocer algo nuevo o regresar a ese lugar que tanto disfrutas, pues ahí tienes esta opción. Oigan, que sepan, creo que todos ubicamos esta rola, Bohemian Rhapsody, ¿sí? Ok, perfecto. Pues bueno, que sepan que está denominada como la mejor canción del siglo XX. Ya está, ya está. Dicen que es denominada la mejor canción del siglo XX. Esta canción, que aparte dicen es un himno para la comunidad LGBT. Entonces, pues mira, desde el origen de la canción se analizó la posibilidad de que sea una composición en la que aborde su apertura a la bisexualidad, el cual pues ya era parte de su vida, estoy hablando de Freddie Mercury, desde 1975. Pues miren, ahí está este tema y este dato interesante por si tenían la duda. Si alguna vez han escuchado, más bien, si alguna vez no han escuchado Bohemian Rhapsody, es porque son muy jóvenes, no hay de otra. Esta canción literalmente es catalogada como un himno musical, está a cargo de Queen, compuesta y también pues cantada por Freddie Mercury, el desaparecido Freddie Mercury, y lo seguimos recordando muchísimos años, muchísimas décadas después, ha ido de generación en generación y no planea parar. De hecho, existe, para quien no conozca, pues existe una película que se llama justamente así, Bohemian Rhapsody, que la pueden ver. ¿Cómo se llama este actor? Se me olvidó el nombre. Ian Malik. Se me olvidó el nombre del actor que protagoniza esta película, que hace de Freddie Mercury. Pero bueno, ahí él, muy guapo, dice Chabelita. Sí, muy guapo, la verdad. Pero bueno, justamente hace un papelón impresionante. O sea, de verdad, papelón. Me acuerdo que creo que ganó el Oscar con esa interpretación. Entonces, o sea, fue muy, muy, muy bueno. Zayn Malik. Creo que lo estoy diciendo bien ahora. En fin, vayan a verla y vayan a escuchar esa canción. Si no la conocen, yo entiendo, son muy jóvenes, pero tienen que conocerla. Vámonos con música, son las 4:31 y nos vamos con Morat. Este tema que se llama Lo Poco Que Yo Quiero. Vámonos con música, yo soy Lila Crown, en todas partes, ponte Exa.

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0: Estamos de regreso aquí en el Music on the Road 4:38. 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Oigan, yo hace ratito confundiendo nombres divino. Yo dije, ¿es Zayn Malik? Claro que no. Ese es el One Directioner. Rami Malek, muchas gracias. Rami Malek, que sí, ganó un Oscar en el 2019 justo por esta actuación que hizo de Freddie Mercury en la película biográfica de Bohemian Rhapsody. Porque la verdad, qué gran, gran película fue esa. De hecho, él hizo historia al convertirse en el primer actor egipcio-árabe, de ascendencia egipto-árabe, en ganar como mejor actor de la academia. Entonces, pues mira, la verdad que le fue bastante bien. Hizo un papelón, ¿eh? Y fíjense que sí he visto varias películas más de este actor, y sí tengo que decir que es muy bueno. Y por si no lo saben, hay como dato curioso, él es gemelo, pero gemelo idéntico. Entonces, ¿ha contado alguna anécdota por ahí en alguna entrevista que una vez se hizo pasar por su hermano gemelo? Porque el hermano gemelo iba a deber como algo de... No me acuerdo, algo de artes, ¿no? Entonces, la maestra de este gemelo le había dicho que tenía que hacer una presentación de Shakespeare. Entonces, pues qué mejor que ir con su hermano, que estaba estudiando actuación, y para que hiciera esa, pues, ese examen por él, básicamente. Entonces, le dijo, The Graham Norton Show, es el show de la entrevista, entonces usted puede verlo. Le contaba cómo el hermano le dijo, oye, tienes que entrar por este pasillo, vas a saludar al guardia, el guardia se llama fulano y tiene a su esposa y a sus hijos que se llaman fulano, pues preguntas por ellos, que cómo están, te sigues, entras al salón, te vas a sentar por aquí, y justamente, pues lo hizo tan bien que dijo, uy, ¿y si sobreactué demasiado? ¿Y si piensan que no soy yo? ¿Si se dan cuenta que no soy mi hermano? Pues bueno, justamente. Entonces la maestra resulta que estaba impresionada, lo mandó para un lado, le dijo, y ven acá. Le dijo, no sabía que podías hacer eso. Y él, ajá. ¿Será que lo puedas repetir al ratito con mi otro salón de clase? Y él, no, tengo prisa, me tengo que ir, bye. Entonces cuenta esa anécdota, mira, ya de chiquitos. Fíjense, yo soy gemela, por si no lo saben también. Yo soy gemela, pero yo soy cuata, con un varón. No somos gemelos idénticos, pero estoy muy segura de que si hubiéramos sido gemelos idénticos, es algo que yo hubiera hecho. No conozco a ningún gemelo idéntico que no haya hecho eso. Como juego de gemelas, nada más que no seríamos tan dramáticos. Yo creo que sí se darían cuenta, ¿no? Sí, pero o sea, conozco a varios gemelos y todos en algún punto se han hecho los usurpadores, exactamente. Se han hecho pasar por el otro. Pues sí, está bien, oye, si puedes y si nadie se da cuenta, no pasa nada. O sea, básicamente es que eres tú, ¿no? Pero bueno, sí, pasa. Los gemelos que pueden ser idénticos, que son idénticos, pues de fuera por fuera, pero por dentro son súper diferentes. O sea, las personalidades súper diferentes. Pero bueno, es el caso de Rami Malek. Ahí tienen este dato por si no sabían. El chico es gemelo idéntico, y sí se parecen mucho. Sí tengo que decir que creo que su gemelo está un poquito más guapo que él. Sí. Pero pues cada quien dirá, Rami Malek no está tan mal tampoco. Y les digo, muy buen actor, he visto varias películas ahí de él que de verdad me han sorprendido gratamente. Normalmente me duermo a los 10 minutos de cada película porque soy así de señora. Pero en el caso de este actor, como que sí me han atrapado bastante las películas, por si no, nunca se han dado el tiempo de ver alguna de ella o ver justamente la que estábamos hablando, la de Bohemian Rhapsody. Pues sí, dense una vuelta, está muy buena. Sé que está en plataformas, entonces usted la puede conseguir rápidamente. Y puede entretenerse 3 horas de película. Vale muchísimo la pena. Vámonos con música. Son las 4:43. ¿Qué viene a continuación, amiga? Un pequeño corte comercial. ¿Y sabes qué, amiga? No nos diste la frase del día de hoy. Ahorita que regresemos, ¿eh? Porque la gente lo está esperando, lo está gritando, lo está clamando, Chabelita Mauri. Teléfono de WhatsApp de cabina 9995833609. Por aquí los andaré leyendo. Yo soy Lila Crown, en todas partes. 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

0: 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Oigan, le mando un saludo. Por aquí dice, hola Lila, escuchándote en el transporte de plataforma. En plataforma, al menos aquí te escucho. Así es, ya que no te dejas ver. saludos a Liz. Te mando un beso totote, mi querida Liz. Al chico de plataforma también con el que estás. Saludos, chico, chica. Les mandamos un saludo donde sea que estén, a la gente ahí en el transporte público, justamente los de plataforma, los que andan en el trabajo, no sé, ¿desde dónde nos andan sintonizando ustedes? Díganos, que aquí los saludamos. Y si alguien anda cumpliendo años, lo felicitamos. Chabelita Mauri, ahora sí, cuéntanos, ¿cuál es tu frase? La frase reflexiva que nos tienes, motivadora, que tienes para el día de hoy, un día importante para los mexicanos, en donde les rezamos, pero mira, hasta el que se nos ocurra, de verdad. Sí. Cuéntanos, ¿cuál es tu frase el día de hoy, amiga? Sube tu volumen.
1: Ya, me escuches.
0: Oh, no, hombre, no. Te escucho re bien. Así. Saludos, Lila, dice de parte de Andrés Bonilla. Saludos, Andrés. Aquí los andamos leyendo. Cuéntanos, Chabelita.
1: Ay, qué la frase.
0: ¿Cuál es la frase?
1: Hoy y siempre, todos somos México.
0: ¡Eso! Hoy y siempre, todos somos México. Fíjate que ayer me preguntaban, oye, si tuvieras que elegir dónde hubieras nacido, ¿qué hubieras elegido? Y le dije, México. O sea, México, no lo cambio. Tenemos nuestras cosas, definitivamente sí. Podríamos ser mejor un trillón por ciento. Pero no. Esa manera de ser del mexicano no se cambia, es única. No lo entenderían, otros no lo entienden, pero es que ese es el chiste, que no nos entiendan. Pero no, me encanta, a mí me encanta no solamente ser mexicana, ser yucateca, que yo sé que no, luego siempre me dicen, es que no suenas como yucateca, tengo el acento neutral, pero soy yucateca, soy 100% yucateca, soy team Panucho. ¿Tú? ¿Salud o Panucho?
1: Salud.
0: ¿En serio? Sí, ay, sí, poca, sí. Conozco poca gente que elige salud, ¿eh? Sí. ¿Usted qué team son? Díganme que son yucatecos sin decirme que son yucatecos. No anden con peladeces diciéndome cosas en maya que no entiendo, ¿eh? Exacto. El otro día, fíjate, estaba viendo un reel de un chavo que es un creador de contenido que, la verdad, no lo conocía, nunca lo había visto, no me acuerdo ni cómo se llama, pero me quedé viendo sus videos, me parecieron muy divertidos. Alguien me etiquetó, alguien me mandó un video de él y ya me quedé viendo varios y me dio mucha risa porque se acerca, no sé, se va al mercado, se va pues, a varias partes de aquí del centro y le pregunta a la gente de que, oye, pues dime una bomba yucateca, dime, no sé, alguna frase, alguna palabra en maya, y no manches, unas joyas las que te dan por ahí. Sí. Entonces, no, de verdad que me da mucha tristeza porque yo no sé maya, es más que las palabras que te llevan al baile. Eso no me gusta. De por sí los de la mejor me llevan al baile, ya no, pero cuando entré, ¿te acuerdas cómo me llevaban al baile con sus albureadas? Una ya aprendió a defenderse, pero sí, en el tema de palabras mayas, sí. Qué lástima que no sé por qué no aprendemos maya en la escuela. Me hubiera encantado, de verdad. Nunca es tarde. Sí. Ahí por ahí ando leyendo algunas que me gustan, pero que, bueno, ya sabes, son de doble sentido. Uno, eso es lo que busca, ya sabes. Es como, ¿cuál es la primera palabra que te enseña un yucateco cuando llegas a Yucatán? Efectivamente, esa.
1: Entonces, no lo pensaste mucho.
0: No, y yo sé lo que la gente piensa. Dicen por acá, hola Lila, Chabelita, saludos. Yo igual soy Team Salbut. ¿Quién me jaló mi cabello? Bueno, eso no es maya, eso es cultura yucateca. ¿Quién me jaló mi cabello? Ajá, es más, mándenme un audio diciéndome quién me jaló mi cabello. Así yo los voy a escuchar todos y los vamos a poner por acá a ver cuánta gente nos anda sintonizando y que sepa quién me jaló mi cabello, a ver cuál me gusta más, qué versión. Los leo y los escucho, sobre todo en 9995-833609, 9995-833609. Nos vamos con un pequeño corte comercial y volvemos con mucha más diversión. Yo soy Lila Crown.
1: Yo Chabelita Mauri.
0: En todas partes.
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0: 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Les digo ahorita que pues ya estamos entrando a ese momento en donde nos toca elegir una carrera. Cuéntenme, ustedes andan en búsqueda, están en ese momento decisivo de sus vidas. Cuéntenos qué van a estudiar, qué quieren estudiar, a dónde entraron. Quiero saberlo todo. Teléfono de WhatsApp de cabina 9995-833609. Hace ratito les andaba preguntando que qué team son, si team Salbute, si team Panucho. Dicen por acá, hola Lila, hola Chabelita. Yo soy team Panucho. Y soy yucateca, no sé maya, porque mi mamá es de Campeche. Y le digo, pero pues ahí también hablan maya. Pero dice, no, pero es que nunca aprendió. Bueno, eso es otra cosa. Pero bueno, de todos modos, la calle te enseña palabras en maya, la verdad. De todos modos, sí, a mí me hubiera encantado saber, o sea, crecer sabiendo maya, por supuesto, porque no entiendo por qué. No, definitivamente nunca es tarde. Te digo que estaba leyendo más o menos por ahí, pero sí, no sé por qué en la escuela no lo enseñan. O sea, es parte de nuestro ADN. O sea, está en nuestro ADN. No en todas las escuelas, en algunas sí, en algunas no. Aunque esta época, para ahora, no tengo ni idea si hay alguna. No sé, ahí cuéntenmelo, porque la verdad es que estoy un poco perdida. Ya con etapas tempranas, no sé, primaria, kinder, no sé si lo enseñan. Por ahí, ¿qué dice Chabelita? No sé, prende tu micrófono, amiga. ¿Por qué me estás diciendo aquí
1: sí,
0: en privado?
1: Sí, fíjate que a mis hijos sí les enseñaban maya.
0: Sí,
1: en
0: pero
1: la primaria.
0: No, pero digo, en estas épocas, o sea, ahora mismo, en estas épocas. Tus hijos ya están grandes.
1: No, ya.
0: Por eso digo.
1: Me perdí.
0: Yo también, por eso digo, no, pues estoy muy lejana ya a ese punto, pero...
1: sí estaría bien que te comentaran.
0: ¿Verdad que sí? Estaría bien que nos comenten si en algún lado enseñan maya. O sea, de que en la escuela, ¿saben? En alguna escuela. Aquí las podemos estar leyendo. Pero mientras tanto, pues nos dicen que son Team Panucho. Chabelita dice que es Team Salbut. Me sorprendiste mucho con eso.
1: Sí.
0: Fíjate que mi antojo más grande, top uno de mis antojos cuando estuve embarazada... Usted ya seguro lo he dicho y a ti, Chabelita, tú te lo sabes perfecto. El caldo, el caldito de pavo. No puedo ser más yucateca, mi hijo no puede ser más yucateco. El caldito de pavo era lo máximo. Yo creo que había un restaurante ahí, yucateco, de antojitos yucatecos en la avenida de mi casa. Y yo creo que iba dos veces a la semana. O sea, sí, mi nivel top fue dos, tres veces a la semana.
1: Sí, te salías
0: que necesitaba,
1: de trabajar y
0: sí, era como, necesito un caldito de pavo. Me acuerdo que una vez me subí al carro, iba a ir a ese restaurante que te digo que estaba a nada, dos calles de mi casa. Y de repente, pues tenía antojo y dije, voy a comprarlo para cenar. Y de repente llego y está cerrado. Toma las que está cerrado. Porque justo, no se me olvida, los martes cerraban.
1: ¿Y
0: yo,
1: qué hacías?
0: ¿Y qué voy a hacer? Yo dije, yo no voy a regresar a mi casa sin uno, sin un caldito de pavo. Pues ahí me ves buscando en el Google Maps. No, amiga, estaba yo en mi casa, estaba yo lejos. Entonces estaba como de, no sé qué voy a hacer, pero yo no voy a llegar a mi casa con las manos vacías. O sea, yo necesito, no es que quiera,
1: caldo de pavo.
0: Necesito un caldo de pavo. Pues ahí me ves buscando en todos lados, yéndome a un sitio y ya hasta que lo encontré. Esperé 20 minutos a que me diera mi caldo de pavo, me lo llevé a mi casa y eso cené. Claro que sí. Pero bueno, no puedo ser más yucateca. Te las prometo. Vámonos con música. ¿Qué viene ahora, amiga?
1: Nos vamos con Vivir Así Es Morir de Amor
0: de David Bisbal. Pues vámonos a disfrutarla. Yo soy Lila Crown.
1: Chabelita Mauri.
0: Son las 5:15.

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0: 5:30, les cuento. 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Juega con el principal propósito de entretenimiento, diversión y esparcimiento. Ahí está la invitación para todos ustedes. Vámonos con música para que sigan disfrutando de la frecuencia de Exa FM. ¿Con qué canción quieren que terminemos el día de hoy? Ustedes mandan, recuerden el teléfono de WhatsApp de cabina 9995833609. 9995833609. Por aquí los voy leyendo. Díganme alguna canción aquí de nuestros artistas naranjas y los vamos a estar consintiendo. Mientras tanto, pues sí, vámonos con música para que sigan disfrutando. Dime cómo me tienes. 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De Yera MX. Vámonos a escucharlo y sigue sintonizando el 99.3. Yo soy Lila Crown en todas partes. 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
1: Yo.

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0: 5:46, yo soy Lila Crown y estamos de regreso aquí en el Music on the Road. Oigan, nos acaba de llegar un regalito aquí a la cabina naranja. Un saludo y un beso muy, muy, muy grande, mi querido Farid, que nos estás escuchando. Espero que nos estés escuchando. Nos acaban de llegar unos cafecitos para Chabelita y para mí. ¡Qué rico! ¡Qué rico! Muchísimas gracias. Grata sorpresa, de verdad. Muchísimas gracias. De verdad, no se hubiera molestado, pero gracias por molestarse, porque lo vamos a disfrutar. Chabelita, ¿qué quieres decirle a Farid? Cuéntanos. Prende tu micro. Ahí está.
1: Que muchas gracias por su regalito.
0: Sí, estuvo precioso. Ahorita ya nos avisaron y justo ya los tenemos por aquí afuera, porque aquí adentro en cabina no se puede tomar nada.
1: Acá no.
0: Claro que no. ¿Cómo suena, Chabelita? Vamos en el mood. Mood Selección Nacional.
2: México, México, verde, blanco y rojo.
0: No he leído, hay una notita, espérate.

0: Nos dice Farid, hola Lila y Chabelita, las promesas a las mujeres se cumplen con amor. Farid, las amo, saludos.
1: Está educando una buena mujer.
0: Claro que sí. Oye, Farid, te queremos muchísimo. Muchas gracias. Me voy a guardar esta notita.
1: Sí.
0: La vamos a guardar con mucho cariño.
1: Muchas gracias.
0: Qué lindo, Farid, qué amable. Oye, Farid, espero que tú y que todos disfruten de esto que va a suceder a las 7 de la noche. Por favor, gócenselo, disfrútenlo, vivamos la pasión. Y pues, si nos toca irnos, ni modo. Mañana estaremos tristes.
1: Pero no,
0: yo no creo que vaya a ocurrir, la verdad.
1: Buenas vibras.
0: Buenas vibras, pura buena vibra, puramente optimista necesitamos en este momento. Chabelita ya lo dijo, ella dijo
1: 1-0.
0: Yo al final, mira, dije 2-0.
1: ¿2-0? 2-0. Tensa, amiga.
0: Ya sé. Soy muy optimista ahora mismo.
1: Hace muy bien.
0: Oigan, también, ¿qué dicen por acá? Buenas tardes. ¿Me puedes felicitar porque el jueves es mi cumpleaños número 52? Gilda, te mando un abrazo y muchas felicidades. Pues bueno, el jueves te felicitamos, pero muchas felicidades desde ya. Celébralo con el triunfo de México que vamos a tener el día de hoy. Gócenselo y sobre todo, pues ya, por favor, ya vámonos todos a casa. Es hora, de ver el fútbol.
1: Pero todo con medida, amiga, si ganamos.
0: Todo con medida, pórtense bien porque es martes aparte, oigan. Respeten, respeten que mañana hay trabajo.
1: Sí.
0: Y pórtense bien, no pasa nada y de verdad las peleas no llevan a ningún lado. Gócenselo, disfrútenlo, para eso está el fútbol. Sé que se vive con pasión, pero hay que vivirlo también con responsabilidad. Nos vamos con música. ¿Con qué nos vamos, Chabelita?
1: Estimado cobarde.
0: Ay, gran canción. De Kany García y...
1: No,
0: ¿de quién?
1: Olivia Wilde.
0: ¡Ay, Olivia Wilde, de veras! Se me olvida. Estimado cobarde, pues ya con eso nos vamos. Yo soy Lila Crown.
1: Chabelita Mauri.
0: Sígueme en redes sociales, arroba Lila Crown, Lila con Y, en todas las plataformas. Y esto fue el Music on the Road.
1: ¡Vámonos!
0: ¡Vámonos! Juega México, vámonos.

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3: Son las 6.
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